0: Es correcto.
1: Así me caigan gordos o no, usted crea que los ayuda, lo que usted quiera. Pero si, o sea, si yo le voy a un equipo, yo quiero que mi equipo juegue así.
0: Sí, totalmente.
1: Y ya gane o pierda, me voy a sentir orgulloso de lo que intentó y de cómo lo intentó. Yo no entiendo, Lick, cómo el entrenador de Inglaterra tuvo la ilusa idea de que 40 minutos con el 1-0 iba a contener a Argentina. O sea, para ser un entrenador de ese nivel y dirigir con tanto miedo, pues esto es para hombres. O sea, esto es para valientes. Y sí, está bien, te cobijas, te defiendes un poco más porque ya vas ganando, pero sigues buscando hacer daño. Tienes enfrente al equipo que de todas ha ganado así, yendo perdiendo hasta por dos. Entonces, pues sí, es una estrategia. Si te sale, eres un genio, claro, ¿verdad? Porque cerraste la llave. Pero el 90% de las veces no te sale.
0: Totalmente de acuerdo. ¿Qué tal, compañero? ¿Cómo estamos? Muy buenas tardes. Fíjate que se me figuró ver el partido con México, contra México. Creo que ellos apostaron a que les iba a salir otra vez.
1: México
0: no es Argentina, exactamente.
1: Y aún con México estuvo así.
0: Estuvo tanto, así.
1: A una jugada, por lo menos de que se complicara, ¿verdad?
0: Totalmente. Pero fíjate que aquí la pequeña gran diferencia es que cuando el partido de Argentina, el partido anterior que se iba perdiendo, Argentina nunca jugó por las bandas y centros. Él trataba de penetrar, él trataba de jugar por un medio. Y en cuando yo veo el partido de Argentina, el anterior, dije, ¿por qué México no hizo eso? Obviamente no tenemos esa capacidad.
1: Claro.
0: Y ahora que se le estaba presentando la misma situación, viene un tiro de media distancia, que anteriormente ya había habido otro, que creo que el portero estaba saliendo en su día, y dije, ¿sabes qué? Es dificilísimo, pero termina con un golazo.
1: Y tuvieron dos al poste, un tiro y un remate.
0: Sí, y entonces ya es cuando te das cuenta que como tú lo dices, bien dicho, sí representa una cosa muy bonita que tu equipo, que tu país juegue de esa manera. Así es que creo que los argentinos deben de estar contentos, pero se van a enfrentar a una selección muy difícil en la final contra España.
1: Mi querido Pello, ¿cómo andamos?
2: Toño, dicen los amigos del show del fútbol a través de la mejor 92.5. Fíjate, hay una palabra que para mí ejemplifica a la perfección lo que ha sido Argentina en esta clase de momentos de un tiempo a la fecha. Una palabra que últimamente ha estado en el léxico y en el vocabulario de gran parte de la sociedad. La palabra es resiliencia.
0: Sí.
2: Y este cuadro albiceleste ha dejado bien en claro que no importa lo alto de la montaña, cuánta adversidad tengan enfrente, mayormente encuentran la manera de sacar el resultado. Y cuando parecía que hoy el equipo europeo, considerado como el ya merito, porque esos son los ingleses,
0: correcto,
2: de muchos años al día de hoy, son en Europa el ya merito, parecía que por fin iban a reventar la puerta, iban a regresar a una final del mundo, tenían todo a su favor, se les ocurre acobardarse, darle la iniciativa a Argentina por 40 minutos, 35 minutos, y cuando tienes enfrente a un equipo con individualidades como Messi, Lautaro, Álvarez, Enzo Pérez, pero la sangre, porque eso sí, a ver, a mí no me gustó la manera en la cual Argentina llegó a la instancia de las semifinales.
0: Uh-huh.
2: No me agradó el camino, ya lo he platicado, pero tampoco eso me exime de reconocer lo que hicieron el día de hoy. Yo había pedido que el equipo argentino se comportara a la altura cuando enfrentara a un rival de peso, e Inglaterra era ese rival de peso. Para mí tiene mucho que ver la dirección de campo, así como también cuando Inglaterra eliminó a México, dejó que desear Javier Aguirre. Hoy el entrenador alemán de Inglaterra, teniendo gente para el contragolpe, teniendo gente para los latigazos, que eso le hizo mucho daño a Argentina cuando enfrentó a Egipto. Egipto le manejó el contragolpe casi rayando en la perfección, y Argentina obviamente iba a tener que dejar espacios que pudo haber aprovechado Inglaterra, pero prefirió renunciar al ataque, colgarse del poste y esperar a que Pickford sacara todo, o que Argentina no saliera en su día, y tarde que temprano Argentina iba a encontrar el camino. Lo hace con un disparo de media distancia, y luego también la otra, Toño, dice el Jordan Pickford, el arquero de Inglaterra contra México, había salido en todas las acciones, sí, en todos los centros, y ahora contra Argentina se clavó en la jugada de Messi, que también es un gran centro, porque lo que le faltó a México le sobró a Argentina, llegar a línea de fondo y mete el servicio, dejan solo a Lautaro y el resto es historia. Hoy sí toca reconocer, aunque a mí en lo particular no me gusta tanto, pero alzar lo que es del SAR, reconocer el trabajo argentino.
1: Definitivamente es un partido digno de que un equipo jugándolo así llegue a una final. Y lo que dices tú, bueno, para atrás podrá haber sombras, podrá haber dudas y muchas cosas, esas pues ya pasaron. Hoy yo creo que no hay nada que reclamar. El arbitraje no tuvo nada que ver en ninguna acción que definiera el partido. Incluso Argentina evita los tiempos extra, que eso sí es una ayuda tremenda por la parte física para lo que van a disputar, y se mantiene la hegemonía de que nunca un técnico de nacionalidad diferente a la del equipo que dirige ha llegado a una final.
3: Sí, totalmente.
1: Nunca ha pasado. Hoy podría haber sido la primera vez y no pasó. Ahora se viene un duelo también de contrastes futbolísticos, la selección de España, que le gusta tener la pelota, que se defiende, no, a veces tirado atrás y a veces no, pero teniendo la pelota, no esperando al rival. Entonces hay que ver. Y yo quiero ver si por ahí sucede que Argentina metiese el primer gol, ¿qué hace España cuando ahora sí está obligado a ir? Porque en todo el evento no ha estado obligado a ir. ¿Qué pasa si le meten el primer gol? Esa idea que tantos frutos le ha dado, ¿cómo se puede transformar en lo necesario, Lick, para ahora sí ir a buscar la portería rival?
3: Y creo que, como dicen, las ofensivas ganan partidos, las defensivas ganan campeonatos, y creo que España tiene la mejor defensiva, creo que tiene solamente un solo gol en contra. Creo que es complicado el fútbol español. Lo ha hecho de gran manera. Me gustó muchísimo cómo resolvieron el partido del día de ayer. Creo que le ganaron a una gran selección. Para mí era la que merecía estar en la final, inclusive hasta ganarla. Yo decía, hubiera apostado todas las canicas. Gracias a Dios no fue necesario. Pero creo que va a estar muy, muy bueno. Y la frase esa que dicen de, ¿cómo dicen? América, para los americanos, creo que ya tiene mucho tiempo que no ha pasado. O sea, que ya no ha habido necesidad. No se cumple. Sí, ya no se ha cumplido. Pero sí, insisto que, como lo dije en la mañana con unos amigos, que iba a ganar Argentina. De hecho, hicimos una apuesta, ojalá y se me respete, pero bueno, eso va a ser otra historia. Y la verdad es que difícil, pero me gustaría muchísimo que Argentina volviera a quedar campeón.
1: Sí, fíjate, yo no tengo ningún tema con los argentinos, porque hay en muchos casos, y Pello lo señala, el camino y los arbitrajes, bueno, eso es deportivo, sí, sí. Y ahí está, y es digno de comentarse, de analizarse, y uno puede pensar, es a propósito, no es a propósito, fueron errores, no fueron errores, cada quien puede tener eso. Pero más allá de eso específico, que no es porque sea Argentina, lo pensaría igual si fuera cualquier otro equipo, claro, al que le hubieran pasado esas cosas. Pero claro, por el tema de la nacionalidad, y eso yo no tengo problema. Yo soy fan de Messi, soy admirador de Messi. A mí pues no me desagradaría en lo absoluto que, si lo merecen, pues que queden campeones, claro, y que Messi se lleve otro título. O sea, no le veo problema. Y que lo guarden en algodones para que juegue el del 30 y sea tricampeón.
3: Imagínate.
1: Ya, de una vez. Sí, llegará Pello.
2: No, ya. Pero Toño, ¿estás de acuerdo que ganando la segunda, si de por sí ya para muchos es el mejor de la historia?
1: Sí.
2: Ganando la segunda me parece que ya sería indiscutido.
3: Sí, sí. Totalmente.
1: Estoy de acuerdo. Y vaya que en los últimos dos partidos, no digo que no ha intervenido, porque pues hoy puso una asistencia maravillosa, pero no tuvo el protagonismo en cuanto a goles y demás de los primeros juegos. Y agarró el rol, y lo vi hoy muchas veces, no intentó tirar de cualquier lado, que un jugador con ese talento dice, pues yo de donde me la pongan yo tiro y a ver si
2: arreglo la desesperación.
1: No, se apoyaba, buscaba un mejor compañero, una segunda jugada. O sea, lo vi muy maduro, muy ubicado, y lo veo bien físicamente. Sí. O sea, no a su nivel, camina, etcétera. O sea, eso ya lo sabemos, pero era para que con el desgaste que ha sufrido y ha jugado todos los partidos y ha jugado los tiempos extra, ya, o sea, ha jugado todo salvo el tercero de grupos ahí que entró de cambio y se mantiene pues razonablemente bien acorde a sus condiciones.
3: De hecho, de la edad, en, ¿no? en el primer gol hace un cambio de ritmo dentro del área y da el pase y luego la mete. Por eso yo digo que fueron las dos asistencias, también, ¿verdad? Sí. Que bueno, se la da y el otro hace un golazo, pero la verdad es que creo que Messi está en su mejor momento, siendo que ya es el ocaso de su carrera, ¿verdad? Sí. Pero bueno,
1: bajaría la cortina con broche de oro.
2: Hay un nombre que casi no se menciona porque nos vamos evidentemente con la figura de Messi, con el tema de los futbolistas argentinos importantes, Lautaro, Julián Álvarez, el propio Enzo Pérez, que hoy participa y abre la llave para la remontada, y me parece que hay argumentos para hacerlo. Pero Argentina en los últimos, bueno, los últimos 30, 40 o toda la historia ha tenido futbolistas muy importantes. O sea, cuando Messi perdía, que fue el Mundial de Brasil, después las Copas Américas del 15, del 14, del 16, también estaba rodeado de grandes futbolistas que jugaban en los mejores equipos del mundo. ¿A qué quiero llegar? A que hoy me parece que no le estamos dando a nivel mundial el valor que merece el trabajo de Scaloni. Porque claro, hay que recordar que Scaloni agarró a esta selección empinada, al borde de quedar fuera del Qatar de 2022. O sea, estaba Argentina contra las cuerdas, en la lona prácticamente. Y levanta a esa selección, entran a Qatar, ganan la Copa América y el resto ha sido historia. Me parece que sí tiene un gran mérito, igual me atrevo a decirlo, que el propio Messi, ¿eh? Porque Messi, incluso unas mejores versiones de Messi se habían quedado corto, no había podido lograr el objetivo. Llega Scaloni y da vuelta la moneda.
1: Sí, yo creo que ha logrado orquestar la participación preponderante de Messi sin que sea absoluta y única. O sea, claro, la más fácil es todo desde la Messi ya, y no, ni sistema tenemos, ¿no? Y aquí sí, o sea, pues Messi participa, pero también los que juegan por las bandas y también el que juega atrás, incluso Messi por momentos tirado más a la banda que al centro. O sea, creo que ha logrado afinar la orquesta para que los otros músicos también toquen, me parece.
3: Sí, totalmente. Y fíjate que la gente argentina no creía, la prensa argentina reventaba a Scaloni porque decían que era por un ratito mientras que agarraban a otro bueno, y creo que lo ha hecho de gran manera y ya está en la historia. De hecho, hoy vi su entrevista muy mesurado, me gustó muchísimo, muy tranquilo. Sí, pero normalmente siempre está emocionado porque él es muy emotivo, y ahora lo vi muy tranquilo y lo vi, y yo, a mí en lo personal me gustaba mucho el técnico Bianchi, que no ganaba en la selección, pero ganaba con Boca y todo eso. Y decía, para mí Bianchi es uno de los mejores técnicos de la historia de Argentina. Y digo, él ya tiene una mesa especial para la historia de Argentina, que es muy, muy bonito eso. Pero sí creo que va a ser muy, muy difícil poder levantar la copa, porque creo que se va a enfrentar a un equipo muy complicado, que ahorita la fiesta es de Argentina. Pero sí creo que se la va a ver muy, muy, muy complicada.
1: Tú, Pello, ¿cómo ves? ¿Argentina es más wiwis que estrategia? ¿O cómo está el balance? Porque, digo, la personalidad asociada a la calidad individual de los jugadores No le pongo ninguna duda, pero ya en un duelo de estrategias de tú a tú como el que va a ser con España, ¿cómo lo ves?
2: Que Argentina para mí es más fútbol, perdóname, España es más fútbol, pero Argentina ha demostrado tener lo necesario para cumplir con el objetivo y cumplir la misión de seguir avanzando. O sea, España sabe a lo que juega, tiene un estilo muy definido, sí. Hay química, hay conexión, se conocen casi a la perfección, pero Argentina siento yo que es de los equipos que tienen mil maneras para poder ganarte, para poder llegar al resultado positivo, y eso me parece que los hace todavía más peligrosos. Hoy, por ejemplo, los momios indican que España es favorito, y basándonos en el fútbol, creo que España tiene que ser favorito. Pero el corazón de Argentina, la mentalidad de Argentina, fíjate, yo lo veo mucho como cuando decimos, en el caso de Ochoa, no, es que Ochoa en clubes como que sí, pero no, pero cuando se pone la de la selección mexicana, olvídate, se convierte en un monstruo. Bueno, el tema es que en Argentina pasa eso en la mayoría de los jugadores. Sí. Si de por sí ya son monstruos en sus clubes, se pone la de Argentina y son el doble de monstruos. Eso para mí los hace muy peligrosos, pero entiendo y estoy de acuerdo que España sea el favorito.
1: Sí, yo también coincido. Si haces un análisis frío, sí, sin agregar todos esos factores, pues la selección de España tiene un paso arrollador y un fútbol muy estable, menos de emociones y más de funcionamiento. Uh-uh. Y Argentina parecería pegado más a las emociones. Yo llegué a pensar, o sea, desde ayer, antes de saber que iban a ir perdiendo, que ya no les iba a alcanzar, o sea, la faena esa de al final nos reponemos y sí, como quiera le damos la vuelta, pues un día no te sale. No sé qué vaya a pasar en la final, no sé si España vaya a lograr hacer el primer gol, pero sería muy interesante ver qué pasa si Argentina mete el primer gol. Eso lo decía hace un rato y lo repito, si Argentina mete el primer gol y obliga a España a sacar su plan B, sí, ¿qué va a pasar con España? ¿Qué tan preparado está un seleccionado tan poderoso que ha sido tan avasallador para tener que venir de atrás?
3: Argentina ya demostró que abajo 2-0 se recupera.
1: Sí.
3: Todavía no lo vemos en España.
1: No. No lo ha requerido porque ha sido muy superior.
3: Sí, exactamente. A mí en lo personal el portero me encantó. Cómo jugaba su área, Unai, cómo jugaba espectacular afuera del área, la verdad es que
2: sí,
3: es
2: muy
3: rápido, sí, no, espectacular. Creo que ese es un plus muy bueno. Obviamente, con la viveza de los argentinos, sabes que si está adelantado lo van a tratar de clarear, porque a eso se dedican esos hombres. Entonces, yo creo que va a ser muy, muy importante. Y también lo que vi mucho, que me gustó muchísimo en el partido, es que hay una acción donde a Messi van y lo arrollan y le pegan como entre tres, lo golpean, y en ese momento se le fueron todos Argentina a defender a su ídolo, a su compañero, a su capitán, y eso me da una energía de que dice, ¿sabes qué? Se van a morir por él. O sea, esa es la cosa que siento que Argentina sigue teniendo ese saldo a favor, de que ellos dan la vida por ese ídolo que lo siguen teniendo, a pesar de que es su compañero, ellos todavía lo ven como algo mayor. Yo creo que toda esa generación lo ve ya más grande que el mismo Maradona. Eso no sé, esa es la interpretación que yo le doy a la situación que está, ¿verdad?
1: Es que en un grupo donde tienes un jugador como él, si el grupo no acepta el rol, empiezas a tener problemas. Sí. O sea, si te pones en el plan, no, es que corra, sí, que defienda,
3: sí, que también le meta,
1: que regrese, pues sí, nada más nosotros. O sea, si rompes la armonía con ese tipo de cosas, pues la figura te genera un daño. Uh-uh. Pero cuando el grupo entiende, a ver, este cuate nos resuelve, es el que nos ayuda, es el que saca adelante todo, y lo que hizo en la primera fase, pues sí, lo enaltece mucho. Entonces, yo creo que también es una parte importante de Scaloni sensibilizar a todos, de decir, a ver, el beneficio de tener a Messi es este y este y este, que no ocupa explicarlo, pero no lo valoremos por otras cosas que hoy él pues no, ya no puede hacer, pero con las que hace nos alcanza, ¿no?
3: Claro, no sé si viste también en el partido anterior de Argentina, donde Paredes se ponía a platicar con Scaloni y le decía, es que me está llegando por aquí, si yo salgo, y que, sí, que se interpretó ese, que decían que no es para tanto, ¿verdad? Que decían, pero la verdad es que te das cuenta la apertura que tiene un técnico. Que muchos pueden pensar que le resta autoridad, pero no, te da más jerarquía de que puedas platicar, claro, en el momento real, porque eso es bien difícil. Después del partido lo podemos platicar sentado viendo el partido y decimos, mira, aquí te equivocaste. No, eres en ese momento, y decían, ¿quieres? Lo meto, no te preocupes. Entonces esas son las cosas que creo que Argentina lo tiene muy, muy bien definido.
1: No, al final aceptar el diálogo, sí, y el jugador entender que la última palabra es del técnico. Es como la del auxiliar. Sí. Cuando el auxiliar se le acerca al técnico y le dice aquí, cambia aquel, sugiero esto, y no lo hace, bueno, yo ya te di mi opinión. Pero si empiezan las susceptibilidades de que, pues, no me haces caso y yo ya te dije, ves, no salió, hubieras hecho lo que yo te dije, pues ya se arma ahí un problemón.
3: Un quilombo, dirían, no, exactamente, mis paisanos.
2: ¿Y sabes? No, y también es muy importante que esta generación de Argentina creció teniendo a Messi como ídolo. Correcto. Y hoy comparten cancha con él.
1: Sí.
2: O sea, cuando estos futbolistas iban empezando en su carrera o estaban en la reserva, Messi ya era Messi. Entonces también eso ayuda a que hoy abracen la figura de Messi.
1: Absolutamente. El sueño, ¿no?, de muchos en muchas profesiones, ¿no? A mí me ha pasado de que pues veías o escuchabas narrar a alguien y un día es tu compañero y Toño, adelante, y ay, caray, o sea, pues es una figura que yo he admirado durante determinado tiempo, que a lo mejor hasta inspiró el que yo me dedicara a esto, y luego compartir, en nuestro caso, el micrófono, en el caso de ellos la cancha, pues debe ser algo muy, muy motivante, muy, muy motivante, que los debe de prender muchísimo. 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Mensajes y regresamos.
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3: Bueno, Peyo Lick, bajándonos ya de allá de pues del monte de los dioses y aterricemos en la poderosa Liga MX.
5: En nuestra realidad.
3: No hay que despreciarla, hombre, la Liga. Pues bien que estamos ahí todo el semestre.
5: Es lo que nos da.
3: Hablando de ellos. Pues. Pero a ver, ¿cómo te pinta, mi Lick, Peyo? Necaxa Atlante. O sea, nada más para abrir boca. Bienvenidos.
5: Andas bien preocupado.
3: Bienvenidos a la Liga. Necaxa Atlante, Tijuana Tigres. Y con eso se abre el día de mañana la actividad del fútbol mexicano. Oye, el Piojo sí
5: va a dirigir, sí, o sigue, ya. No sé, yo creo
3: sí
5: que
3: fue a entrenar. Sigue en,
6: yo creo que el Piojo debe de llevar más entrevistas que entrenamientos con el Atlante hasta ahora.
3: Estoy totalmente de acuerdo. Oye, y la verdad es que el Piojo, la parte de la tele y eso lo hace muy bien.
5: No, le encanta.
3: Lo hace muy bien, es divertido, sí. Tiene sus conceptos, podemos coincidir o no en lo futbolístico, pero bueno, tiene sus conceptos, es entrenador. Pero le entiende a la dinámica actual de los medios. O sea, la verdad es que a mí me gusta y a la gente le ha gustado mucho. Pero, Peyo, ¿con qué sabor arrancamos? Porque hoy yo estuve buscando ahí para un videito que estoy haciendo para redes los refuerzos. Uh-huh. Los refuerzos. Y de los que más destacan, pues porque viene del extranjero, pues lógicamente está el de Rayados. Está Diego Rossi porque pues viene de la MLS. Pero luego resalta que Córdoba se fue Toluca Pumas.
5: Sí.
3: Y que el Chivas se trajo no sé quién de Cholos y al otro de no sé dónde. O sea, está muy así.
6: Chivas va a andar muy fuerte, Toño.
3: Está muy mezcladita la cosa. Va a pasar de aquí al 21, ¿verdad?
6: Sí. Mira, para mí Guadalajara, si el torneo pasado fue candidato, porque hay que recordar que terminó el torneo como superlíder. Para mí, en esta apertura 2026, los veo todavía más fuertes. Le quitaron a Pumas, al que argumentablemente fue el mejor jugador de ellos en el torneo, Jordan Carrillo.
5: Sí.
6: Y
5: correcto.
6: Que yo tenga presente, Guadalajara no ha perdido elementos, como por ejemplo Cruz Azul, que la baja de Eric Lira les va a tener que pesar, porque no es cualquier jugador, es la brújula del equipo. Pero Guadalajara, se hablaba de que a lo mejor la Hormiga o el Tala podían emigrar al viejo continente. Hasta ahora no hay nada. Tienes todavía a Brian Gutiérrez, al Piojo Alvarado, le agregas a Jordan Carrillo, el mismo Efraín Álvarez. O sea, Guadalajara va a estar otra vez para mí en los primeros planos de la liga. Lo del Atlante me parece muy triste, porque el Atlante es, haz de cuenta, Miguel Herrera. Y ya no tarda Miguel Herrera, o a lo mejor desde mañana empieza con que hay que trabajar. Y hay que trabajar. Y jornada 2 pierde y hay que trabajar. Y jornada 3 pierde y hay que trabajar. Y así se la va a llevar. Porque uno revisa el plantel del Atlante, que por cierto, un viejo conocido acá de Tigres va a andar allá en los Potros de Hierro, Eduardo III, que estuvo 6 meses, 1 año sin jugar, y resulta que Miguel Herrera lo activa. O sea, ese es el tema que a mí no me gusta, de que no haya descenso, que los equipos de media tabla hacia abajo se tiran a la maca. O sea, el plantel del Atlante está empinadísimo, empinadísimo. Entonces dices tú, hijo eso, ¿para eso querían la franquicia? O sea, únicamente nada más para hacer acto de presencia, y todavía no hemos encontrado una incorporación rimbombante.
3: No,
6: y sabes, me parece que va a llegar, pero va a tardar.
3: Sí, esperemos, porque ya lo hemos repetido mucho, el 21 de septiembre sí. Se cierran los registros, entonces dale, pueden pasar muchas cosas, pero una cosa va llevando a la otra. A ver, si hay 4 o 5 equipos que de por sí ya son mejores que los demás,
5: sí,
3: de arranque, y los de abajo pues no se refuerzan, o sea, no me van a oponer mayor resistencia, y los otros 4 o 5 volteo a ver y digo, a ver, aquel no se reforzó y el otro, y yo, ¿para qué gasto? Claro. O sea, ¿para qué le meto lana? Porque si tú dijeras, es que si traigo un jugador de 5 y otro de 5, ya soy 15 millones de veces más favorito que el que no trajo. No, luego en la cancha se emparejan las cosas. Sí. Entonces, la inversión no necesariamente es proporcional. Lógico, mientras mejores jugadores tengas, pues en teoría te debería de ir mejor. Pero como no pasa así y ves que el entorno no le mete, pues yo tampoco le meto. Y hoy la economía del fútbol mexicano está a la baja, por lo menos en ese aspecto.
5: Sí, totalmente. Creo que lo que pues van a seguir siendo los mismos, Cruz Azul, América, no sé si Pumas se vaya a mantener, y ahora con las bajas del técnico y de los jugadores que han tenido, digo, han ido, pero los que agarraron no son de un papel muy alto. Y pues Tigres y Rayados tampoco los veo así como que ahora sí le quieran tirar a quedar campeón.
3: De hecho, hoy en los momios a futuro, cuando dicen a ver las probabilidades, lógicamente está Cruz Azul como el más importante.
5: Toluca.
3: Está Toluca, está América y está Pumas. Y yo lo pondría entre comillas.
5: Sí, pero Pumas es un espejismo.
3: Junto con Chivas.
5: Sí, bueno,
3: Chivas. Pero creo que en ese top 5 no aparece ni Tigres, ni Rayados, ni Pachuca.
5: Sí, que está complicado. Porque sí, no hay inversión. Digo, hay que esperar a que termine el cierre de registros. Pero pues de aquí ya se van a aventar unos muy buenos partidos de esperando a ver qué sucede, ¿no? Que bueno, que se atraviesa la Leagues Cup.
3: La Leagues Cup.
5: Sí, que son que 3 jornadas, 4 jornadas.
3: Es una semana.
5: Todo.
3: O sea,
5: son 3 partidos, ¿no?
3: Exacto. En una semana se juega la fase de grupos.
5: Sí.
3: Que son los y se para la liga.
5: Yo pensé que era uno por semana.
3: No, se juega la jornada 1, 2 y 3 de la Liga MX.
5: Y luego
3: se para una semana, y en esa semana, por decir, te juegan jueves, domingo y miércoles, o voy a decir, más o menos se distribuye, sí. o miércoles, sábado y martes, una cosa así. Luego y continúa la liga, y luego van entre semana, sin suspender la Liga MX, se van intercalando los partidos de knockout, los de la segunda ronda.
5: O sea que ahí te encargo el...
3: No, va a empezar el rollo de la doble competencia.
5: Vamos a terminar jugando el 24 de diciembre, la final.
3: Bueno, otra vez, otra vez el calendario tiene 2 posibilidades de final. Porque el anterior Mundial de Clubes, como quiera, se sigue jugando.
5: Sí.
3: Ahora se llama de otra manera, pero se sigue jugando. Entonces, si el equipo mexicano que va a ese evento resulta que llega a la final, otra vez, y ahí te va a ser el 24 y el 27.
5: Qué chulada de pelados.
3: Así que háblenle a Santa Claus, porque ojalá, yo siempre rezo para que el que llegue a la final no sea el que va del evento.
5: El que va, es correcto.
3: Bueno, eso es en cuanto a los primeros 2 partidos. Vamos a repasar toda la jornada.
5: Pero no dijo Pello, no.
3: ¿Pero
5: dijo?
3: ¿Qué quieres que diga?
5: De que quién cree que vaya a ganar.
3: Ah, vamos a hacer pronósticos.
5: Pues de una vez, ¿no?
3: Necaxa Atlante, pues Necaxa.
5: Necaxa, yo también creo.
3: Digo, por lo menos no pierde, porque contra el Atlante pues se van conociendo.
5: Ya sería mucho.
3: ¿Tijuana Tigres?
5: Empate.
3: Ay, papá.
6: El Fíjate empate. Que Tigres el empate últimamente ha batallado. Duró mucho tiempo sacando resultados positivos de la perrera allá en la frontera, pero últimamente yo recuerdo el partido de ida de hace casi un año, donde el Cholaje sorprende y le mete 3 a Tigres, y el más reciente encuentro allá, que cae Tigres también 1-0, entonces le ha costado últimamente a Tigres jugar en la perrera.
5: ¿Tú firmas el empate o crees que va a ganar?
6: Tomando en cuenta lo anteriormente dicho, a mí me parece que un empate tampoco es para hacer un escándalo. Hay que ver también cómo se da ese empate.
3: Claro, exacto, el juego. Luego, San Luis Cruz Azul, esto ya es el viernes. San Luis contra Cruz Azul.
6: Digo, San Luis pues debería ser sin su figura, que esa va a ser una baja bien sensible para el San Luis y para todos los amantes del fútbol. Sí. El que no esté Joao Pedro en las canchas durante el apertura va a ser un tema a extrañar, porque se había convertido en uno de los delanteros más espectaculares del campeonato mexicano. Se rompió los ligamentos cruzados y no va a estar en todo el torneo.
3: Lamentable, yo ya lo veía vestido de rayado de Tigre.
5: Sí, es correcto.
3: Pero bueno, León Atlas. León Atlas no tiene entrenador.
5: No, yo creo que León.
3: Se les fue Diego Coca.
5: Sí.
3: Ese Coca.
6: ¿Ese dónde es, Toño?
3: ¿Perdón?
6: ¿Ese dónde es?
5: En León, ¿no?
3: En León.
6: Ah, sí, me gusta para los panzas verdes.
3: Sí. Luego, Juárez Puebla. Hola, Juárez Puebla.
6: Fíjate que Bravos.
3: En su casa es bravo.
6: No han tenido malos equipos.
3: Sí.
6: El tema es que se han quedado cortos. Hay que recordar que estuvieron, me parece que, en varios play-ins de manera consecutiva con Barini. Después Barini los dejó y se fue al Necaxa. Llegó Caixinha y como que Caixinha no hizo clic. Tengo entendido que lo mantienen a Caixinha ahí en Juárez, pero uno revisa la plantilla de los Bravos y va a encontrar nombres muy interesantes.
5: Se quedó a dos partidos de entrar a muy buen lugar del play-in, pero al final se cayó, pero estuvo a dos partidos de poder entrar.
6: Rayados. ¿Cómo, Lick? ¿Si no hubo play-in el torneo pasado?
5: No, para poder entrar directo.
6: Ah, ok, perfecto.
5: Sí, estuvo.
6: Sí, Rayados, porque, Santos, por ejemplo, Rayados, ni aunque hubiera habido play-in, entraba, el torneo pasado hubiera entrado,
3: ¿eh? No, nada.
6: Para
3: nada.
6: Que la gente se dé cuenta la situación tan crítica que atraviesa Monterrey.
3: No, haz de cuenta que Almeida llegó y agarró un recién atropellado y le está tratando de salvar la vida. O sea, lo está tratando de
5: está
3: respiración de boca a boca y suero y denle electrochocks y todo. O sea, sí agarró un atropellado,
5: sí,
3: la verdad.
5: Totalmente.
3: La verdad. Pero aún así, pues yo esperaría que Rayados medianamente, más allá de la mano de Almeida o no, pues le gane a Santos, ¿no?
5: Sí.
6: Es lo que te iba a decir, Toño. O sea, si Monterrey hubiera tenido la oportunidad de elegir a su rival para la primera fecha, me cuesta trabajo creer que no hubieran elegido a Santos, ¿eh? Creo que Santos tiene 2 años, me parece, que no gana de visitante. O sea, nada más para que la gente se dé un cáliz de qué rival se va a presentar aquí el sábado ante el Monterrey. Yo creo que tiene la mesa servida Almeida para comenzar con el pie derecho.
5: Oye, pero perdió la temporada pasada.
6: Sí, en la comarca, en la última jornada.
5: Sí.
6: Y por goleada.
3: Allá. Sí, bueno, pero es que teníamos acá la cena, hombre.
5: Ah, tiene razón.
3: Estaba acá la cena de Canales.
5: Es correcto.
3: Y Oliver también fue a la cena y todo. Chivas Toluca.
6: Juegazo.
5: Ah, buena, ¿eh?
3: Chivas Toluca. Hay que ver Toluca porque le mencionaba ahorita, Pello, con el Liga Central al Aire, que Toluca y Cruz Azul
5: no van,
3: van a jugar el campeón de campeones. Sí. Entonces, ellos van a volver, van a jugar sus próximos partidos, si no estoy mal, el martes. Uh-uh. Entre martes y miércoles para poder jugar el fin de semana el campeón de campeones. Entonces, pues a lo mejor hay rotación.
5: Posiblemente.
3: A lo mejor.
6: No, y como casi a Tony Mohamed no le gusta el tema de las rotaciones.
3: Olvídate.
6: Y como casi no le gusta arrancar el torneo.
5: Sí, con
6: de menos a más.
5: Con equipo alterno, le encanta.
6: Exacto.
3: Querétaro América.
6: ¿En la Corregidora? ¿No?
3: Sí.
5: Y América.
6: Yo tengo mucha curiosidad
5: con...
6: por ver al América de Almada, ¿eh?
5: Creo que va con suplentes, ¿eh? Según habían dicho.
3: Oye, ¿América refuerzos?
5: No, no se ha visto.
3: ¿No trae ni uno?
5: No lo he visto ni uno.
6: No, yo vi el partido ante el Galaxy y no vi ni una cara nueva. No.
3: Ah, caray. Pues va a meter chavos, va a subir, ya sí. Ves que es lo de él, va a subir chavos. Pues bueno, vamos a ver a todos esos experimentos. Vamos a dar paso a unos WhatsApp después del corte. 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
5: Buenas tardes. De hecho, Messi había renunciado ya a la selección. Nada más que ahí el entrenador, pues ahí lo también medio convenció y pues ya ven lo que ha sembrado. Qué bueno que lo convenció. Lo que nos hubiéramos perdido.
6: ¿Qué onda, mi Pello? Saludos ahí a Toño, a Pello y a Lick Diesel. Quiero ver a Lamine Yamal que haga sus jugaditas y lo van a aventar a la tercera fila del estadio, compadre.
7: Buenas tardes, Toño, Pello, licenciado Porquis. Todo bien con el triunfo Argentina, pero a pesar de que esta vez ganaron bien, siempre hay algo que ensucia y ahora traen el tema de que mostraron una pancarta con algún mensaje que pudiera ser catalogado como político, y pues creo que al final de cuentas eso debe ser sancionado. Veremos si lo sancionan o no, porque pues
8: no lo vi bien.
7: Soldado argentino, soldado de Infantino,
8: claro.
7: Y pues veremos. A Nahuel lo suspendieron 7 partidos por lo que pasó después de la final. Aquí, ¿qué va a pasar?
9: Pues una multita, ¿no? Una multita.
10: ¿Qué más, pues?
9: Y ya.
10: Sí.
9: Una pizcachilla ahí de lo que les den si son campeones y ya. Se acabó. Oye, pero sí, hoy salió la reporte de las sanciones de la Comisión Disciplinaria de CONCACAF. Son 7 partidos para Nahuel de CONCA, sí. Y 3 partidos para André Pierre Gignac. Que ahí, bueno, pues ya, ahí. Digo, aunque no esté en Tigres y llega a estar en otro equipo y juega la CONCA, pues tendrá que pagar la sanción. Pero lo de Nahuel, pues. Pues yo no sé qué tan graves hayan sido los insultos o qué tan reiterados, porque luego pasa siempre, Pello, que el insulto en ocasiones es sancionado con más dureza que la violencia.
10: Claro.
9: O sea, una jugada violenta a veces se sanciona más suave que un insulto. Y luego claro. hay criterios, porque dicen, se la rayó, pero luego le volvió a decir otro. Y entonces es insultar. Reincidir. Entonces le dijo 7 veces, entonces son 7 partidos. No sé. Pero bueno, ya, pues ya, ¿qué hacemos?
11: Son 7 juegos en CONCACAF.
9: Exacto.
11: Esto no tiene nada que ver
9: con la liga.
11: Con el campeonato mexicano. No. Nahuel el jueves arranca como titular. Pero sí, me parece a mí. Tendría que quizá checar el videotape para ver el insulto y la manera en la cual agredió, ofendió, atacó, porque 7 partidos, digo yo, canijo.
9: Sí, suena dura la sanción. ¿Qué tanto pudo haber? Porque al parecer no es que haya hecho nada, sino nomás lo que dijo.
10: Sí.
9: O sea, ¿qué tanto, cuántas veces se la rayó o cómo es para llegar a 7 partidos?
11: También está el tema, Toño, como dicen, crea fama y échate a dormir,
9: también,
11: ¿no?
9: Correcto. Claro.
11: Y sí. También a lo mejor ya, por ser Nahuel, lo traen entre ceja y ceja y el castigo es más severo, que yo no creo que deba de ser así, pero también ahí entra un poco, y más con la experiencia y la madurez que ya tiene Nahuel, el tema de saber que si ya te traen, no te prestes para eso.
9: Sí, además, mira, yo creo que un profesional de esas alturas. Yo sé que te emocionas, te calientas, de lo que tú quieras, pero pues el único que va a perder en esa eres tú.
10: Sí.
9: O sea, con la mentada no vas a lograr nada, te desahogaste a lo mejor, y yo creo que ni eso, porque se va a haber ido igual de enojado. Okay. Y el que recibe la sanción eres tú. Entonces, yo siempre he pensado eso, que ¿quién ganó al final? Uh-uh. ¿O qué gané? Pues nada, terminé perdiendo mucho más.
10: Terminaste perdiendo en el partido y perdiendo.

0: con esa sanción. Pero sí, sí, hay que ver. Digo, es difícil, a lo mejor pudiera ser que metes una queja y checas ahí, sí,
1: a lo mejor le bajan dos, tres partidos. Porque dice sí, que revisaron, obviamente, los reportes arbitrales. Seguramente el comisionado en turno también hace un reporte.
0: Claro.
1: Y quizá hayan revisado algunos videos. Sí. Probablemente existan algunos videos. No sé si el micrófono que trae el árbitro pues está grabando en el VAR la conversación. Y que eso sería una buena herramienta. O sea, que... Claro. Que el VAR esté grabando la comunicación del árbitro, porque así pues ya son pruebas irrefutables. O sea, ¿te dijo o no te dijo? Aquí está el audio.
0: Creo que este mundial va a dejar cosas muy buenas y ojalá y se tome lo de la cintilla de la cámara que utilicen y como dices, sí, del audio. Y no sé si a lo mejor, que no he escuchado por ningún lado, de lo del tiempo fuera, ¿verdad? Que ojalá y se tomara ese de la hidratación. Porque creo que se ha visto más vistoso, no sé, que ha habido partidos que se ha cambiado todo, ojalá y también lo pudieran implementar, que a lo mejor es cortar el partido, pero creo que sí sería
1: sí,
0: importante.
1: La gente lo rechaza, Pello, eso por, pues es que es una imposición y nunca ha sido así, y sí, quieren meter comerciales, pero pues yo he visto que a los equipos les sirve. Sí. O sea, la hidratación a veces no es necesaria, nunca estará de más, pero ese pequeño pausita donde el técnico reacomoda, hemos visto incluso cambios importantes en lo que está pasando en un partido a raíz de la pausa. Entonces yo la verdad no le veo, o sea, no es algo que me genere como un problema, Pello, no sé tú cómo lo veas.
2: No, y hasta también, Toño, si somos honestos, para el televidente... Sí. A veces tenemos que estar aguantándonos para ir al baño, para ir a hacer refil.
1: Claro.
2: Y eso te permite también la pausa de rehidratación para tú que estás viendo el partido. Lo que sí yo considero es que esto es más importante en el aspecto futbolístico de lo que muchos creen.
1: Exacto.
2: Porque ya entonces planeas el partido no a dos tiempos, sino a cuatro. Porque el director técnico puede intervenir sin tema mayor en cuatro ocasiones para hablar con todo el equipo. Entonces, yo creo que toma otra dimensión el famoso game plan con esto de las pausas.
1: Totalmente, puedes decir, mira, hasta la pausa vamos a intentar esto.
0: Sí, claro.
1: Y oye, no salió, ya que llegan, cambio, plan B, y le damos y le movemos y ajustamos. Y lo hace interesante, o sea, la verdad es que yo no tengo nada en contra de eso, qué bueno que se haga.
0: A mí en lo personal ojalá en mis tiempos hubiera podido hacer eso, porque pues sí, te hubiera dado un poquito más.
2: Pues es que también estamos en la etapa en donde a nadie le gusta a nadie, nadie le gusta nada.
1: Sí.
2: Todo es ensuciar, criticar, tirar, aventar mala vibra, sea lo que sea, rechazar, repelar. Yo por eso ponía el ejemplo, Toño, de cómo la afición del Sao Paulo despidió a Alan Franco.
1: Sí.
2: La mayoría de los comentarios positivos. Y eso en estos tiempos cada vez se ve menos.
1: Sí.
2: Ahorita normalmente jugador que salga, jugador que se va y no sirve, y esto y el otro. Y a mí me impactó y me sorprendió de grata manera cómo la afición del Sao Paulo de Brasil estaba reconociendo a Alan Franco, que hizo buen trabajo con el equipo del Brasileirão.
0: Mismos compañeros trataban de crack, que era un privilegio poder jugar con él. Creo que son cosas muy bonitas. Te habla de un jugador profesional, te habla de una buena persona, te habla de un buen ser humano, y ojalá Dios quiera y aquí le vaya muy bien aquí con nosotros, aquí en Tigres.
1: Bueno, pues ya nos vamos, mi querido Pello. Mañana estaremos platicando previo a los primeros dos partidos de la jornada. Mañana jueves arranca la jornada 1 del fútbol mexicano y podremos ahondar un poco más en algunos otros detalles y la expectativa, lo que se vaya generando de aquí al domingo en el que se juegue la gran final de la Copa de Fútbol del verano.
0: Eso,
1: me parece bien. Apenas me estoy aprendiendo y ya se va a acabar.
0: Y ya se terminó.
1: Bueno, gracias, Pello. Gracias, mi querido Lick Diesel, mi estimadísimo Shaggy en la operación
2: técnica. ¿Al porquis o qué, Diesel?
0: Dale, fuga.
1: Vámonos. El búho Shaggy, el día de hoy. Gracias. Nos vemos mañana.
0: Goodbye.
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3: Era este miércoles 15 de julio del 2026. Te acompaño a través de La Mejor FM. Estamos en cadena y también por la aplicación de Claro Música. Y nos vamos con más bromas y tengo a Luis. Gusto saludarte. ¿Quién cotorreamos, papá?
4: Venga, hermano, ¿cómo andas? Vamos a cotorrear a mi amigo Gustavo.
3: Gustavo, ¿y qué onda con Gustavo? ¿Hace cuánto tiempo lo conoces al Gus?
4: Lo conocí los 4 años que estuvimos en la universidad, hace 4 años.
3: Ándale, ¿y qué estudiaron? ¿Qué carrera?
4: Licenciatura en pedagogía.
3: O sea que los dos son un par de pedagogos. Mira, qué buena onda. ¿Y ya ejerces o no?
4: Ya, los dos, ¿qué crees que gracias a Dios? Ahí andamos los dos ya.
3: Órale, ¿y qué? ¿Estás en una escuela primaria, secundaria, maestro de qué?
4: Primaria, yo en sexto grado y él me parece que en segundo. Pues precisamente con esto de que nos acabamos, tiene unos meses que nos graduamos. Tiene exactamente una semana de que nos entregaron el título profesional.
3: Ah, caray, bien poquito. Ok, sí. Una semana el título, ok.
4: Entonces, pues la broma consiste en llamarle a mi amigo y decirle pues que su título no es válido.
3: ¿Y motivo, razón, circunstancia por lo que no es válido?
4: Porque le vamos a argumentar que en segundo semestre los dos reprobamos una materia extraordinaria.
3: Ok, ¿cuál es la materia? ¿Cómo se llama esa materia?
4: Se llama Desarrollo, Educación, pero Desarrollo, Aprendizaje y Educación.
3: Desarrollo, Aprendizaje y Educación.
4: Así se llama la materia.
3: Segundo semestre lo reprobó. ¿Cómo se llama la maestra? ¿Sabes quién lo impartió?
4: Sí, el nombre de Pila Marcela, la maestra Marcela.
3: Okay. En segundo semestre, ok. Lo reprobó, ajá.
4: Entonces le vamos a argumentar que en sistema no aparece aprobada esa materia. Por lo tanto, no tuvo por qué haberse titulado y su título va para atrás.
3: No manches.
4: Sí. Oye, a una semana de entregarle el título y ya ejerciendo, ¿qué crees que no es válido tu título?
3: Chispas de chocolate. Oye, ¿y esta universidad en qué parte se encuentra? ¿DF o Estado de México?
4: En el Estado de México estudiamos en Atizapán.
3: Ok, perfecto. Entonces, de la Universidad de Atizapán, perfecto, la carrera pedagogía, el nombre Gustavo. Ok, dime una cosa, el título profesional, ¿fueron a la universidad, se los dieron, fue en línea? ¿Cómo lo recibieron?
4: Fuimos a la universidad, pero nos lo mandaron vía correo electrónico. Ajá, porque ya no nos dieron, de hecho es lo que también ahí comentaba, que ya no nos dieron físico de los esos bonitos, el papelote con la foto y todo. No, ya nos tocó así electrónico con sello digital y firma digital. Bueno. De verdad que se ve bien feo, parece hasta falso.
3: Chial, pues qué, puedes pensar en una universidad en Atizapán, compadre. Hay puro perdedor, mira, ahí estudiaste tú, estudió Juan en Atizapán. Ok, bueno, pues creo que lo tengo, entonces le hablo de servicios escolares, sí es correcto, ¿no?
4: Sí, Sí, de servicios escolares. Y cualquier cosa de que no te diga, te pida nombre, pues un nombre X y yo acabo de entrar, pero mi área es esta.
3: Pues vamos a marcarle en directo desde el Panda Go Center las bromas en tu show.
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4: Sí, bueno.
13: Oh, mandarlo mañana en la mañana.
14: Sí, bueno.
4: Sí, bueno.
14: Sí, ¿con quién tengo el gusto?
4: Con Gustavo.
14: ¿Qué tal? Habla el licenciado Martínez, le estoy hablando de la Universidad acá en Atizapán. ¿Cómo estás, Gustavo?
4: Muy bien, gracias.
14: Oye, mira, solamente para resolver, aquí tenemos un problema dentro de la universidad, debido a que hace una semana se te fue enviado vía correo electrónico lo que es tu título profesional de la carrera de pedagogía.
4: Es correcto.
14: Aquí hay una divergencia. Tengo en los reportes en el sistema, donde la maestra Marcela, incluso hablé con ella hoy por la mañana, hay una materia no acreditada de segundo semestre que es desarrollo, aprendizaje y educación. Quisiera saber cuál es el motivo.
4: ¿De segundo semestre?
14: De segundo semestre.
4: Lo pasé en extraordinario, esa.
14: Bueno, lo que pasa es que no está acreditado en el sistema, no aparece como aprobada la materia. La no, materia es que... de desarrollo, aprendizaje y educación. Hablé con Marcela, efectivamente. Ajá. Tuve un acercamiento con ella para ver qué es lo que estaba pasando. Ajá. Porque si ella, sea en el sistema escolarizado, sea a través de un trabajo especial, sea en extraordinario, esta materia en el sistema no está como aprobada, entonces aquí hay una divergencia y un problema bastante grande porque tu título no es válido. El título no es válido. Entonces estamos prácticamente, de hecho, si tú te metes a la página que se te dio para que imprimieras tu título como pedagogo, ya está como cancelado. Entonces necesito que te acerques a nosotros y ver cuál es el problema, porque sí me apena mucho. Y cómo es posible, si tú, sabiendo que tenías este problema, que no acreditaste la carrera en segundo semestre, híjole, eso es fraude.
4: No.
14: Y más en una carrera como pedagogo. Discúlpame, es bastante
4: grave. Permítame, licenciado, aclararle que yo la materia la pasé en extraordinario. Pagué mi extraordinario, lo presenté con la maestra Marcela y la materia fue aprobada en el sistema. Sí,
14: yo, a ver, Gustavo,
4: mi
14: por favor.
4: Fue de 8, mira, en extraordinario.
14: Somos gente profesional. Somos gente profesional. Tú eres un pedagogo, te estoy hablando con. No, el que cómo se atreve eres tú. ¿Cómo se atreves a
4: ti? No. ¿Cómo te atreves a mí a decirme que yo estoy haciendo algo indebido, algo ilegal, cuando no es mi problema? O sea, yo pagué mi extraordinario. Lo pagué, lo pasé. ¿Sí? Entonces, si tú me hablas con respeto, te puedo hablar con respeto. Sí, pero si tú no me hablas con el respeto, tampoco tengo por qué responderte.
14: A ver, dime,
4: con respeto.
14: ¿En qué momento te estoy faltando al respeto? ¿En qué momento
4: en
14: yo
4: momento
14: levanté la voz? ¿Y en qué momento hice un tono?
4: En el momento que tú me dices que estoy haciendo cosas ilegales.
14: Claro, estoy hablando con la razón, porque aquí nosotros nos guiamos a través del sistema. Tú como pedagogo debes de conocer realmente los procesos y los procedimientos que nosotros hacemos en cualquier institución. Si a mí el sistema,
4: A ver.
14: Siempre en una comunicación debe haber un emisor y un receptor. Ya te escuché y aparte con insultos. Y yo exijo que me escuches. Si yo te estoy diciendo que en el sistema aparece como no acreditado, ni siquiera en el sistema aparece algún extraordinario referente a esta materia en concreto, desarrollo, aprendizaje y educación, como yo no soy adivino ni el sistema es adivino. Aquí me aparece como reprobado, entonces el sistema aparece como que no está aprobada, entonces tú eres una persona, ¿sí?, que está cometiendo un delito y más siendo un pedagogo. ¿Cómo es posible? Paso a creer.
4: Sí, no,
14: ¿tú sabías que reprobaste la materia?
4: Sí.
14: Ahora, la maestra Marcela, entonces, ¿está mintiendo?
4: Sí, por supuesto. O sea, yo pasé mi materia. Pasé mi materia. Ella me aplicó un examen extraordinario. No fui el único al que pasó con un examen extraordinario. Yo lo presenté y presenté también mi voucher donde yo pagué mi extraordinario. De ahí en fuera, yo me dirigí a servicios escolares y dije, ¿sabes qué? ¿Qué es lo que procede? No, pues ya tienes 8 en la materia, ya está aprobada, te va a aparecer en el sistema que ya está. O sea, hasta ahí me quedé yo. O sea, yo, en realidad, ese fue el procedimiento que a mí me dieron. A mí me dijeron, vas a hacer esto, esto y esto, lo pasaste la materia, pasas extraordinario. Ok, lo paso en extraordinario, lo pasé en extraordinario. ¿Sí? Para mí, hasta el día de hoy, yo no tenía ningún problema. O sea, también debe de ponerse en mi lugar y decir, oye, pues ya no tienes problema, ya lo pasaste, ya pagaste, ya aprobaste el examen. Y ahorita me está diciendo que, o sea, que estoy mafiando un pedagogo. O sea, no entiendo de verdad. Ay, qué fue lo que está fallando ahí.
14: Yo creo que tu problema, Gustavo, yo creo que tu problema es cerebral. Porque no te recuerdas absolutamente nada. Tú pagaste, hiciste un voucher. ¿De qué voucher estás hablando? Ahora, Marcela también comentó que un grupo de estudiantes, porque estamos haciendo la investigación, trataron de sobornarla.
4: Nosotros,
14: y más en este departamento de servicios escolares, llegaremos hasta las últimas consecuencias.
4: Claro.
14: Lo que sí te digo claro es, no está aprobada la materia, el título está denegado y el título está cancelado. Hasta que no se aclare en una investigación interna dentro de la institución, ¿qué pasó con tu materia? La declaración de la maestra Marcela, el supuesto soborno que se quiso hacer, entonces tú no puedes ejercer.
8: ¡Oh, Dios!
14: Tú no puedes ejercer. No puedes ser un pedagogo cuando no tienes tu cédula correctamente y aparte ser un mentiroso.
4: No, es que me están tachando a mí de mentiroso. O sea, ¿me conoce? ¿Sabe la persona que soy?
14: Discúlpame, tu actitud.
4: Por eso, o sea, es que escúcheme también. O sea, pónganse en mi lugar. De buenas a primeras me llaman y me dicen que...
14: ¿Dónde está la ética profesional?
4: Pues por eso.
14: ¿Dónde está el criterio?
4: Me estás hablando también. Desde ahí se ve también. Si tú me hubieras hablado tranquilo y con respeto, ¿sabes qué? Está pasando esto.
14: Así lo hice. Así lo hice, Gustavo. Así lo hice.
4: No, perdóname, pero no.
14: Pero siempre la mejor defensa es el ataque. Mira, ya me la sé. Llevo 14 años ejerciendo el área de servicios escolares. Siempre que pasa una situación adversa, siempre la persona se pone agresiva. Ya me lo sé.
4: No, mira, si tú me hablas de una manera correcta, créeme que yo te voy a hablar igual.
14: Y a mí me apena. Así vas a tratar a los alumnos cuando se genera algún problema, por favor.
8: ¡Oh, Dios!
14: Con esa actitud.
4: Estás muy equivocado conmigo. Estás muy equivocado. Y créeme que yo también voy a llegar a las últimas consecuencias donde de esto. Porque no se vale lo que están haciendo. Y ahora, la maestra Marcela, ¿por qué? No sé de dónde está sacando que trataron de sobornarla. O sea, no sé de qué persona.
14: Dímelo tú. Yo no lo sé. Dímelo tú. Y aparte, desde tu tono, se nota lo igualado. Yo siempre he tratado de una forma respetuosa. Y hablándome de tú y no hablándome de usted, una forma irrespetuosa y aparte haciendo la emoción. Por favor.
4: A ver. Vamos a tranquilizarnos y a poner las cosas en claro, ¿ok? ¿Estás de acuerdo?
14: Yo estoy tranquilo.
4: Okay, sí, sí. Bueno,
14: discúlpame, yo no soy el timador. Yo no soy el mentiroso. Mira. A mí no se me ha cancelado mi título.
4: Ok, mire, vamos. Por favor, también ayúdeme en ese aspecto.
14: El problema lo tienes tú, no lo tengo yo.
4: Por eso.
14: A quien se le canceló la cédula profesional es a ti, no es a mí. El que está en problemas eres tú. El que trató de sobornar a la maestra eres tú, no yo. El que está en problemas eres tú.
4: No, yo no traté de sobornar a nadie.
14: El que no tiene acreditada la materia eres tú, no yo. Entonces dime yo, ¿por qué voy a tener problemas?
4: Yo solamente
14: estoy haciendo mi trabajo, teniendo un acercamiento para decirte lo que acabo de comentar y ahí empezó el problema.
4: Yo no traté de sobornar a nadie. Si usted me presenta evidencias donde yo traté de sobornar a alguien con argumentos, no solamente con falacias, se lo sé.
14: Mira, las evidencias están. Las evidencias están. A ver, escúchame. Las evidencias están donde en el sistema la materia del segundo semestre de desarrollo, aprendizaje y educación no está acreditada. Aparece como reprobada. Punto número uno. Punto número dos. Está la conversación y tendremos una reunión extraordinaria, donde estará un grupo de maestros, entre ellos la profesora Marcela, que ella dirá y justificará el por qué esta materia no aparece como aprobada, y aparte el grupo de alumnos revelará los nombres, y en caso de que tengan o se haya emitido una cédula profesional, se les cancelará. Ella será la persona que hablará en este grupo, ¿sí? Y dirá todos los nombres de estas personas y presentará las pruebas de qué forma se quiso hacer el soborno.
4: Ok. Nada más dígame usted qué día puedo presentarme yo a resolver
14: esto. No, nosotros estamos aquí el día que quieras. Nada más dime qué quieres venir para aclarar esta situación. Pero sí, por favor, venir con actitud.
4: Ok.
14: Porque yo estoy dispuesto a hablar. Ese es mi trabajo, Gustavo.
9: Sí, ya entiendo.
14: Pero tratar con personas prepotentes, ¡ay! Es difícil.
9: Sí, yo sé que es complicado, ¿verdad? Es muy complicado.
14: Yo creo que, mira, lo que tienes que hacer realmente es hablar con Marcela, aclarar, pedir una disculpa y lo mejor es repetir la materia. ¿No tienes la capacidad? Y eso tendrá que ser el año que entra, que ahorita no hay inscripciones. Mientras sigue siendo lo que eres, un intento de pedagogo. Una basura, sigue siendo eso.
9: ¿Qué?
14: Recursa tu materia.
9: A ver, no me hables con falta de respeto, porque yo me estoy tranquilizando y estoy hablando con falta de respeto.
14: No, estoy hablando contundente.
9: No.
14: Lo que es.
9: Esa es una falta de respeto.
14: Un intento de pedagogo.
9: No, discúlpame, pero no.
14: Y un pseudo profesor que ejerce de una manera mentirosa. Lo dije, licenciado Martínez.
9: Martínez.
14: Hoy es miércoles, te espero el próximo lunes.
9: Ok, el próximo lunes ahí estoy.
14: 10 de la mañana. Gracias. ¡No manches! Oye, iba a cerrar la broma porque era el momento, pero como me comentaste que tú también reprobaste la materia y ese tipo de...
9: Decir que también me pasó lo mismo.
14: Efectivamente. O sea, creo que aquí el match es de que, oye, Luis, perdón, tú querías, Gustavo, te estoy llamando y está ocupado. Oye, me hablaron de la universidad, ¿qué crees? Estamos en problemas. Y acuérdate que yo le aumenté en lo del intento de soborno. Eso no iba a echarle ahí un poquito de sal y pimienta a la situación, ¿no? Entonces vamos a hacer... ¿Puedes hacer llamada de tres, Luis?
9: Sí.
14: Ok, bueno, mira cómo le vas a hacer.
9: Sí.
14: Vamos con llamada de tres. Te voy a pedir, por favorcito, que la juntes, porque si no, se nos va a acabar la magia.
9: Perfecto.
14: Después entras tú diciéndolo, oye, te estoy hablando, hombre, está ocupado y ocupado. Oye, me hablaron de la universidad. Él te va a decir, sí, a mí también me hablaron. Y tú le dices, ¿qué te dijeron? Dejas el que se desahogue todo. Tú le aumentas ahí un poquito, que te citaron la próxima semana, no sé, o el viernes, el día que tú quieras.
9: Vale.
14: Y ya cuando encuentres el momento le dices, oye, ¿sabes qué es lo peor de todo que me dijo? Acuérdate que yo soy el licenciado Martínez. ¿Sabes qué es lo que me dijo el licenciado Martínez? Que cómo se oye el Panda Show, ¿ok? Y así la cierras, porque tú vas a tener el control. ¡Órale! ¡Márcale!
15: Hola, ¿qué tal? Yo soy Adal Ramones, mandándoles un saludo a Panda Show. Ojalá nunca me toque un arroyo con ustedes. 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Cuídense y sigan aquí con la estación y el programa. Dije Adal Ramones, ¿no? Adal Ramones les saluda.
9: Bueno, ¿qué onda, carnal? Ya te hablaron, ¿verdad? Oye, güey, ¿qué onda con esa llamada?
16: ¿Te habló Martínez?
9: Sí, güey, de la uni. ¿Qué te dijeron a ti?
16: ¿Y te habló igual de grosero que a mí, güey?
9: Sí, está bien, tío. ¿Pero qué onda?
16: No, ahorita me armé de palabras con él, güey.
9: ¿Por qué? ¿Qué te dijo?
16: Pero me dijo que era una basura, que era un intento de pedagogo.
14: ¡Ay!
16: Puras cagadas, güey.
9: No,
16: que tratamos de sobornar a Marcela, dice.
9: Ajá, eso me dijo. ¿Cómo que? No, a mí también le dije, ¿qué pasó? Pues, ¿en qué momento? Y luego con Marcela, así como es ella.
16: Que intentamos de sobornarla, me dijo.
9: No, se pasan, de verdad, Por si algo más nos faltaba ahí. Pero, ¿qué onda? Es que a mí me citaron la siguiente semana. ¿A ti qué te dijeron?
16: El lunes, güey.
9: Ajá.
16: Voy a pedir permiso en la universidad, voy a pedir permiso en la escuela, güey, y el lunes me voy a presentar, güey.
9: Sí,
16: a las 10 de la mañana.
9: Sí.
16: Sí. Porque tenemos que recursar la materia.
9: ¿Eso me dijeron que hay que inscribirnos otra vez?
16: No mames. O sea, no, güey, ¿por qué?
9: No, pues si pagamos nuestro extraordinario, presentamos voucher, güey. ¿Qué onda?
16: Güey, me dice este pendejo que tratamos de sobornar a Marcela. Y que hay una investigación, que hablaron con Marcela y que Marcela dijo que tratamos de sobornarla, güey. Que tú, yo y Joaf.
9: Sí, que éramos varios, es lo que me dijeron, que los que estaban ahí involucrados, que íbamos a tener problemas y que no sé qué tanto, y que hasta donde parara.
16: Yo también le dije que me iba a ir a las últimas consecuencias.
9: Sí, hasta donde tope, yo también le dije.
16: Y hay, bueno, hay que ver con un abogado, güey, irlo viendo.
9: ¿Tú conoces a alguien?
16: Pues no, güey, pero hay que buscar un abogado bueno, güey. Hay que pagarlo entre todos, güey.
9: Sí, yo creo que igual no tarda en comunicarle Joab, ¿no?
16: Le vamos a meter una demanda a esa vieja, güey.
9: Sí. Como debe de ser. Es eso.
16: A ese, güey.
9: ¿Cómo nos están haciendo
16: también,
9: eso?
16: Y también me las va a pagar, güey. Ese p*** me las va a pagar, güey. Te lo juro que le voy a partir su madre, güey. O sea, estoy bien en... No, nada más que lo
9: no,
16: digo,
9: güey. Espérate,
16: no,
9: güey.
16: Le voy a poner en su madre, güey.
9: Aguanta, te vas a mal cuando te diga lo que a mí me preguntó, güey.
16: ¿Qué te dijo?
9: ¿Sabes qué me preguntó?
16: ¿Qué?
9: Que cómo soy el Panda Show, güey.
17: ¡A toda máquina!
3: ¡Esto no estás en las bromas del Panda Show! ¡No es cierto, Gustavo!
16: ¡Eres un infeliz desgraciado! ¡Híjole!
3: Gustavo, espérame. Gustavo, no me digas groserías que estamos en la radio, por favor, no. Groserías.
16: No puede ser posible.
3: Es una broma de nombre de todos los alumnos del mundo.
16: No puede ser posible. Te pasaron.
3: Gustavo, tienes que responderme, por favor. ¿Cuál fue la parte del cuerpo que más te sudó? ¿Cuál, Gustavo, con esta broma? Respóndeme.
16: La parte donde me están diciendo que yo traté de sobornar a alguien, que soy una basura, intento de pedagogo.
3: No, esa, o sea, no es una parte, no, esa no es una parte del cuerpo.
16: No puede ser, palabras.
3: Está en shock. Gustavo, estás en shock. Oye, Luis, cañón, ¿eh? Luis es un cuate tuyo, ves que los dos son pedagogos y bueno, pues agarró esa situación de que se fueron a extraordinario. También los dos maestritos se fueron a extraordinario en la misma materia. Entonces quiso los hacerte dos esta bromita. Oye, pero sí te, aparte la aumentaste. Oye, yo conozco al verdadero Martínez. Si quieres te lo presento para que se lo partas. Neta. Yo lo conozco. De verdad, luego sí es medio pasado. Y sí es licenciado. Le caería muy bien una partidita, neta. Luis, dile por qué le hiciste la broma a tu cuate al profesor Gustavo.
9: No, pues nada más para divertirnos un rato, viejo. Ya tiene rato que no nos vemos. Y pues para que no te olvides de la banda. Estamos lejos,
16: aquí andamos.
9: Yo no colega.
16: Y seguimos, pero ya que te veas vas a ver cómo te va a ir, canijo, ¿eh?
3: Nos vemos, intento de pedagogo. Eso sí te calentó, mi rey.
16: No, me das el orgullo. ¿Cómo crees?
3: Ay, mi querido maestro. Pero bueno, dígame, Luis y Gustavo, ¿cómo se oye el Panda Show?
9: A toda máquina,
16: a toda máquina. Es el Panda
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2: En este miércoles 15 de julio del 2026 te acompañamos en directo desde el Panda Club Center a través de la cadena más importante del regional mexicano, La Mejor FM, y también por la aplicación de Claro Música. ¿Qué harás tu bromita? ¿Qué esperas? Comunícate y haz tu broma y tengo a José Alfredo. Hola, buenas noches.
3: ¿Qué onda, mi panda? Muy buenas noches. ¿Cómo estamos?
2: ¿Andas en el ruido? ¿Qué onda, compadre? ¿Dónde andas?
3: No, que andamos aquí trabajando.
2: ¿Andas qué?
3: Andamos aquí haciendo base aquí en el trabajo.
2: Ah, buena onda. ¿Eres taxista?
3: No, trabajo en transporte público.
2: Súbale. ¿Y cómo te ha ido el día de hoy? ¿Ya juntaste la cuenta o no?
3: No, ya la tenemos desde hace rato. Ahorita andamos bien firmes para hacer la bromita, mi panda.
2: Yo también ando bien firmes, compadre. Ya también. Platícame tu bromita, ¿a quién le hablamos?
3: Lo que pasa es que le quiero hacer la broma a mi mamá. Lo que pasa es que es media celosa la señora. Haz de cuenta que yo tengo a mi esposa.
2: Ajá.
3: Y ella sabía que tenía una muchacha que me andaba pretendiendo. Bueno, que se llama Elena.
2: Ajá.
3: Y lo que le quiero yo decir es que pues la verdad pues está embarazada. Y que la verdad pues no sé lo que hacer. Que pues, se me acepta con ella en la casa. Que yo no sé qué voy a hacer con Carla, con mi esposa.
2: Hijo de Calimán. Oye, ¿y si es verdad que esta Elena existe y te anduvo pretendiendo?
3: Sí, es de cuenta que sí existió. Bueno, sigue existiendo, nada más que mi mamá no la quiere para nada. Es de cuenta que no la quiere ni ver ni en pintura, ¿me entiendes?
2: Oye, ¿y por qué Elena está aferrada a ti o por qué se te insinúa si tú estás casado?
3: Pues, quién sabe, ahora sí que se dan las cosas, ¿no, mi pana?
2: ¿Y está de menos bonita?
3: ¿Está guapita? Pues sí.
2: ¿Sí? ¿Y sí. Carlita sabe de la existencia de la mujer que quiere entrarle contigo o no?
3: No, pues no.
2: Pero la jefa sí.
3: La jefa sí. Dice que ella sí sabe todo, pero no la quiere.
2: Bueno, ¿y cómo se llama tu mami?
3: Isabel.
2: Isabel, entonces resulta que al final de cuentas cediste, te enredaste con Elena y pues ahora estás metido en problemas y no sabes cómo salir de ellos. Pues vamos a marcarle en directo desde el Panda Club Center las bromas en tu show.
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3: Bueno, ¿qué pasó, ma?
6: ¿Qué?
3: No, lo que pasa es que pues hablaba para... Tengo un problemita, ma.
6: ¿Qué tienes?
3: Lo que pasa es que pues sí te acuerdas de Elena, ¿no?
6: Ajá, ¿qué pasó?
7: ¡Súbale en lugares! ¡Súbale!
3: Lo que pasa es que me marqué ese ratito que pues se sentía mal, la llevé al doctor. Y pues se di cuenta que pues estaba su papá allí y todo, y Elena le dijo que... Pues que... Bueno, Elena, fuimos a hacer la prueba y todo, y pues está embarazada, ma. Pues es que yo no sé qué hacer, ma, pues es que pues le dije que se cuidara.
6: Y luego, ¿pero qué vas a hacer? ¿La vas a llevar al doctor?
3: Pues yo quería ver si tú me aceptabas, entonces me aceptabas con ella en la casa, ma.
6: No, vete a la casa, no entras ni con esa babosa, ¿oíste? Yo te dije que te cuidaras y que no hicieras más. Tienes a tu esposa y a tu hija.
3: No, ma, pero pues es que se me hizo fácil, ma.
6: Ah, se te hizo fácil. A ver cómo le haces, papacito. Yo en la casa no me quiero, por menos con esa babosa.
7: Eso le pasa por andar de viejo.
6: Esas fueron tus causas de tus con ella, pues ahora arréglalo tú. A mí no me pares en la casa porque te voy a reventar la madre. ¿No oíste a ti esa p?
3: Sí, más verdad.
6: ¿Carla lo sabe?
3: No, pues no sabe nada, ma.
6: No, pues ahorita le voy a marcar, vas a ver, le voy a decir todo. Le voy a decir cómo está pasando todo este desmadre para que te ponga un alto así ahí. Que a su madre, olvídate de mi nuera y olvídate de las niñas. Conmigo ni cuentes.
3: Te marqué para que me dieras apoyo, ma, también para que puedas apoyarla, pues ya fue, pues, ya la regué, ma, pues también.
6: Sí, pero al final del día, ¿qué quieres hacer?
7: Sí, mi Pepe, ya me lo están regañando, ya te pusiste todo blanco.
6: ¿Estoy hablando?
3: No, pues no sé qué voy a hacer, ma.
6: No, pues yo no sé, no, que va a ser problema, lo arreglas tú. ¿No viste? Lo arreglas tú y a ver cómo le haces.
3: O sea, pues, vamos a ver si hasta que se alivie, ¿no, ma?
6: No, pero si vienes a mi casa ni te pares ahí. Ni te pares, ni se te vaya a ocurrir, ni siquiera ahorita te vayas a asomar a mi casa. Te voy a reventar la madre cuando te va por venir. Eso no te hace.
3: Pues yo quería que la llevaras al doctor a que la
6: revisara. 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
3: Si se da cuenta, mi esposa voy a perder a mi familia, ma.
6: Pues piérdela, porque eso de lo que hubieras...
7: Ya te llegó la otra, ya viene, ahí viene la Fabiola, también ya te viene a buscar.
3: No sé qué voy a hacer, ma.
6: También me vale, a ver cómo le haces, arreglas esta bronca tú solito y nada más que me oíste. Y a Carla ni siquiera, ahorita yo le voy a marcar y le voy a decir...
3: Pues fue algo chistoso, ma. Bueno, no chistoso, pero ahora sí la regué, ma.
6: Pues sí, ajá, qué chistoso, ¿no, güey? Pero mientras te la chiste, ¿no?
3: Ay, ma. Y ahora, pues, ay, no, ma. Pues, o sea, Karen, no sé, no tengo ni cómo decirle a Carla.
7: La neta, Pepe, la nena no está ni buena.
6: ¿Qué quieres decirle?
3: ¿Y tú cómo si puedes echar cotorreo y todo, yo no?
6: ¿Qué?
3: ¿Y tú cómo si puedes echar cotorreo y yo no?
6: Así te vale más de lo que yo haga con mi vida.
3: No, no.
7: Pues presenta es que a tu así. presenta a tu jefa, a mí me gustan las viejotas.
6: Es que estoy hablando.
3: Pero no, pues perdóname, Brenda, que pues no sé qué, cómo decirse a la Carla.
6: No te preocupes, hijo, que yo te voy a ayudar y te voy a arreglar ese problemito. Y más vale que bajes y arregles ese problema.
7: Tu jefa es igual de ponedora que tú.
6: Y yo te voy a arreglar ese problema con Carla. Y a lo que topes, papacito, ni modo. Si te corre de la casa, te lo ganaste. Que te reciba la otra
3: pendeja. Por ella también, pues, es mi cuidado, es mi sangre, ma. También va a ser tu nieto.
6: Ay, ten.
7: Producto de tu
6: bonito
7: leche.
6: Bonito nada más, bonito es más para ser hijos a lo que... Nada más ustedes como hombres saben hacerlo.
7: Producto de tu chorrito.
3: No. Perdón, pues sí siento... Pues sí estoy bien sacado de onda.
6: Pues mi modo, hijito, arréglalo. Entre más pronto, mejor.
3: Y ahora, pues, no sé cómo hacerle. Lo malo es que su papá está bien enojado y la verdad dice que... Quiere que me haga cara y que me la lleve.
6: ¿A dónde la vas a llevar?
3: Que me la lleve, pues me la quiero llevar a tu casa.
6: ¿A mi casa? No, estás pero si bien equivocado.
3: Oye.
6: ¿Qué pasó?
3: ¿Qué te iba a decir? ¿Te puedo hacer una pregunta?
6: ¿Qué pasó? Dime rápido, hijo.
3: Es que no sé cómo decírtelo, ma.
6: Ya, rápido, que llevo prisa,
3: Ah. Que cómo soy el panda show, esto es una broma.
7: ¡Hasta la máquina, macuadra!
6: Te voy a partir tu madre, José Alberto. Cuando te vas a ver, hijo de madre.
3: No te creas, mamita, nada más es una broma, nada más es para que te quite las celosas que eres conmigo, mami.
2: Y con ustedes,
6: no,
2: la
6: no,
2: fina.
6: No, eso es que pasa, pues,
2: Isabelita, habla el pandita. ¿Cómo estamos, Chabelita?
6: Ay, enojada, ¿por qué me hacen ese tipo de cosas?
2: Qué lenguaje tan fino.
6: No,
2: bajarlo de baboso, tarima pendécuaro, pensándolo bien o lo digo, de imbécil de todo.
6: ¿Usted qué es lo que es y anda haciendo esas tonterías?
2: Pues sí, él lo sabe, porque sabe que hay una niña llamada Elena que le anda echando el can a su hijo. Y bien no lo dijo mi mamá, anda, pero wow. Ay, doña. Pero fue una bromita, de verdad, para decirle que la quiere mucho. ¿O no, José Alberto?
3: Sí, mami, nada más para acordar que te quiero mucho y la verdad, pues me gusta que estés así conmigo, me tienes bastante, ma.
2: Oiga.
6: ¿Qué pasa?
2: Oiga, Isabelita. Isabelita, miéntele otra vez a su hijo, ¿no?
6: No, ya no.
2: Dígale otras palabras tan bonitas hechas poesía.
6: No, ya no.
2: Ándele.
6: No, ya no.
2: Bueno, José Alberto, dile a tu mami cómo se oye el Panda Show.
3: Toda máquina.
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2: Si en este miércoles quieres hacer tu bromita, si nos acompañas por la mejor FM, envíanos mensajito vía WhatsApp 5599072632. Si nos acompañas en los Estados Unidos por Claro Música, el área es el 945-223-9850. 15 de julio del 2026, por radio en la mejor FM, por internet por Claro Música, más diversión y tengo a Neri. Hola, ¿qué haces?
8: Nada, aquí en casita, apurándonos con la tarea de las niñas.
2: ¡Qué padre! ¿Y qué le dejaron de tarea a las niñas?
8: Hoy tenemos que hacer un transporte público de material reciclado. Vamos a hacer un metro. Oye, un solo vagón.
2: Pero, pues, la tarea es para las chamacas, ¿no?
8: No, pero imagínate, va, tiene 2 años, mi gorda.
2: ¿Tiene 2 años?
8: Sí.
2: ¿2 años de edad y le dejaron
7: Que no manche. O sea, ¿qué va en el kinder o qué?
8: En la guardería, sí, ya, bueno, a nivel kinder ya, en kinder 1.
7: Oye, pero en 2 años, ¿cómo vas a tener el criterio para hacer? Ay, que no manches, me cae que está cañón.
8: A menos de un mes de cumplir 3.
7: Oye, la tarea es para los papás, no para los niños. Está muy chiquita.
8: Sí, pero salió viva como su padre.
7: Ah, ¿y lo conoces de menos? Platícame, Neri. ¿Bromita para quién, carnal?
8: Para Daniel.
7: ¿Y quién es Daniel?
8: Daniel es un amigo mío y es empleado también. Los fines de semana trabajamos como DJ en diferentes salones y eventos.
7: Ah, son DJs ustedes.
8: Así es.
7: ¿Y qué tipo de música mezclan?
8: Versátil, en general, para música bailable, música de recepción. Manejamos de todo un poco para que la gente se lo pase.
7: ¿Y tú solamente trabajas fines de semana?
8: Así es.
7: Y entre semana estás haciendo vagoncitos de tren ahí con tu amigo. Está cool. ¿Y qué bromita para Daniel?
8: Mira, el sábado pasado trabajó en un salón de aquí cerca de casa. Uh-huh. Y ahí manejan computadoras, laptops de locales y él aparte lleva la suya. Okay. Quiero hacerle pensar que lo tienen grabado, porque hay cámaras en donde lo tienen grabado robándose, saliendo él con una laptop de ahí. Entonces mi idea es que tú le marques, o bueno, le marquemos a ambos, a lo mejor empiezo yo, diciéndole, ¿sabes qué? Estoy aquí en el salón y el señor Christopher está conmigo, dime qué pasó, te tienen grabado, ¿qué onda, cabrón? Él sabe que yo soy el responsable ahí, que cualquier cosa que él haga mal o que cualquiera de las
7: personas... Ok, digamos, tú eres el que das la carta, es el que está enfrente en este salón, ok. ¿Y dónde queda el salón? ¿En qué parte? ¿En Iztapaluca también?
8: Ajá, sí, está en Iztapaluca.
7: Ok, perfecto. Entonces, el sábado pasado pasó esto. ¿A qué horas terminaron de chambear? ¿A qué horas recogen?
8: Yo ya habrá terminado. Empezó a las 2, 3, 4, 5, 6, 7, 8, 9, como a las 10.
7: ¿De la mañana?
8: No, de la noche.
7: Ah, pues muy temprano, ¿no?
8: Sí, fue temprano ese evento.
7: Ok, entonces esto fue el sábado, al momento de recoger, tipo, decimos 9:30 más o menos, según las cámaras, ¿si te parece?
8: No, más bien entre 10 y 11.
7: Entre 10 y 11, ajá. Le das la explicación, yo tengo todo. ¿Cómo él es físicamente?
8: Delgadito.
7: Delgado.
8: Delgadito, no es muy alto, uh-huh. Usa lentes,
7: okay.
8: Y pues de vestir.
7: Ok, ¿quién voy a ser yo? ¿El encargado, el gerente, el dueño?
8: El dueño, te llama... Bueno, yo a él siempre le he hablado del señor Cristo, siempre como el señor Cristo.
7: ¿El señor Cristo?
8: Christopher,
7: ¿y no lo conoce Daniel?
8: No, para nada.
7: Ok, perfecto, pues das la introducción y de repente don Christopher Soquito Loki. Perfecto, pues marcamos, ¿estás preparado, carnal?
8: Sí.
7: Pues nos vamos en directo desde el Panda Go Center. Las bromas están en el Panda Show.
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7: Listo, papá. Más o menos, ¿qué edad tiene el señor Christopher? ¿Cincuentón? ¿Cuarentón?
8: 33, 35. Ok. Bueno. ¿Qué onda, Dani?
11: Sí.
8: Oye, güey, ¿qué pedo? ¿Qué pasó? Estoy aquí en la, güey.
11: ¿Qué pasó?
8: Híjole, carnal, necesito que seas bien sincero conmigo. Tú sabes, ¿qué? Que yo aquí estoy dando la cara. No, tú sabes que... pues tú sabías cómo está la situación, mal. Brother. Yo, ajá, confío mucho en ti. Yo sé que tú eres incapaz de algo así. Sí, o bueno, eso pensaba yo.
7: Porfa, todo el inventario.
8: Ajá, pero, carnal, les hace falta una computadora y te tienen grabado.
11: Ay, no.
8: Donde tú estás saliendo con una laptop.
11: No, güey.
8: Necesito que me digas la verdad, carnal.
11: Ya, güey, neta, tengo clase. Estoy jugando.
8: El señor Christopher me dice que le va a hablar a la patrulla, güey.
11: Güey, tengo clase, en serio. ¿Qué pasó?
8: Eso que te estoy diciendo, güey. Dime la neta.
11: Güey, no, nunca. Yo sería incapaz.
8: Yo sé, güey, bueno, eso pensaba yo, pero me están diciendo, carnal.
11: No, neta.
7: Aquí hay dos, o la regresa, sí, o nosotros procedemos, no es tanto el equipo de cómputo.
8: Te regresa, o sea,
7: la filmación,
8: güey.
7: Está, la filmación.
8: Regresalo.
7: Está.
11: Güey, neta, no sé de qué me estás hablando.
8: Carnal, es que te tienen grabado, brother, que saliste en la noche ya.
7: Te está diciendo que no.
11: ¿En la noche a qué hora, güey?
12: No sé, ¿a qué hora acabaste tu evento, carnal?
7: ¿Y qué?
12: ¿Te como a las 9? ¿No? ¿Eh? Ah, pues ahí está.
11: ¿Y luego?
12: Me dicen que lo regresas o que van a proceder.
11: Ay. ¿Pero qué regreso, güey?
12: Pues la laptop, man, no sé qué, la habrás agarrado de dónde, de la bodeguita o qué sé yo.
11: No,
7: ¿está negando?
11: ¿Cómo crees? A ver.
7: Comunícame, güey,
11: ya
7: por
11: me
7: favor.
11: Espantando en serio.
7: No, bueno. Habla bueno. Christopher, el propietario del salón. Oye, güey, ¿estás negando lo del equipo, lo de la laptop?
11: Pues no sé qué pasó, no soy yo. Yo lo niego completamente porque no pasó.
7: A ver, mira, las cosas están así. Claro. O sea, yo me comuniqué con Eri, le pedí que viniera aquí al salón, ¿ok? Porque resulta que a mí me reportaron que faltaban algunas cosas. Ajá. Dentro de esas cosas es un equipo de cómputo, una laptop. Me puse a revisar las cámaras y se nota perfectamente. Tú eres el de lentes, ¿no? El delgadito. Ya lo vio Neri. Y efectivamente eres tú donde cuando estás retirándote o guardando las cosas, agarras esa laptop y te la llevas.
11: Okay.
7: Entonces mira, aquí brother es muy sencillo.
11: Ajá.
7: O entregas el equipo de cómputo y me pides una disculpa o procedemos.
11: Okay. Pero no sé de qué me están hablando.
7: Pues estás imbécil, estás idiota.
11: Dame un segundo, pásenme a Neri.
7: Se dice comuníquemelo, no pásame.
11: Disculpe, es que estoy alterado también, no sé qué está pasando.
7: No, estás todo imbécil. O sea, aparte de ratero, Neri, lo sigue negando. Yo te lo dije. Yo
11: bueno,
7: voy a hablar, veo y
11: bueno,
7: tope donde tope.
11: Qué pedo, man. Güey, no sé de qué están hablando, cabrón.
12: Ah, no manches, Dani, qué tranza, güey.
11: Güey, qué pedo, qué está pasando.
12: Pues no sé, me la niña habló hace rato, porque ese güey no viene de vez en cuando en la semana y...
11: A ver,
12: me paro, Dani.
11: Neri.
12: ¿Qué?
11: Márcame tu teléfono, güey.
12: Déjame lo quito de encima, carnal, es que...
11: ¿Eh?
12: No quiere, por eso me pidió que te marcara de aquí, del salón.
11: No sé qué está pasando, güey, yo no fui. Yo salí a las 9...
12: ¿Qué? Ya te vi en el video, brother. Eres tú, carnal.
11: No, ¿cómo crees que voy a ser yo, güey?
12: Dani, entrégala, güey. Pa. Necesitas ver, no hay falla. Nosotros vemos cómo le hacemos, güey. Carnal. No me hagas esto.
7: Güey. Y de verdad, qué pena. Todos los contratos y todo lo que tenemos del tiempo de la antigüedad, o sea, olvídate de que trabajes conmigo. O sea, ya para okay, este salón, ni tú ni tu gente. Yo no quiero que venga tu gente.
12: No manches,
7: o sea,
12: Dani,
7: no tiene el valor, güey. No tiene... Ni a siquiera el valor civil de decir...
11: Güey, neta, Neri. Güey.
7: O sea, afectarte a ti y tú estar protegiendo a un ratero...
11: Están las cámaras, güey, ¿qué pasó? A ver, enséñamelas. Güey, no sé qué pedo. A ver.
7: Ay, no seas así, Missy. Ay, hablaste como Barney. Oye, ya la andaba regando, compañero. Porque si la broma se trata de que se robó una laptop, le estás preguntando, oye, dime la verdad, ¿te la robaste o no te la robaste? Si se supone que están las cámaras, es una afirmación, no es una pregunta. Es por qué te la robaste, por qué traicionaste la confianza, por qué lo hiciste, no es, oye, te robaste una computadora, entonces, ¿para qué el video que está de...?
11: Okay.
7: Y ahí es donde le estás dando la oportunidad de que te diga, no, acuérdate que estamos navegando contra marea porque, pues, no es verdad que él se robó una computadora, entonces hay que afirmar. No hay que preguntar, imbécil. Órale, marcamos más.
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7: Ahora ya no va a contestar, compa.
11: No, me está marcando. A ver si entra.
7: ¿Y no puedes juntar?
11: ¿Cómo?
7: ¿No puedes juntar si te está marcando?
11: Sí.
7: Pues júntale, güey.
11: Va.
7: Ay, Dios.
11: Bueno, a ver, ahora que ya no me marco.
7: No puede ser. A ver, marcamos de nuevo. Si te llega a marcar, avísame.
11: Va.
7: Y tú juntas.
11: Bueno.
12: ¿Qué onda, men?
11: ¿Qué pasó, men? A ver.
12: ¿Por qué, carnal?
11: A ver, ¿por qué dime, ¿qué pasó, güey?
12: Me marcaron, me enseñan el video donde te ves tú saliendo de aquí con la computadora, donde estás guardando tus cosas arriba en la cabina del salón. Luego, ajá, te ves de abajo saliendo con una computadora en la mano, güey.
8: ¿Tú estás viendo que soy yo, güey?
12: Yo vi, eres tú, brother. ¿Por qué me traicionan así, güey?
8: A ver, no, güey. Escúchame, escúchame.
12: ¿Tú sabías que yo soy el responsable de ahí?
8: Yo sé, güey. Escúchame. Güey, ¿tú me viste a mí?
12: Sí.
8: ¿Tú estás 100% seguro que soy yo, güey?
12: Pues sí, o sea, se ve muy claro, güey. Eres tú, carnal.
8: ¿Cómo crees, güey? ¿Cómo crees? Yo no te haría eso así. Yo no haría algo así, güey. No más. Güey, me llevas a ¿Cómo crees, güey?
12: Ya me metiste en un pedote, Daniel.
2: Voy a presentar, como evidencia, Neri, el video.
12: Dios
2: y a mí
12: mío.
2: No me importa, de verdad no me importa tanto el equipo, Daniel, como te lo dije.
12: ¿Por qué me
2: sino la honestidad?
8: Güey, a ver, responde, güey, espérame. No sé de qué me estás hablando, yo no me nada, güey. No, te lo puedo hiperjurar, güey.
12: Ahora, a ver, tú habla con él, tú dile. Dile que se la devuelve, o sea, dile algo, güey. O sea,
8: pero, güey, yo no la tengo. No le puedo devolver algo que yo no tengo, güey. Yo no puedo devolver.
12: ¿Mentiroso soy yo o qué? ¿Yo soy el mentiroso?
8: A ver.
12: ¿Yo soy el mentiroso?
8: No, vamos a calmarnos todos. Vamos a tomar la situación bien. En primera, yo estoy seguro que no tomé nada.
2: Bueno, habla Christopher. Bueno. Mira, una computadora es reemplazable. Una laptop se puede comprar. Okay. Pero la confianza y la amistad que no.
8: Yo lo sé, y creo que yo he trabajado ya bastante tiempo con Eric.
2: Mira, tu nombre es Daniel, ¿no? Mira, yo no te conozco, no tengo por qué perjudicarte, no tengo nada en contra de ti. Aquí el compromiso lo tengo con Eric. Y él te manda a trabajar aquí al salón, perfecto.
8: Sí, yo lo sé.
2: Aquí no hay problema del trabajo, de mucho menos. Lo que sí me hierve la sangre es que si existe un video donde antes de actuar le dije, Neri, ven a la oficina, le estoy demostrando, y él mismo lo vio y está súper sorprendido. O sea, que tengas el cinismo, ratero, escúchame.
8: No.
2: Que tengas el cinismo, imbécil, de decir no, cuando Neri está viendo el video.
8: Yo no sé qué video están viendo. Yo estoy segurísimo que no tomé nada.
2: ¿Cómo que qué video? Los que se graban en todos los eventos. Tenemos cámaras de seguridad.
8: Yo lo sé. Pero yo estoy seguro que no tomé nada.
13: Ajá, sí.
2: Sería tengo mucho más fácil agarrar y decir, ¿sabes qué? Christopher o Neri, ok, la regué, me cacharon, una disculpa. O de menos es decir, ¿sabes qué? Me la saqué por error o algo. Pero que tengas el cinismo y los pantalones de decir, no, yo no fui.
8: Es que yo no sé lo que pasó. Yo estoy seguro que no me... Yo guardé mis cosas, bajé el micrófono, lo guardé en la bodega, salí y directamente fui a cobrar.

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1: Acá. Yo lo que voy a hacer es que las autoridades te den un citatorio, te voy a demandar por esta situación.
2: ¡Oh, Dios!
1: Y sí, bueno, pues nos veremos donde nos tengamos que ver. Pero aquí al salón, aquí no, yo no te doy ningún par de horas.
3: Es que no, a este salón, no cerca del salón para
1: jamás,
3: las cosas.
1: Jamás vuelves a entrar, ratero. Teneri, no lo quiero ver por aquí.
4: Daniel, cabrón, güey, ya. Dile, güey, ya. Güey, por favor. Vas a joder la vida.
3: No te voy a... A ver, güey.
4: Por favor.
3: Neri, cálmate. Neri.
4: Ya, dile, ya estás.
3: No, yo no sé. Por favor.
4: Daniel, no eches ya, güey. Por favor. Mis hijas, güey, la chamba, cabrón.
3: Güey, espérame,
4: ¿por
3: güey?
4: ¿Qué?
3: Güey, no hice qué? Nada. Güey, no hice nada. Güey, respóndeme, güey. Güey, ¿confías en mí?
4: Quiero decirte lo peor, güey. Lo peor.
3: Güey, respóndeme, güey. ¿Qué pasó?
4: A ver. Tú contéstame una cosa.
3: ¿Eh?
4: Nada más. ¿Me escuchas? ¿Me Mary. Escuchas, Daniel? Contéstame.
3: ¿Qué pasó?
4: Solo dime una cosa.
3: ¿Qué pasó?
4: ¿Cómo soy el Panda Show, güey? Que esto es una...
1: ¡Estás en las bromas del Panda Show!
3: ¡Madre mía!
4: ¡Es para celebrar su aniversario!
1: Ya colgó. Te dijo que eras una. Ya no va a trabajar contigo. Ya perdiste un super DJoquito. Ya no contesta. Oye, ¿qué va en la nocturna o qué? ¿O por qué tan tarde va a la escuela o qué?
5: No, va en la tarde, en la universidad, pero va en la tarde.
1: Ah, ya, ok.
5: Bueno, ¿usted por qué no deja junto la llamada?
1: Órale, va, me callo. Va.
5: ¿O por qué, carnal?
3: Tu madre, güey. ¿Sabes? Perdí una clase importante, güey. Por estas
5: No manches, ¿neta?
3: Vete a la... Güey, neta.
5: Ah, perdón. No me digas así. No me digas nada. Ya estamos cotorreando.
1: ¿Qué? ¿Ya te volvió a colgar? Perdió la clase por tu culpa. Ya viste, ya te mandó al demonio. Bueno, Neri, dime cómo se oye el Panda Show.
5: A todo

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1: Bienvenidas, amigas, al Panda Show. Hoy les daremos recetas saludables que les nutrirán el alma y juntas nos sentaremos a escuchar a nuestro ochito querido, quien nos instruirá para hacer el mejor pastelito de lotito con chispas de crema neoyorquina envinada, misma que nos dejará listas para afrontar las responsabilidades del hogar con ahínco y perseverancia. Y revitalizará nuestro espíritu para ser las mejores amas de casa, porque recuerden que nosotras somos el pilar que mantiene a nuestra familia. Y qué mejor compañía que un rato de buen humor con el pandita. Saquen las chambritas, el estambre y el rebozo, porque el Panda Show está comenzando. Adelante, Josecito.
2: Camisa número 25, el Panda Zambrano. Padrísimo de estar acompañándote a través de la radio, a través de la mejor FM y también por la aplicación de Claro Música. Si quieres tu broma, entra al pandazambrano.com, ahí está toda la información. Y tengo a Wendy. Hola, ¿cómo estás?
3: Hola, bien, gracias.
2: ¿Qué haces, mi Wendy?
3: Aquí, pues preparando una broma para un amigo.
2: Muy bien. ¿Y cómo se llama tu amigo?
3: Sergio.
2: Sergio, muy bien. ¿Y él dónde está? ¿También en los Estados Unidos o dónde anda?
3: No, él está ahí en la Ciudad de México, en la delegación Gustavo Madero, en Cuautepec.
2: Muy bien. ¿Y qué bromita para Sergio, tu amigo?
3: Le quería hacer la broma del pollero porque, pues él ya estuvo aquí en Estados Unidos, pero se fue a México, tuvo unos problemas y se fue para México. Entonces, ahorita ya nos está contactando que ya se quiere volver a regresar para acá.
2: Ah, ok.
3: Y
2: entonces,
3: pues queríamos... Ya,
2: ¿tú lo conoces?
3: Yo le dije que tengo una tía que es cristiana, entonces ella conoce un pollero. Entonces ella me dijo que le dijera de ese pollero y le mandé un mensaje y le dije que ya me estaba contactando el pollero. Entonces él me dice que sí, y le dije, pero yo no puedo hablar porque estoy trabajando. Entonces él me dijo, okay, muchas gracias, ahorita que me marque yo le contesto.
2: Okay, entonces tú conoces a Sergio en los Estados Unidos.
3: No, nosotros lo conocemos desde México, tenemos 8 años de amistad, lo conocimos, entonces él se viene a Estados Unidos con mi esposo, pero su papá se enferma y él se tiene que ir a verlo. Entonces, cuando él se enferma, él llegó una semana antes de que su papá falleciera, entonces él ya no lo alcanzó a ver. Entonces, por cuestiones no se ha podido venir, pero pues él casi siempre ha estado con nosotros.
2: Ok, platícame, ¿hace cuánto tiempo decidió regresarse a México?
3: Hace 9 meses.
2: Ah, pues no mucho tiempo. ¿Y cuánto tiempo estuvo en los Estados Unidos?
3: Estuvo 3 años y medio.
2: Ok, ahora sí, platícame, ¿qué quieres que le diga?
3: Pues que usted es el pollero y que le acaban... Bueno, yo digo que se podría poner como de apodo, no sé, el Jalisco o algo así. Uh-huh. Y que usted le dijo, lo contactó la hermana Lulú y que le dijo que pues usted se quería pasar para Estados Unidos y pues me gustaría que lo pasaran por un ataúd.
2: Ándale, por el ataúd. El ataúd. Oye... Y dime una cosa, entonces, ¿quién es el contacto y todo es por la hermana Lulú? ¿Quién va a absorber el gasto? ¿Cómo está el asunto?
3: Él tiene una parte del brinco y pues ya, o sea que casi todo el gasto lo absorbería él.
2: Una parte del brinco, qué bastiado se escucha. Oye, hablando de brincos, ¿no sabes cuántas veces ha cruzado a los Estados Unidos?
3: Y con esta va a ser la segunda vez, porque la primera que se vino y esta va a ser su segunda vez.
2: ¿Y qué? ¿De cuánto le digo que es el trancazo? ¿Que Lulú ya pagó? ¿Tú no? ¿Qué onda? ¿Y cómo se la manejo?
3: Pues le podría decir que pues él tiene una cantidad, pero él le podría decir usted que aquí más o menos los gringos que hemos estado cotizando están arriba de $9,500, $10,000.
2: ¡Órale!
3: Pero usted le podría decir que por Lulú podría ser un poco más barato, 8,500. A él le faltaría muy poquito.
2: Bueno, pues vamos a manejárselo. El chiste que aquí es el contacto, es la hermana Lulú. ¿Ya le urge venirse a la brevedad o no? ¿Para cuándo le digo que es la cruzada?
3: Sí, dice que él ya se quiere venir.
2: Muy bien, perfecto. Pues vamos a intentarlo. Vamos a marcarle, porque las bromas están en Hasta Que Esto Show.
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8: Bueno.
2: Hey.
8: Y bueno.
2: Ocupo hablar con Sergio.
8: Sí, él habla.
2: ¿Cómo está, mi amigo?
8: Todo bien, todo bien.
2: Habla el Jalisquillo, me dio su teléfono la hermana Lulú. Ocupo hablar con usted.
8: Sí, ya sé quién.
2: ¿Cómo está?
8: Pues bien, aquí. ¿Qué ando?
2: Pues a ver, ocupo que me ponga bien en contexto, porque pues he estado hablando con Lulú y también me puso ahí el teléfono un contacto de una huerca en Ohio, Wendy. Estuve ahí hablando y pues me comentaban que le urge pasar para el otro lado.
8: Sí, así es.
2: Pues mire, yo llevo 15 años en esto, como usted sabe, mi amigo. Pues la situación en la frontera está bien complicada, pero bien complicada.
8: Sí, sí, sí.
2: Tengo entendido que usted tiene experiencia en esto y ha cruzado.
8: Sí, sí, ya ha cruzado.
2: ¿Hace cuánto tiempo y cómo fue? Platíqueme, amigo.
8: Hace 4 años.
2: ¿Y por dónde cruzó?
8: Por Reynosa.
2: ¿Línea? ¿Desierto?
8: No, por el río.
2: ¿Auto? Por el río.
8: Así es.
2: No, pues es que ahorita ya está bien complicado. ¿Cuánto tiempo tiene que regresó?
8: Hace 7 meses.
2: Y si no es indiscreción, ¿por qué se regresó? Algo me platicó Lulú, de algún problema familiar.
8: Sí, pues falleció mi papá.
2: Ave María Santísima, que lo tenga en su santa gloria. Por eso se regresó.
8: Así es.
2: ¿Y lo alcanzó, no, mi amigo?
8: Pues no, lamentablemente ya para el estado que él estaba, no, así platicar ya no.
2: Y qué mala suerte. Y bueno, anteriormente ya también había regresado, ¿o fue la primera vez?
8: Claro, bueno.
2: Bueno, entonces me platicaba que pasó por dónde.
8: Reynosa.
2: ¿Y fue por río?
8: Así es.
2: ¿Y cómo fue su experiencia?
8: Pues ahí la pasada Reynosa, fácil. Pero ya después, ya de ahí de que me iban a mover de Texas hacia Houston, fue caminando por el desierto.
2: ¿Y cuántos días se aventó?
8: No, pues no son 8 días, pero... Bueno, no, más bien no fue ni siquiera un día, pero pues la verdad yo no estaba acostumbrado a caminar nada.
2: Pues no sé si usted tenga contactos y sepa cómo está en la situación en el border, man.
8: Sí,
2: y
8: sí.
2: Pues eso ha complicado nuestro work, man. Ha complicado nuestra chamba.
8: ¿Qué?
2: Y pues hemos tenido que reinventarnos y utilizar otros métodos para poder pues apoyar acá a la raza y poder cumplir. ¿Qué platicó con Lulú o con Wendy?
8: Pues la verdad no mucho, solo pues ellos ahora sí que me dijeron que me iban a ustedes a dar el contacto. Bueno, que ella le iba a dar más bien mi contacto.
2: Pues la verdad le estoy llamando por petición de la hermana, ¿verdad? Por Lulú.
8: Sí, sí.
2: Me comentó ahí que un familiar y que ocupa mucho. Mire, tengo un cruce, pero tendría que ser el 20. Tendría usted que estar en Nuevo Laredo y este cruce sería por Tamaulipas. Nosotros cubrimos todos los gastos, el vuelo de avión de la Ciudad de México a Nuevo Laredo, en Tamaulipas. Yo ocuparía que esté 3 días antes, o sea, el 17. Lo que sí le digo, mi amigo, es que nuestro servicio 100% garantizado. 100%. No nos andamos con rodeos. Como le dije, nos hemos tenido que reinventar. Hemos tenido que hacer, pues digamos, ahí asociarnos con ganaderos. Con transportistas Y pues con mucha gente, usted sabe que hay relaciones binacionales entre México, los Estados Unidos y también Canadá. Mire, tengo uno disponible para el 20, pero pues sí está en 11,500, me.
8: ¿11,500?
2: 11,500. Garantizado. Usted me preguntará, Jalisco, ¿cómo? Pues mire, muy sencillo, es a través de un tratado que tenemos de intercambio a través de los transportistas.
8: Sí.
2: Y aquí lo que ocupamos y lo que se hace es, tenemos que repatriar cuerpos. Sí. Entonces nosotros utilizamos los atayudes, donde pues ahí tendríamos que hacer, poner una inyección y bajarle el pulso.
7: Ay.
2: Pulse al cero. No sé si usted sepa de esto.
8: Pero ese precio es hasta allá, hasta donde yo voy a Ohio.
2: Hasta Ohio. Ahí cubrimos todo, cubrimos el avión, cubrimos Texas, lo que es en Waco, Texas, es donde usted ya prácticamente ahí nuevamente le ponemos la ropa, lo alimentamos, 2 días más para hidratarlo y todo, y a partir de ahí en troca hasta Ohio. Estamos también viendo la posibilidad de un vuelo, ¿verdad? Pero como está durísimo el tema de migración, por eso le hablo del 99%, preferimos hacerlo por tierra.
8: Oh, ya.
2: Ahora, ¿cómo funciona? Pues usted tendría que estar 3 días antes y hacer toda la preparación. Tenemos que rasurarlo todo el cuerpo. Usted es muy velludo.
8: Sí, no, demasiado.
2: A la madre. ¿Cómo es físicamente, mi amigo? Platíqueme. Eso es, no lo sé.
8: Gordito, alto y gordito.
2: Gordito.
8: Sí,
2: más o menos, ¿como cuánto?
8: Como 110 kilos.
2: ¿110 kilos?
8: Sí, mido 100, que es como unos 75.
2: No, pues sí, está alto y está obeso, mi amigo. ¿Y pelo en pecho, espalda?
8: En todos lados.
2: No, oh, pues es que sí la tenemos complicada, porque tendría yo que checar. Ay, permíteme. Hey, men, chécame si el ataúd es grande. ¿Por qué está ya grande este men? Ok. Sí, ese detalle no lo sé, pero sí necesito chequear que el ataúd sea talla grande. Porque sí, pues, 125 kilos. ¿Qué talla de pantalón es, mi amigo?
8: 36, 38, ya, yo creo.
2: Ok, ¿tiene algún problema por rasurarse o depilarse?
8: No, ninguno.
2: Mire, porque aquí lo que hacemos nosotros es la preparación, por eso le pedimos 3 días antes. La alimentación tiene que ser dieta blanda, lavado de estómago al final, toda la depilación, la inyección, y mire, dormidito. Usted no va a sentir absolutamente nada. Ey, men, yo creo que ya se asustó y me colgó.
7: ¡Ah!

0: A ver, chécate si no te manda mensaje. Voy a volverle a marcar. Yo creo que colgó, pero creo que hay la posibilidad de que se le haya cortado. A ver, marcamos las bromas en el Panda Show.
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2: Pandita, pandita, muy buenas noches. Saludos, saludos desde Querétaro. Aquí escuchándote todas las tardecitas, nochecitas. Saludos, saludos, pandita. Un saludote. Y sigue con las bromas. Nos alivianan aquí el momento.
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6: Cortó la llamada.
0: Ey, me dejó hablando solo, amigo.
6: No, cortó aquí la llamada, no tiene mucha señal.
0: Yo ocupo que nos pongamos de acuerdo. ¿Dónde se quedó?
6: ¿En qué? ¿Qué me dijo? ¿Qué es la talla de pantalón? Oh, creo.
0: Sí, le estaba comentando que por eso tenemos que tener la preparación 3 días antes. Prepararlo bien. Ocupamos rasurarlo de todo el cuerpo. Una alimentación, dieta blanda. Y bueno, después un lavado intestinal. Lo inyectamos, le bajamos el pulso, lo dormimos y en hueco lo despertamos. Y ahí tranquilo, 11,500 men.
6: Ah, pues la verdad es que anda muy fuera de mi presupuesto que traigo, la neta.
0: ¿Qué le han ofrecido? ¿Cruzarlo cómo?
6: Pues caminarle.
0: No, pues va a perder su dinero, mi amigo. Pues creo que la hermana Lulú sabe que nuestro trabajo es garantizado.
6: No, sí, yo no lo dudo, pero sí, la verdad es que está fuera del presupuesto que traigo, la verdad.
0: ¿De cuánto es su presupuesto?
6: Pues ahorita como de, ¿qué será? Como de 7 y puedo conseguir a lo mejor un 8,500, 9 ya exagerando, pero no, 11,500 si no le llevo.
0: Híjole. Pues mire, tengo uno para el 30, pero este es por McAllen. Ahí tenemos el intercambio de avioneta, ¿verdad? Que hemos estado utilizando para la fertilización. Y bueno, es un vuelo corto y tiene experiencia de aventarse en paracaídas.
6: No, nunca lo he hecho.
0: No, pues digo, también tenemos que prepararlo. Esto requiere 5 días antes para prepararlo, darle la instrucción, pasarle videos. Usted se trepa a la avioneta y ya estando más o menos 40 millas dentro, ahí lo aventamos en paracaídas. Esto lo estamos teniendo en 7,000. Ahora, no le doy el 99% de garantía, le doy el 80%. Lo hemos hecho, no está funcionando. El problema es que lo tenemos que hacer nocturno, porque si lo hacemos de día, pues obviamente se ve y llega el border. Pero pues es lo que tengo. Ahorita no estamos trabajando nada por río, nada por desierto. Estuvimos trabajando todavía el año pasado por túneles, pero pues está complicado. Migración está, pero trabajando a full. Entonces, pues lo toma, lo deja, amigo. ¿Qué? ¿Otra vez se le cortó o qué? A mí que anda sacadísimo de onda, no manches. Y todavía no me dejó decir que los drones y todo el rollo. Oye, vele mandando un mensaje. Dile, oye, me está escribiendo el Jalisquillo o el Jalisco, el nombre que me pediste que me pusiera, que le cortaste el teléfono, que está súper molesto y que ya no te quiero hacer el jale. ¿Qué pasó? ¿Ok? Mejor te llamo por teléfono. Vele mandando el mensajito mientras yo aprovecho para hacer la pausa comercial en este miércoles para ver qué tranza. Comunícate desde los Estados Unidos 855-2611-804. En este miércoles escuchas este que es tu show.

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1: En este 15 de julio estamos con toda la actitud en esta noche de miércoles. Toda la diversión la encuentras a través de la Mejor FM. Estamos en cadena y también por la aplicación de Claro Música. Importante que te lleves el Pandacel, el Oppo A5, que está increíble, como haciendo tu bromita en el Panda Show. Mientras tanto, regreso con Wendy. Oye, ¿ya te mandó mensajito o no, mija?
2: Le mando el audio que me envió.
1: Ah, ¿lo tienes? ¿Qué audio te puso?
2: Me puso, ¿a qué pollero me mandaste, desgraciado? Mejor
1: mandaste. Okay, mira, vamos a hacer una cosa, te voy a comunicar con él, dile, oye, ya escuché tu audio, ¿qué onda? ¿Qué pasó? Porque me escribió el pollero que te contactó mi tía Lulú, que no te quiera hacer la chamba, que porque le cuelgas el teléfono, no sé lo que quieras, ¿qué onda? ¿Qué pasó? Para que te empiece a platicar qué es lo que le dijo. Y tú no, okay. Pues, ¿qué onda? Pues, ¿qué opinas? Pues, ¿han cambiado las cosas? Etcétera. Voy a marcar de un número público, porque el pollero fue por un número privado.
2: Ajá.
1: Entonces voy por público. Oye, ¿por qué el número? No, pues, ¿quién sabe? Te estoy marcando desde mi celular. Listo, marcamos las bromas. Ya lo sé, por eso te lo digo. Marcamos las bromas en el Panda Show.
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4: Saludos, mi pana, desde la Ciudad de México, Iztacalco, tu amigo Jorge Díaz. 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
1: Excelente. No risueña, Wendy, es seria. Y habla fuerte.
2: Sí.
6: Bueno,
2: ¿qué pasó?
6: ¿Qué pasó? ¿Qué pedo?
2: Pues, ¿por qué me haces quedar mal con el Jalisco? ¿Te pasas? No manches, ya me mandó mensaje que no le quieres, que le colgaste, le cuelgas y le cuelgas la llamada. Para eso me dijiste que le dijera, yo te dije que ella me dijo que era confidencial, que nadie podía tener el número. A mí me están marcando desde que estoy trabajando.
6: No, dice que tiene que así hacer pasar como un muerto, pues.
2: Pues, sí, pero ¿por qué te dicen eso? Le hubieras dicho que tú quieres pasar por la línea como siempre.
6: Y luego dice que ese pase de parque, no sé, 500, creo.
2: ¿Pero por qué? O sea, ¿cuál fue el motivo que él te dio? Porque al muchacho no lo pasaron así.
6: Pues no sé, dice que 100% seguro, pues. O 99% seguro.
2: ¿Y ellos cuánto te van a cobrar por ese brinco?
6: 11.500 cobra.
2: ¿11.500?
6: Ajá.
2: ¿Pero es seguro?
6: Pues él dice.
2: ¿Te va a subir hasta acá o simplemente te va a dejar ahí donde siempre los deja?
6: Ah, dice que hasta allá.
2: Pues, ¿cuánto te cobraban hasta allá?
6: Pues, allá fue nada, el chilango me dio un número.
2: ¿Y no te ofreció otra forma de pasar? Tú lo hubieras dicho.
6: Ah, sí, de verdad, porque dice que en 7,000, pero nada menos.
2: ¿Por qué? ¿Cómo fue o qué?
6: Que es una pillanete con paracaídas.
2: Mira, me está mandando un mensaje el Jalisco, espérame. ¿Sabes quién escribió? ¿Cómo se han de apandar?
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1: Estás en las bromas del Panda Show, ¿no es cierto? Oye, Sergio, pero bien sacón y bien Sergio. No, pues cómo. Yo no quiero cruzarme así. Oye, estaba sacadísimo de onda, pero sacadísimo de onda. ¿Por qué crees que haya colgado el hijo de Calimán?
8: A lo mejor se enojó.
9: Buzón de voz.
1: La llamada. ¡Ya lo apagó!
2: ¿Lo apagó?
1: Creo que sí, le estamos marcando y lo apagó. Lo que sí estaba sacadísimo de onda y diciendo, no, pues también me dijeron del paracaídas, pues como si estoy bien. Oink, oink. Oye, sí es muy gordito, ¿qué onda?
2: Sí, sí está gordito. Es que estaba un poco más delgado cuando estaba aquí, pero ya
9: está. La llamada se cobrará al terminar.
1: No, hombre, ya lo apagó el hijo de Calimán. Bueno, en fin, Wendy, dime en Ohio cómo se oye el Panda Show.
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1: En este miércoles, la diversión está a través de La Mejor FM y Claro Música. ¿Quieres tu bromita? 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Y vámonos hasta Morelos, donde estamos por La Mejor 97.3. Ahí está Carlos. ¿Qué onda? ¿Cómo andas, carnal?
5: Buenas noches, Panita. Fabián aquí, escuchando tu programa como siempre.
1: Qué buena onda. ¿Qué me cuentas, Carlitos?
5: Pues aquí ahora sí que queremos distraernos un rato y hacer una broma a mi hijastra, ¿tú crees?
1: ¿A tu hijastra? O sea que viene siendo la chiquiringuilla de tu parejilla.
5: Así es, Panita.
1: Órale, mi Carlitos. ¿Cómo se llama tu esposita o tu pareja?
5: Pues Elvira.
1: ¿Y cuánto tiempo con Rosa?
5: Ya un buen 19 años, Panita.
1: Oye, ¿y cómo se llama la hijastra, papá?
5: Montserrat.
1: Ok, ¿dónde anda ella?
5: En Guadalajara, en Jalisco.
1: Ah, ¿y hace cuánto tiempo que se fue?
5: Ya tiene 2 años que se fue para allá.
1: ¿Y qué broma para Monse, Carlos?
5: Mira, le vamos a manejar y como así por antecedentes que tuve con mi esposa, tuve una aventurilla.
1: Ah, entonces, ¿la traicionaste?
5: Sí, se me cayó el changarro y se hizo de papaye.
11: ¡Oh, Dios!
1: No manches, ¿hace cuánto tiempo de eso?
5: Ya hablé 2 años ahorita, pero ya que cuando ella se fue, ya había reventado esto.
1: Ok, ¿y se dio cuenta Montserrat de la infidelidad que le hiciste a su mami?
5: Así es, Pandita.
1: ¿Y cómo reaccionó?
5: Pues se puso loca, se quiso poner así por tú, pero su mamá sí dijo, ¿sabes qué? Los problemas de él y yo son nuestros y los respeta.
1: Ah, pues por un lado qué chido, ¿no? Digo que supo separar para que no hubiera bronquitas contigo, ¿no?
5: Así es.
1: Pero sí, al final de cuentas, ¿qué se alivianó? ¿Te empezó a hacer caras, malos gestos?
5: No, primero, pues, después se normalizó y como yo que me arreglé con su mamá y quedamos en buenos términos y quedamos bien, ¿te puedo arreglar esto? Pues ya está como si nada.
1: Entonces digamos que quieres tomar este antecedente para hacerle la broma.
5: Así es, decirle que la vez que fue mi amante o mi novia, ya salió el pastel y voy a tener que decirle bye bye a su mamá.
1: ¡No manches! ¿Hace cuánto tiempo me dijiste que pasó esto de la infidelidad?
5: 2 años, Juanita, pero no pensé que estoy aquí con ella, o sea.
1: Ok, entonces has seguido viendo, ves de repente a esta... ¿Cómo se llama esta mujer?
5: La susodicha. Pues vamos a decirle que...
1: El que quieras, pues.
5: Cleotilde, vamos a ponerle.
1: Cleotilde. Entonces, supuestamente has seguido viendo a Cleotilde. Cleotilde está embarazada, pero ¿por qué tú le estás diciendo esto a Montserrat? ¿Qué requieres? Okay. ¿Qué pasa?
5: Pues ya como ya está embarazada esta mujer, me la voy a traer a la casa y pues voy a correr muy suave a su mamá de que ya no la quiero aquí, no puedo, así que voy a ver con mi mujer y con mi hijo y ni siquiera le voy a dar ni para su pasaje.
1: No inventes. Oye, pero a ver, dentro de la historia, de la broma, ¿Rosa ya sabría que embarazaste la tal Cleotilde o no?
5: Pues se va a enterar ahorita, según me enteró hoy, por eso reventó esto hoy.
1: Ok, ¿va a participar Rosa o va solito?
5: No, sí va a participar Rosa, sí, ella va a hacer que explote más.
1: Bueno,
5: está conmigo.
1: ¿Estás listo?
5: Sí, listo, Panita.
1: En directo desde el Panda Cool Center, las bromas están en este Casto Show.
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4: ¿Qué onda, mi buen amigo el Panda Zambrano? 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Échale, Panda.
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14: Bueno.
5: Monte, soy yo, Carlos.
14: Dime, pa.
5: Oye, surgió un problema.
14: Dime.
5: Necesito hablar contigo algo muy muy delicado y muy grave. Pues ahora sí, mira, te explico. Así de la relación que tenía con esa señora.
14: ¿Con quién?
5: Con Coti. Pues la verdad, pues ya reventó el problema de que esta mujer está embarazada.
14: No,
5: se acaba de enterar hoy tu mamá. Y la verdad, pues ahora sí que... La quiero mucho, pero se acabó el amor, ¿sí? Y yo tengo que ver por ella y por mi hijo. Y después tengo que mandarte a tu mamá para Guadalajara.
14: ¿Se va a venir?
5: Sí.
14: ¿Cuándo?
5: Y pues ahora sí que... Pues necesito que te pongas de acuerdo con ella, porque la verdad, pues ya no puede estar aquí. Mira, ahorita aquí está conmigo, si quieres te la paso para que te... Ahora sí que te pongan de acuerdo ustedes.
14: Ok. Bueno, ¿qué pasó, mami?
15: Hola, mami. No, pues aquí ya ves, hija, pues salió con sus cosas y me dice que ya no me va a dar mi dinero para irme, que sabes que no estoy trabajando, y pues sí quiere que me vaya de la casa y también quiere que sus hermanos se queden con él, no quiere que me los lleve.
14: Ah, ok.
15: Pero pues ocupo que que me ayudes, mami, porque pues tú sabes que no tengo para dónde moverme y no tengo trabajo ni dinero, y él no me quiere dar nada y él ya quiere que me vaya, que porque se la va a traer a vivir aquí a la casa. Pues a mí se me hace injusto, hija, porque pues todo lo que he pasado con él y cómo la va a traer a vivir a la casa.
11: Sí, pues sí, ma, pero pues si ya la... Pues, ¿qué puedes hacer tú? Pues échale ganas, déjame ver y ya en estos días te marco para mandarte el dinero y te vengas, ma, pero ahora sí te viene.
15: Pues sí, pero pues es que a mí no se me hace justo, hija.
11: No, pues no, ma, a mí tampoco, o sea, me sorprendió, pero mira, a un hombre no lo vas a tener, mamá.
5: Ya, necesito que te vayas hasta allá, este mañana mismo.
15: Es que a ver cómo se pone y de que ya, y que quiere que me salga.
11: Dile que te aguante esta semana, dile que te aguante esta semana y el sábado que viene. Dile que te aguante esta semana.
15: Tú sabes todo lo que yo he hecho y cómo es posible que quiere que me vaya así nada más y luego que no quiera que me lleve a mis niños.
11: O que te haga el favor que te preste, que también no se pasa. A ver, pásamelo.
5: No, tu mamá ya me estaba aquí en la casa, Monse, ya. Ahora sí que mañana mismo ya la saco para afuera.
11: Mira, Carlos,
5: por
11: espérame.
5: Estoy hablando.
11: Carlos, espérame. Dame chance de aquí al sábado. El sábado ya primeramente yo se viene a mi mamá temprano. Nomás consigo el dinero y se lo mando.
5: Oye, no me hables así, mira. No soy Carlos, a mí respétame, ¿vale? Tu mamá ya ahora sí te estoy hablando bien y ya no la puedo tener
11: sí,
5: aquí.
11: Sí, pues yo también te estoy hablando
5: ya,
11: bien.
5: Esto que se mira, vaya. Dame ya mañana chance. Si vas a hablar con tu tía, habla con tus tíos.
11: Ellas ahorita no tienen dinero, también traemos un... Mira, Carlos, espérame, papá. Mi papá ahorita trae un gasto, ahorita no hay dinero. Ahorita no hay dinero... tenemos un gasto fuerte y el sábado, mira, primeramente Dios el sábado, mi mamá se viene temprano.
5: Mira, yo echado ganas a esto, Monterrey, tu mamá loca, yo y cada vez se volvía más así, loca, la verdad, pues, ya no.
11: Mira, espérame, hay que quedar un acuerdo, mira, préstame 1,500 y yo el sábado te los deposito para que mi mamá se pueda venir.
5: No, nada de que 1,500 ni que nada el sábado, o sea, se va mañana mismo, Monterrey, por eso te estoy hablando, para que ya lo arreglen eso ustedes y ya. Yo ya no.
11: Pero
5: puedo,
11: ¿cómo se va a venir mi mamá si no tiene dinero? A ver, dime.
5: De tu mamá muerta de hambre, ya no es mi culpa. Ya necesito que ya se vaya.
11: Es que también no te pongas en ese plan. También ponte a ver, ella no está trabajando ahorita y no es para que le digas así. Tanto te ha apoyado, yo no tengo por qué meterme en sus problemas. Pero mira, dale el dinero para que ella se venga y el sábado ella te lo devuelve.
5: Mira, si ella me ha sido mujer, no te quedes sin Montserrat, pero nada, ya no, con tu mamá ya no. Y ya no la puedo tener aquí. Te tiene que ir mañana
11: pues
5: mismo.
11: Pues mira, préstame el dinero y yo el sábado te lo mando de regreso.
5: No te voy a prestar nada porque sé que es dinero perdido, Monserrat. Y ya no voy a dar un peso más por tu mamá. O sea que ya,
11: pero a ver, dime, si quieres que se salga, ¿cómo se va a venir si no trae dinero?
5: Consíguele dinero, Monse. Mándale dinero mañana mismo que se vaya tu mamá.
11: No, porque se puede no, venir no mañana. Yo tengo dinero hasta el sábado. Yo tengo dinero hasta el sábado. Por eso te digo,
5: mira,
11: dame chance el sábado.
5: No se puede, Monserrat. Ya no. Y la verdad, pues ya tengo situación, ya lo tengo del cuello y ya no puedo hacer más. Y meter un peso más a tu mamá ya no, Monserrat. Así que...
11: Pues, ¿cómo? A ver, espérame. ¿Cómo quieres que te venga?
5: Pues no sé, Monserrat, es un problema de ustedes, es tu mamá, no la mía.
11: No es problema de nosotros, es problema tuyo.
5: Mira, ahorita ya viste, se va ahí con tu madrina. Yo aquí en la casa ya no la puedo tener porque ya mañana llega esta mujer. Y se va, pues así que yo me voy a quedar con Chocho y con Nena porque son los van en la escuela. Así que Felipe, si se quiere ir con ella, adelante, que más seguro si no la va a dejar ni morir sola. Pero yo ya no la puedo tener aquí, mujer. Así que tú te arreglas con ella y ya no una muerta de hambre. No puedo tener.
11: Carlos, ya te dije, dale dinero para que se venga. Oye, Carlos, soy Juana. Oye, dale a los niños a mi mamá.
5: Mi mamá no tiene mucha presencia. No lo metas. Eso es entre tu mamá y yo, o sea. Así que empecé a hablar porque tú eres su hija y ya no la puedo tener aquí.
11: Pues danos chance. Y la que se tiene que llenar a los niños es mi mamá, no tú.
5: No,
11: porque tú ya vas a tener a la persona.
5: De mayor edad, son los tres son míos, Monserrat. Y sabes que por los tres ya lo hago todo. Si Felipe se quiere, como es mayor de edad, que se vaya, pero...
11: Al que le toca quedarse con los niños es a mi mamá, no a ti.
5: Mira, yo he educado como te digo.
11: Ahí el que decide es Felipe.
5: Tu mamá es una analfabeta y no, la verdad se va. Ay. No se va a llevar a mis hijos, Monserrat, y lo sabes.
11: Pues mira, Carlos, dale dinero para que se venga. Mi papá y mi mamá están escuchando la llamada. Mi papá Ramón y mi abuelita están escuchando la llamada.
5: Mira, que sí le va a hacer su nueva mamá de Chocho y de Fanny y de Felipe. Y va a ser un hermanito. Lo va a educar como ella debe de educar a unos niños. Así
11: pues
5: que
11: mira,
5: ya, en internet.
11: Pues es que necesito que tú le des dinero para que ella se pueda venir.
5: No le voy a dar un peso, Monserrat. Así que es dinero tirado a la basura. Así
11: pues
5: que no. Siempre la tengo que estar manteniendo, siempre tengo que estar comprando todo, no. No, Monserrat, no aporta ni un peso y no le voy a dar ni un peso.
11: Pues, ¿cómo la sacas de la casa tan así?
5: Lo único que me has importado siempre es el dinero, siempre el dinero. Ya vi con cara de banco, ya estuvo, ya no soy su...
11: Por algo tuviste mujer, no nomás porque hayas querido. Por eso tuviste tus responsabilidades. Por eso querías una mujer.
5: Pues sí, por eso voy a conseguir otra mujer. A Clotilde, está mucho, es mucho mejor mujer que tu mamá.
11: Pero mira, perro, te va a ir más con el dinero y te va a... Vas a estar como un de hambre pidiendo limón, hijo.
1: Oye, pero a ver, esa voz ya no era de Montserrat, ¿es de tu suegra? ¿O de quién era? Ay, neta, era de Montserrat. No, yo de repente la escuché bien rookies, compa. Porque, a ver, dijo que estaba, dijo, te está escuchando mi papá y aparte dijo su abuela, ¿no?
5: Es que tienen la costumbre de mis suegros decirles papá. A mi suegro dice su papá. Papá, okay. Ramón y su abuelita, mi abuelita.
1: Ok. Porque
5: se dice mi papá te está escuchando.
1: Que son los papás de Rosa, ¿estamos de acuerdo?
5: Así es.
1: Pero yo te lo podría asegurar que al final con quien estabas discutiendo era con tu suegra, no con Montserrat, compa. Neta.
5: Pero,
1: oye, pues entonces tu hijastra tiene voz de viejita. Pero cañón. Ok, ¿quién termina la broma? ¿Rosa o tú, Carlos?
5: No, Rosa, ya no la quiere hablar conmigo.
1: Pásame, Rosa. Rosita.
12: Sí, dime, Patita.
1: Pues triste y derrotada le dices, hija, ya me voy. Lo que voy a hacer ahorita es irme al kiosco aquí en Morelos. Ahí me voy a quedar con una cobijita, así muy María, ¿no? Con una cobijita. Y yo mañana en cuanto pueda te llamo y te voy a hacer una pregunta. Es como soy el Panda Show. ¿Ok, Rosa?
12: Ok.
1: ¡Listo! ¡Marcamos en caliente!
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11: Bueno, hola, Monche. Soy Juana, espérame, porque la otra ya me empezó a aventar vídeos y patear la puerta.
12: Pásame la pupa.
11: Espérame. Ahí viene Monche. Bueno,
12: Monche.
11: Hey.
12: Yo creo que me voy a tener que ir aquí a la plaza porque pues ya no quiero estar aquí, mamita. Mañana yo te marco para que te pueda hablar y ella te diga cómo estamos y cómo vamos a quedar, mami.
11: Sí, mamá. Yo te mando dinero. Yo veo cómo te mando dinero. Yo mañana ya me voy a trabajar.
12: Okay, mami. Nada más mañana te marco en la mañana para hacerte una pregunta, ¿vale?
11: Sí, mamá.
12: ¿Quieres que te diga qué te voy a preguntar?
11: Sí, dime.
12: ¿Cómo se escucha el Panda Show? Que esto es una broma.
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1: ¡Fue broma! ¡Monserrat, estás en las bromas del Panda Show!
11: Eso
1: es
11: mamá. Eso no estoy hablando con tus bromas porque así me preocupé, mamá. Y sabes que con dinero no me
1: voy a conseguir.
12: ¡Monse! ¡Sí, mami!
1: Monserrat, sintonízala a la mejor, la 95.5 en Guadalajara.
11: Ya, mira que si no piensa que está mi papá y mi mamá también enferma.
1: Ya se armó la ribambaramba en la familia. Carlos, dile por qué la broma a tu hijastra.
5: Conche. No, es una broma. Sabes que soy pan del Panda, Floche y lo sabes y tenía que aplicártela. Sabes que te quiero y sabía que ibas a caer
1: en Monterrey. Oye, Monse, el sábado que cobres invitas a unas ahogadas. Ándale. Oye, mira, lo que pasa aquí nos escuchan aquí en Morelos a través de la 97.3. Tú estás en la 95.5 en la mejor FM en Claro Música. Y tu papá y tu padrastro, bueno, tu padrastro y tu mamá te quisieron hacer esta bromita. Ya tienes hasta el moco escurrido, ¿verdad, Monse?
12: No.
1: ¿Me hablas un poquito más fuerte, muñeca, que casi no te escucho?
12: Que estoy.
1: Ah, bueno. ¿Y sabes por qué te hicieron esta bromita?
12: No.
1: No, díselo por qué, Rosa. Dile por qué la broma.
11: Porque te amo, mami. Yo sé que siempre voy a contar contigo y con tu hermana y con tus abuelitos, mi amor. Sabes que te amamos mucho y lo sabes.
12: Yo sabía, mamá, que siempre vas a contar conmigo y yo iba a mover tierra y mar para mandarte y te viniera.
1: Pero, Rosa, pero cuando quieras hacerle una broma o le hiciste varo, pues, Tienes que hacerle los sábados porque es cuando cobra. O sea que un miércoles, pues no es buena idea, mija, porque pues, nos tenemos que esperar hasta el sábado. Imagínate nada más. No, y sabes que, Monse, hay un antecedente. Tú sabes que hubo ahí un pequeño descalabro entre la relación entre Carlos y tu mami. Entonces, por eso aprovecharon el replicar esto, pues porque sabían que ibas a caer. Así que alivian ese, Monse, ¿ok?
16: Sí.
1: Ahí préndele a su radio, préndele a la mejor. Así que, Carlitos, Rosa, Monserrat, dígame, ¿cómo se oye el Panda Show?
17: A toda máquina.
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4: Bienvenidas y bienvenidos a Revista del Consumidor Radio. Hoy nos acompaña el cocinero tradicional Rafael Meneses, pilar de la cocina mexicana del estado de Campeche, para preparar la tecnología doméstica del mes, jamón artesanal. Bienvenido, chef. Gracias por aceptar la invitación.
5: Muchas gracias por la invitación. Y para empezar con esta tecnología, los ingredientes que vamos a necesitar son 2 kilogramos de lomo de cerdo o pierna, 200 mililitros de agua muy fría, 150 mililitros de concentrado de apio licuado y colado, 40

0: Masajeamos la carne amasándola o golpeándola en un tazón frío durante 30 minutos hasta que absorba el líquido y se sienta pegajosa. La idea es distribuir toda la salmuera para evitar que se reproduzcan microorganismos. Lo refrigeramos en un recipiente hermético durante 24 a 32 horas. Para su formado y compresión, lo moldeamos de forma cilíndrica con las manos, hacemos nudos con el hilo cada 2 o 3 centímetros y vamos a envolver 10 veces con el papel film hasta que quede compacto y firme. Para la cocción calentamos el agua entre 78 y 80 grados Celsius. Sumergimos la pieza y colocamos un poco de peso encima para evitar que flote y cocinamos aproximadamente por 2 horas. Retiramos únicamente cuando el centro del jamón marque de 70 a 72 grados Celsius. Una vez pasado el tiempo, lo llevamos inmediatamente a un baño de agua con hielo durante 30 minutos para el choque térmico y así cortar la cocción. Lo colocamos en una bolsa hermética y en un recipiente para llevarlo a refrigeración de 12 a 24 horas. Le retiramos el plástico y cortamos en rebanadas. Si quieres que tu jamón tenga un color más intenso, puedes añadir 5 ml de jugo de betabel concentrado a la salmuera. Y ojo, nuestra receta es 100% casera y no tiene conservadores sintéticos, por lo que su vida útil es de solo 5 días en refrigeración. Además, para que no se oxide con el aire, solo rebana la porción que te vayas a comer en el momento. Fresco, natural y directo a la mesa. Anímense a prepararlo y cuéntenos en nuestras redes sociales cómo les fue. Además, les invitamos a ver el proceso de preparación en nuestro canal de YouTube Profeco TV. Soy el cocinero tradicional Rafael Meneses López y fue un gusto cocinar con ustedes en Revista del Consumidor Radio.
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2: Buscar direcciones, solicitar transporte, confirmar reservaciones, compartir fotos o avisar que llegaste bien. Cuando sales de viaje, la conexión a internet se vuelve una herramienta clave y el Wi-Fi de aeropuertos, hoteles, plazas o establecimientos comerciales puede ser un gran aliado. Sin embargo, elegir utilizar estas redes no debe comprometer la privacidad de tus datos. El Wi-Fi público se debe utilizar con precaución.
1: Pero, ¿a qué nos referimos con el Wi-Fi público? El término público indica que el servicio está disponible para múltiples usuarios. Sin embargo, debes prestar atención al conectarte. Es muy importante que identifiques si la red está protegida o abierta, ya que no todas ofrecen el mismo nivel de seguridad.
2: Por un lado están las redes protegidas con contraseña. Estas suelen incorporar mecanismos de cifrado que añaden una capa de protección a tu información. Por el otro están las redes abiertas. Estas requieren mayor precaución, debido a que tu información puede ser interceptada o bien tu navegación podría ser redirigida a sitios fraudulentos.
1: Es verdad, nunca sabemos al 100% qué tan segura es una red Wi-Fi pública, pero hay señales que te pueden ayudar a decidir. Fíjate en esto. ¿Quién ofrece el servicio? ¿Tiene contraseña? Y lo más importante, al usarla, ¿te pide compartir información sensible?
2: Además, otras recomendaciones que puedes tomar si estás pensando en conectarte a un Wi-Fi público son las siguientes. Puedes conectarte si la red es de un lugar que identificas como un hotel, un café, el aeropuerto o una red de gobierno. Esta debe pedirte una contraseña y no te debe exigir datos innecesarios como tu teléfono, información bancaria, datos de acceso a aplicaciones como contraseñas o códigos PIN. Si cumple con esto, puedes usarla con tranquilidad para buscar en mapas, mandar mensajes de texto o hacer búsquedas.
1: Ten cuidado si la red está completamente abierta, o sea, sin contraseñas. También si tiene un nombre genérico, por ejemplo, Wi-Fi gratis 123, o si no sabes quién la administra. En este caso, solo úsala para consultas rápidas en la web, pero evita introducir contraseñas, información financiera o datos sensibles.
2: Si detectas redes duplicadas o sospechosas, por ejemplo, café-oficial junto a un café-free, evita la conexión o busca otra.

0: otra red de inmediato. No olvides que no debe pedirte información inusual, como tu correo o contraseñas, ni redirigir constantemente a otros sitios web.
1: Por otro lado, también existen acciones sencillas para navegar con mayor seguridad en entornos abiertos o desconocidos. Si utilizas una red abierta, verifica cuál es la red Wi-Fi oficial. Evita iniciar sesión o ingresar contraseñas en cuentas importantes, como tu correo, banca móvil o redes sociales.
0: No realices compras ni compartas datos personales o bancarios. Si por alguna razón necesitas iniciar sesión en tu correo o redes sociales, no guardes las contraseñas en el navegador y cierra sesión en tus cuentas cuando termines. Acciones sencillas para proteger tu navegación.
1: Sabemos que el Wi-Fi es una parte fundamental del viaje. Por eso también toma en cuenta que la seguridad no depende exclusivamente de la red. Una vez que te conectas, la seguridad digital también se basa en cómo usas Internet. Por ejemplo, las páginas que visitas y las aplicaciones que descargas o utilizas durante el viaje.
0: Al viajar, las aplicaciones de transporte, mapas o reservas son esenciales. Sin embargo, es importante asegurarse de que no se trate de plataformas falsas, ya que podrían intentar obtener datos personales o financieros.
1: Mucho cuidado con aplicaciones que muestren nombres similares a los originales, pero con ligeras variaciones o faltas de ortografía. También con aquellas que tienen pocas descargas y reseñas inconsistentes, o que solicitan permisos que no justifican su función, como acceso a contactos, cámara o micrófono.
0: Por otro lado, si necesitas acceder a un sitio web, revisa en la barra del navegador que la dirección comience con https://:// y que muestre el icono de un candado cerrado, lo que indica que la conexión está protegida. Asegúrate también de que estás en la página correcta, sin errores en la dirección ni enlaces sospechosos. Si el sitio presenta una interfaz diferente a la habitual, se comporta de forma extraña, te redirecciona o muestra ventanas emergentes, es mejor abandonar el sitio.
1: Por último, más allá de la conexión, la clave está en decidir con cuidado qué tipo de información se comparte en cada momento. El Wi-Fi público es un gran aliado para moverse por el mundo. Aprender a decidir cuándo, dónde, para qué conectarte, te permitirá aprovechar la red con mayor tranquilidad.
0: Recuerda que conectarte es tu derecho, pero hacerlo con seguridad es tu responsabilidad.
2: Hoy,
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orejita chiquitita, güey. Pero la querían con Luis y Julián Junior, tú, mi querido Chagui. Oye, saludos a toda la raza que anda en sintonía de la mejor FM 92.5. Saludos ahí a la raza de los vallenatos de la cumbia y los habaneros del mareque. No, hombre, carnal, que van a estar este próximo viernes ahí en el Centro de Espectáculos El Jefes, ahí entre Reforma y Colón, en Avenida Guerrero. 250 el cubetazo, cover 50 barro, raza, cáigale para allá de aquel lado. Y además también, por supuesto, el 18 de julio voy a ir a presentar nada más y nada menos que al señor Javier López y la Universidad de la Cumbia. Saluditos cordiales. Hoy iniciamos, mi querido Chagui, ya comenzamos, ya arrancamos las madrugadas de las chulas de la cumbia y el vallenato, por supuesto. Pero antes, vamos a arrancar con una canción de programación. Y ahorita recibimos WhatsApp a través del 811-2200925 para que me diga con qué canción, cumbia colombiana, cumbia regia o bien vallenato, le vamos a complacer a través de la mejor FM 92.5. Por supuesto, estamos en No Te Duermas con las chulas de la madrugada. Por supuesto, los complacemos a través de la mejor. Pero por lo pronto, mi querido Chagui, una canción de programación. Ahorita regreso con los WhatsApp de las complacencias. Adelante, caminante.

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1: Buenas noches. Hola, tongoneadito, por favor.

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1: ¿Qué onda, mi chulo? Aquí andamos en sintonía, bien prendidos, escuchándote. Saludos a ti y al Charlie en los controles. Ahí te puedes poner una cumbia sabrosa, la camisa rayada de Grupo SAS, mi chulo. Camisa rayada de Grupo SAS.

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1: Seguimos con la chula de la comida del vallenato, así es, efectivamente, a través de la mejor FM. Seguimos complacido a través del 811-2200925. Dice por acá, ¿qué onda, chulo? ¿A poco sí es cierto que vas a ir a presentar a los Aquilatados ahí en Juan Méndez e Isaac Garza? Claro, carnal, voy a ir a presentar a los Aquilatados ahí en Juan Méndez e Isaac Garza, ahí en el Toro Manso. Fíjate, donde está el cover en 250, la mesa para cuatro personas y además también, por supuesto, 1200. Ahí te incluimos una cubeta de cerveza, así es, efectivamente, más el cover. Bueno, pues ahí van a estar los Aquilatados en el Toro Manso a través de la mejor FM. Les complacemos con más música. Estas son las chulas de la cumbia y el vallenato. Ahí a través del WhatsApp de la mejor FM. Te complacemos con todo gusto del mundo, por supuesto. Y claro, dice por acá, ¿qué onda, chulo? ¿A poco van a estar las chulas en el Diablas? Claro, ahí en Carlos Salazar y Juan Méndez. Carlos Salazar y Juan Méndez, Juan Méndez y Carlos Salazar. Ahí van a estar las chulas en la gran inauguración de los Rayados contra Santos. Ahí en las afueras de las Diablas. Efectivamente, por supuesto. Y le mandamos saludos al Babo y a toda la raza que anda ahí a través de la mejor FM. Bueno, pues ahí los complacemos, los seguimos complaciendo con la chula de la cumbia del vallenato, por supuesto, a través de la mejor. Saludos a toda la raza que, bueno, pues en estos momentos anda en sintonía, que anda atrás de su volante, que anda, por supuesto, y también en la fábrica, ¿no? Trabajando, por supuesto. Le mandamos un fuerte abrazo. ¡Saludos a Slater! Por supuesto, ahí mi compadre Slater, que anda ahí en la zona centro. Bueno, pues toda la raza, hombre. Seguimos complaciendo. A ver, Chagui, aviéntame por ahí las complacencias que vienen en las chulas de la cumbia. Recuerda, son cumbia regia, cumbia vallenata, cumbia colombiana, a través de la mejor. Adelante.
2: Ponme la rola del Rufián, chulo. La del Rufián.
3: Sam Music.
4: Se llama El Rufián. Con mucho precio para ustedes. Dice así. Va.

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1: Bueno, buenas noches, chulo Colombia. El porín de las mujeres 49, reportándose. Una rolita de los chicos RK. Llegaron los RK. Hola, porín 49 en sintonía. Hoy en el camión, ¿cómo andan los chicos?

0: Bueno, mi mamá Mendoza, en la bajada de las camiones, un manonino y andamos, hoy no me engaman de dar un viaje, me dejó aquí, el mando el fondo menos.
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2: Chulo, una de Javier López. Para toda la quintilla de los charqueños que andamos aquí en la desvelación con el chulo, chulo, chulito.

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1: ¿Qué onda, mi chulo? Buenas noches, ¿cómo andamos o qué? Ahí te encargo la del Santo Cachón de los Embajadores.

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1: Buenas noches, compadre Chulo. Saludos para toda la raza ahí que anda escuchando la mejor, toda la raza de plataformas. Ahí puedes complacerme con las puertas del infierno de Grupo Torrente, compadre.

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1: ¿Qué onda, mi chulo? ¿Cómo estamos? El cholo de la INDEP. Si me puede echar ahí algo de los diablitos, un confidente, algo así se llama. Buenas noches a todos los que van manejando, que aquí andamos.
2: Bien lindo, bien romántico, mi compadre, Alex.

Bueno, bueno, buenas noches, Chulo Colombia. Hola, Polín. Polín 49, Polín Chulo. A ver si se puede una de Negro González y Los Aferrados. La de Mujer Prohibida. Hola, Polín 49, sintonía.

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1: El chulo, creo que te puedes poner la rolita, la de lo que quieras de mí, de los diablitos. Para mi hija Gema, que le gusta mucho.

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1: Muy buenos días, Monterrey. ¿Cómo amanecieron? ¿Cómo están? ¿Qué tal su mañanita? ¿Batallaron para levantarse? ¿O apenas andan en eso? Bueno, una u otra cosa, un cafecito y ánimo. Chequen el control de audio. Es el que me abre los micrófonos en esta mañana de jueves 16 de julio. 24 grados, temperatura, buenos días, comenzamos, arrancamos. Esto es La Gozadera, Tour This Morning. Buenos días.

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0: ¡Sí está vivo! ¡Sí está vivo!
1: No estaba muerto, andaba de parranda.
0: No estaba muerto. Señoras y señores, ¿cómo estamos? Muy buenos días, Monterrey, 6 de la mañana, 14 minutos.

0: infección estomacal, dice el Chuck. O no sé qué tenía. Tenía broncas, pero en el cerebro, lo que tienes.
1: ¿Qué te pasó, Chuck? ¿Qué te pasó? La gente te extrañó. Jenny estaba, puso tres veladoras.
0: No, Jenny cerró el local, güey. O sea, Jenny dijo, ya no más tortas, me voy a mi casa.
1: Dijo, no, no más, no más.
0: Ya en el llanterito cerró el ¿cómo se llama?
1: La llantera. No, la llantera.
0: La vulca, güey.
1: La vulca, no vendió ni un gallito.
0: No, becha. No, el vaquero, güey, se quitó el sombrero y las botas, dijo, ya no más.
1: El vaquero lavó su carro y lo guardó.
0: Gillo le dijo, güera, vámonos, cierre el negocio, hay que vender ahora duritos preparados, güey. No sé, güey. La gente estaba muy preocupada, dice Don Tibero.
1: Ratón dijo, voy a volverme a salir de los Payasónicos.
0: Sí, no.
1: Ya no voy a llegar de sorpresa.
0: Exactamente.
1: No, estuvo muy triste, la verdad es que estamos consternados. De una vez les digo a todos los radioescuchas, ¿qué le picaste, hombre?
0: Lalo Mora se volvió a juntar con Javier Ríos. Se volvieron a separar, güey.
1: Lalo Mora me agarró una chichi. No, de una vez les digo a todos los radioescuchas, para que sepan, yo la próxima semana voy de vacaciones. No se dejen engañar por esos pillos.
0: No, ¿tú crees que podríamos
1: decir
0: algo
1: de ti? ¿Quién sabe
0: que
1: vayan a inventar, Se van a ir de... Yo sé que serían incapaces de decir algo de mí.
0: Y ni empiecen que a Chuck le gusta la... Porque andaba con una porronga y no sé qué cosa, güey.
2: Dile la verdad, Ana, vas a ir con la Wandes a la playa y no sé qué tanto, la neta.
1: Fíjate que primero iría con el Cacas a la playa que con la Wandes, ¿eh?
0: Acuérdate que ese nombre ya no se debe utilizar. Ya la gente ya no quiere escuchar ese nombre.
1: No.
0: Próxima, vamos a hacer algo. Cuando salga de pronto ese nombre, hay que hacer algo, güey. No sé, nos agarramos a baño, güey. Un pellizco, un mordidón, algo, güey.
1: Solamente pueden apoyar. Si apoyan, no hicimos nada. Si funan, entonces ya veremos. Tomaremos medidas. Los mando a la Wabi. Oye, por cierto. Les manda la licenciada Mayela Quiroga y la licenciada Marisol Garza un abrazo, una gran, mandó un mensaje muy bonito que al terminar ayer el programa, más de 3 mujeres hablaron a pedir ayuda y hacer sus denuncias de violencia doméstica.
0: Así es, eso la verdad es que sí, yo también tenía pensado en comentarlo y lo vamos a volver a repetir más tarde, claro. Porque la gente que ahorita nos escucha ya está después más tarde en el trabajo y viceversa. Es muy bonito era que poder hacer y realizar este tipo de programas. Ayer fue un programa muy bonito, programa en donde nosotros tratamos de concientizar a la gente en este sentido. Ayer un programa... Chuck, te platicamos ayer el programa, lo hicimos pues mencionando las red flags que hay que poner atención para tratar de evitar situaciones difíciles, güey, como las que hemos vivido últimamente con las mujeres y hombres, okay. Entonces tuvimos mucha respuesta y platicamos con una experta que tiene una asociación, ¿no?
1: Es la coordinadora por parte del gobierno de Monterrey. Coordinadora de la universidad, de la unidad de...
0: UABI,
1: unidad de intervención de violencia doméstica y de género.
0: Así es.
1: La unidad de víctimas.
0: Entonces...
1: ahí donde aquí los cuidan.
0: Así es, estuvimos con ella, Ana, platicando con ella, estuve invitando a la gente que se sentía vulnerable. Exacto. Que le echaron fonazo y la verdad que sí funcionó. Le mandó un mensaje a Anita. Anita me lo comparte y pues estamos muy contentos por poder llegar a tanta gente y poder cambiar vidas. Que eso al final del día
1: salvar,
0: es la mejor respuesta.
1: Es salvar, porque el vato no cambia. El violentador no va a cambiar, pero salvamos a una persona de ese violentador. Es la unidad de atención a víctimas de violencia familiar y de género. UABI, con doble V. UAWI. Y está aquí en Monterrey, 24 horas.
0: Perfecto. Muchas gracias a toda la gente que nos escuchó todo el día de ayer y que fue parte del programa el día de ayer. Y hoy, como siempre, tenemos un excelente programa.
3: Buenos días, vos a ver, Anita.
0: Buenos días.
3: Iván Morales, súper. Cha, cha, cha, cha, cha, cha, cha, cha.
0: Bueno, así que tu día súper, anda muy enfermito, mijo.
3: Hasta ayer me bloquearon de otro número que estuve mandando mensajes.
0: Saluditos, comparito. El tremendo, mi compadre, que nos escuche desde bien tempranito, ¿eh? Ya está conectadísimo.
1: ¿Es velador o qué?
0: Yo creo, ¿verdad?
1: A lo mejor.
0: Oigan, bueno, hoy vamos a platicarles qué es lo que pasa un 16 de julio.
1: Dinos, ¿okay? ¿Qué se celebra el día de hoy, licenciado Iván Morales?
4: En la gozadera, un día como hoy.
2: ¡Qué pacha!
0: Licenciada.
1: Licenciado, adelante.
0: ¿Qué pasó, licenciado? Chuck, ¿cómo amaneciste? ¿Ya mejor, güey?
2: Ya desayunaste.
1: Muy bien. Jacobio, muy bien, compañero.
0: Gracias a Dios, ¿eh? ¿Qué te pasó, güey? Estamos muy preocupados.
2: Híjole, pues traía ahí un poco de vómito y muchas cosillas.
1: Estás embarazado. Pero ya
2: ando, de hecho, ando más flaco, compadre. Eso sí. Mira, ¿no me ves más flaquito?
0: La verdad, no, güey. No,
2: me voy igual.
0: Sí, güey.
1: La verdad mañana, que yo me tuve que tomar un diurético en la mañana, porque yo al contrario traigo, no retengo hombres, pero ¿qué tal líquidos?
0: ¿Qué tal la basura?
1: ¿Qué tal la basura?
0: Oye, ¿pero qué le dijiste a Ana, Chac? O sea, ¿estás enfermo del estómago, no del hocico?
1: ¿Estás enfermo del estómago, no de los dedos, ni del hocico? ¿Por qué no mandas un fregado mensaje, hombre? ¿Te valemos queso?
2: No,
1: ¿qué?
2: No, disculpa.
1: A ver,
2: no,
1: ¿quién te hace? A ver,
0: no. Disculpa, güey, acá está.
1: Aquí tu papá y tu mamá, sí, que somos los encargados de ti de 6 a 10, te exigimos una explicación, cabrón.
0: Vamos a meter un fregazo, güey.
2: No, güey, sí, perdóname, discúlpame, me sentí súper mal.
0: Vamos a platicar mejor qué es lo que se celebra el día de hoy.
2: ¿Qué, Pancho?
0: Un día como hoy, Día Mundial de la Serpiente.
2: ¡Órale!
1: Soy una serpiente
5: que anda por el bosque buscando
1: una parte de mi cola.
0: Esa parte me gusta.
1: ¿Quieres ser una parte de mi cola?
0: Jalo. Oigan, se conmemora para promover la conservación de estos reptiles.
1: ¿Para qué, güey?
0: Pues es que es todo. Acuérdate que todo ser vivo en este planeta tiene un porqué, Ana.
1: Tiene una función, menos nosotros.
0: Exactamente, somos los que le hacemos más daño al mundo.
1: Sí.
0: Hoy nomás.

0: que tienen justamente en los ecosistemas las serpientes.
1: Exacto, son las que se encargan de decirte, cómete la manzana del árbol del fruto prohibido.
2: Exactamente. Yo tengo una serpiente, carnal, en mi casa.
0: ¿Sí?
2: Pero están unas botas bien chidas que están las botas.
1: Tengo una serpiente en mi brazo.
0: ¿Qué? ¿Por qué tienes un tatuaje de serpiente? ¿Qué significa?
1: Significa avance, significa corte de algo y avance. Sí, no significa señora tóxica, como lo usan muchos. No.
2: Muchas vecinas.
1: Es que para empezar, la serpiente está la cara de la serpiente y está en una rosa, pero abajo hay una clave de fa. Es un cover up. Hay una clave de fa. Entonces, mi ex es bajista, usa la clave de fa. Entonces, aquí terminé yo un ciclo y empecé otro para avanzar. Eso significa pues, me serpiente en mi brazo.
2: Bueno, felicidades a todas las vecinas de los radioescuchas que hoy cumplen años.
0: No cumplen años, güey, se celebra.
2: Ah, se celebran el día de hoy.
0: Saludos a toda la gente que les encanta estos animales que tienen como mascota de pronto. Las serpientes, las de pitón, que es más común. Una boa por ahí, así es que, pues ahí está, es el día de la serpiente. Además, es el Día Internacional de la Drag o del Drag.
1: De la drag.
0: Exactamente, una celebración que rinde homenaje a los drag artistas y su contribución a la cultura.
1: O sea, felicidades para Turbulence hoy.
0: Ándale.
1: Turbulence Drag Queen, todas las dragas.
0: Yo, la verdad, con todo respeto, con todo respeto.
1: Adelante, Sola.
0: Pero es mi
1: Pedro
0: punto
1: Sola.
0: De vista. No. Trato de conectar mi cerebro con mi boca. Con todo respeto. Dice que cuando dices con todo respeto, después va la fe.
1: Sí, es eso. Mira, te voy a decir una cosa y no me lo vayas a tomar a mal.
0: Sí. Además, tienes razón, no voy a decir nada. Hoy estamos celebrando, como siempre.
1: ¿A ti? Hoy es 16 de julio. Estamos terminando algo y empezando otra cosa. ¿No te has dado cuenta que se siente?
0: ¿Un día?
1: ¿Sí?
2: Un día como hoy.
0: Hoy estamos celebrando a ti que cumples años, que naciste un día como hoy. ¡Ánimo!
1: Hoy es un día precioso.
2: Pásala bonito, carnal. Dios te bendiga y que te llene de bendiciones.
0: Amiga preciosa, hermosa, bella, chula, re hermosa, re que te hermosa. Te mereces lo mejor hoy día. Es tu cumpleaños, mi amor.
1: Ay, felicidades. Que todo mundo te sonría y tú también a todo mundo. Hoy, lluvia de sonrisas.
0: Lluvia de ver. Ah, no.
1: Lluvia dorada.

0: se siente mal, nosotros le quitamos ahorita su mal humor.
1: Claro. Si se siente mal, siéntese bien y escucha la mejor. Vámonos a música y regresamos. 6 de la mañana, 27 minutos. Ya viene el tráfico, viene el clima, vienen las notas. Quédate con nosotros.
0: No te vayas, 24 grados. Hoy te va a poner bien caluroso el día, ¿eh?

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0: Buenos días, Gonzaga. Buenos días, Anita. Buenos días, Mojo.
1: Buenos días, cha-cha-cha. Saludos, carnal.
0: Ya rumbo a instalarme ahí en JG Leal, gente reformadero.
2: ¿Qué es lo que pasa?
1: ¡Ánimo, compadre! ¡Que tengas un excelente día! ¡Gracias por estarnos escuchando!
3: Saludos, Gonzaga. Que tengan un excelente día.
1: Buenos días, carnal.
3: Compadre Mojo, Anita y mi compadre El Chag. Ya se lo saben. El vaquero no es de 2.5, ya bien pila, bien activado.
1: Sí, señor. 6 de la mañana, 34 minutos. Buenos días, Monterrey.
4: ¡Ánimo! ¡Chag, chag!

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2: De la mañana, 43 minutos. Le platicamos que se registra tráfico en estas mañanas en el centro de Apodaca, ahí en la avenida Estardo Guajardo, esta avenida muy conocida. Hay una plaza comercial, ahí en su cruce con avenida Miguel Alemán. Bueno, toda la gente que viene de lo que es del centro de Apodaca hacia Miguel Alemán, Estardo Guajardo, hasta el tronquete, esa avenida, tráfico intenso, por favor, tome su tiempo. Si no tiene otra alternativa vial, bueno, por favor, tome su tiempo. Además, tráfico más ligero ahí en lo que son los límites de San Nicolás con Apodaca, en camino a Tlachicuerías, esto con su cruce con Jesús Dioniso González. Por favor, extreme precaución. Además, también tráfico en avenida Cordillera de los Andes de República Mexicana hacia Diego Díaz de Berlanga. Así es que, por favor, muchísima paciencia. Lo más importante, utilice su cinturón de seguridad y respete las señales de tránsito.
3: La temperatura en el sur de la ciudad de Monterrey se registra 24 grados centígrados y aquí es el pronóstico para el día de hoy, jueves 16 de julio en Monterrey, Nuevo León. La mínima de 24, la máxima de 33. Tuvimos temperaturas de incluso 20 grados en la madrugada del día de hoy. Amaneció nublado con ambiente cálido. La temperatura máxima se ha oscilado alrededor de los 34 grados. La mínima pues cerca de 20, como la tuvimos alrededor de las 4 o 5 de la mañana. Por la tarde y noche hay probabilidad de tormentas eléctricas y chubascos aislados. Así que si van a salir al aire libre o practicar senderismo en las áreas montañosas, conviene llevar paraguas o impermeable. Viento ligero del sureste se va a presentar y ambiente bochornoso debido a la humedad. Para el fin de semana se va a mantener el calor, también con esas máximas de 35, 30 grados. Y a partir de la próxima semana volverá a subir las temperaturas ya acercándose a los 40 grados. Así que disfrute el día de hoy, disfrute esos lapsos de cielo nublado y también disfrute el sol. Es más, disfrute su día. Ahí quedó usted bien informado.
2: Lo que se pronostica también son unos buenos y ricos tacos.
4: ¡Qué rico!
2: Saludos a mi camarillillo, a la güera, allá en San Nicolás de los Garces. Que mira nomás, qué chulada. Mira nomás. Comida real.
3: Comida real. ¿Ya cuánto ves el bistecito que está marcadito por el asador?
2: No, hombre.
3: Oh, de ahí soy, papá. Que le andas llorando un payaso, hombre.
4: Así que aprovecho, aprovecho a la gente que está desayunando y almorzando también.
2: Así es, vámonos con música, así es, con 45 minutos.
4: Aquí está Anakin Larios, carnal, qué rolón.
2: Pásalo, güey, para complacerlo, digo, para entrevistarlo.
4: Sí, que venga.
3: Anakin Skywalker, pero del regional. Corazón sin cara.
2: Venga, vamos con esto, regresamos con las notas. Buenos días.

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0: se la saben, valedor celulares y cartera.
1: Viene retratado. Oigan, ese, pues sí, justamente viene retratado este hombre que lamentablemente, pues no sé qué rayo le pasa en su cabeza. Seguramente ya están las investigaciones, seguramente ya saben el porqué de este vato que desvivió a Mónica. Un caso pues muy sonado en estos últimos días, que justamente por eso salió el tema el día de ayer de las red flags. Y bueno, Servando se llama este vato, el principal sospechoso de asesinar a Mónica. Bueno, contaba con una orden de aprehensión vigente por el delito equiparable a violación.
0: Ya traía colota, ya traía piojitos.
1: De acuerdo con el fiscal Javier Flores, el ahora detenido había sido denunciado anteriormente por una expareja y por esos hechos fue vinculado a proceso, aunque se mantenía en libertad. Flores no detalló cuándo se giró la orden de aprehensión, pero aseguró que

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1: Santo de mi vida, pobre mamá.
2: Exactamente, justamente angustia y desesperación sufrió esta madre de familia luego de que, pues obviamente la tarde del martes, pues habían llevado sus gemelos de 2 años, fueron sacados de una guardería sin su permiso. 2 años, era una guardería, de su expareja, en esto en el municipio de San Nicolás de los Garza. Un tema también ahí muy extenso que platicar, pero sin duda alguna, pues qué desesperación de la mamá al saber, a pesar de que era su papá, pero con estos antecedentes, pues obviamente era... Era una alerta roja sin duda alguna.
1: Se llama sustracción de menores.
2: Exactamente. Bendito Dios, lo hallaron. Qué bueno. Los niños están bien y entonces, pues bueno, a proceder, ¿no? En el tema.
1: Lo van a ver a su papá, pero en la casa de convivencia. No, infantil.
2: O en un anexo, güey, que hagan algo al respecto, sin duda alguna.
1: Ese señor ocupa ayuda inmediatamente. Oigan, pues de notas más amables o menos, como lo quiero llamar, este niño, el fenómeno niño de 2026 se convierte en un Godzilla, ya que las imágenes vía satélite lo comprueban, se perfila como el más potente en 150 años. Climática global, hay alerta. El fenómeno del niño que se avecina para este 2026 muestra proyecciones sin precedentes, amenazando con convertirse en el evento más poderoso del siglo y medio, superando incluso el histórico Godzilla del 2015-2016 y el fuerte evento de 1997 y 1998. Este fenómeno, caracterizado por el calentamiento anómalo de las aguas superficiales del Pacífico Central y Oriental, alerta drásticamente los patrones climáticos globales. Las simulaciones y modelos predictivos actuales indican una intensificación acelerada, sugiriendo que las anomalías de la temperatura de la superficie del mar podrían alcanzar registros históricos, un escenario consistente para el calentamiento global acelerado. Si usted me está escuchando desde la playa, nótese que el agua ya no está tan fría como de antes, que entraba así, ay, está bien fría, y te vas metiendo, se va calentando.
2: ¿Cómo está?
1: O sea, tú te vas metiendo a la playa y le haces, ay, no, está bien fría, ay, pero ahorita no, ahorita te metes y dices, ah, qué chido, está calentita.
3: Parece jacuzzi.
1: No crean que es algo gracioso, es calentamiento global. No,
2: una disculpita
1: si alguien se hizo pipí, nada. No, son consecuencias ya de este fenómeno.
2: O sea, el niño se convierte en Chabelo, güey, es que un niño grande, sí.
1: Godzilla, Godzilla. Y todo empieza por el océano, ¿por qué? Porque somos bien cochinos y lo tenemos bien sucio.
2: ¿Qué cosa?
1: El océano.
2: El océano. Bueno, la verdad es que, ¿qué puedo decir? Soy muy triste.
3: ¿Por qué?
2: Bueno, no me siento como los ridículos que están allá en la Ciudad de México apoyando a Argentina. Bueno, aquí en Nuevo León también hay muchos que se quieren argentinos.
1: Ángel Aguilar.
2: O sea, yo no me quiero como esos apoyando a Inglaterra. No, yo soy, obviamente, se me nota, güey, que claro, soy súper mexicano, güey. No, no con esas ridiculeces, güey, pero bueno, cada quien... Yo quería que ganara Inglaterra. Mucha gente apoyaba Inglaterra. Sin embargo, sí, la verdad que debo de aceptar y admitir que lo que vimos el día de ayer, bueno, al menos ayer, dejando fuera lo que pasó con Egipto, dejando fuera lo que pasó en otros partidos de Argentina que fueron dudosos, claro, lo que se vio ayer, mis respetos para Argentina. Y lo veo como campeoneta impresionante. Él tenía contra las cuerdas. Gravísimo error de Inglaterra, del director técnico de Inglaterra o de los mismos jugadores, echarse para atrás y estar solamente defendiendo. Tarde o temprano iba a caer. Y dicho y hecho, Messi, increíble partidazo de Messi. Lautaro mete pues el segundo gol, cabecita, impresionante. No hay más que decir que Argentina fue superior. Impresionante con la cabecita. Mira, ya están en la final. 2-1 le pegan a Inglaterra. Y pues remonta este impresionante partido y buscará el bicampeonato contra los españoles. Y Messi, pues va a jugar ya su tercer final. Impresionante, gran final que vamos a ver en Nueva York. España contra Argentina. Repito, Argentina muy fuerte, sin embargo, no, hombre, es que los dos, no me gustan las dos selecciones, no me gustan, o sea, yo preferiría otra selección, Brasil, claro, preferiría en este caso Inglaterra.

0: a lo mejor, pero bueno, de España a Argentina, voy con España.
1: Sí, porque los españoles nos deben de pedir perdón.
0: Sí, por todas las enfermedades que nos trajeron.
1: Sí, yo también. Porque nos trajeron su papiloma.
0: Todo el dinero que se llevaron.
1: La harina, todavía no puedo dejar la harina, gracias a ti, Hernán.
2: Lo bueno es que tenemos dos equipos hispanohablantes en la Copa del Mundo.
0: Eso no me importa, güey. No, que se vean el chopo los dos. Claro, es cierto, que ya es mejor, tenemos una gran final. Impresionante. Y hablando ya rápidamente, los Tigres regresa al fútbol mexicano.
3: ¡Venga!
0: Ahora sí regresa el que me va a hacer preocuparme cada seis meses, güey.
1: Ahora sí ya.
0: El que me va a hacer corajes porque Correa ya no quiere estar en el equipo. Correa se quiere ir a River Plate. Sí. ¡Que le rumbe, Correa! Si tú estás escuchando, vas al entrenamiento. Déjame decirte, Correa, que la afición regiomontana, la afición de Tigres, confiaba en ti, hermano. Te dieron ese número, güey, tan importante para la afición, güey.
2: ¿Qué te hemos hecho, Correa?
0: Te valió un kilo de...
2: ¿Qué?
1: Pasaste por el arco el triunfo, sí, cuando estaba en la glorieta.
0: Deja tú, güey, o sea, no hay nada que reprocharte en cuanto a lo deportivo porque jugaste espectacular.
2: Claro.
0: Te faltó nada, güey. Te achicaste en los momentos importantes, güey. Estuviste a nada de darnos un campeonato. O dos. Pero bueno, así pasa, que se vaya, que le vaya bien. Y justamente hay que tratar, porque justamente ya no juega hoy Correa. Okay. Muy probablemente se vaya a ir. Entonces hoy 9:00 p.m, Tigres contra Xolos. No se lo voy a perder en este gran inicio de la Liga MX. Ahora sí, papá.
2: Iniciamos con... ¡Híjole, no!
0: ¡A sufrirle! Oye, que por cierto llega también Alan Franco, es el nuevo refuerzo de Tigres. Vamos a ver qué tal. Es un muy buen defensa. Ojalá que nos haga no sentir tanto las ausencias que vamos a tener.
1: Vamos a ver a Morita jugar hoy.
0: Con Xolos, probablemente.
1: Ay, qué padre. Esto sí lo voy a ver. Y en los espectáculos, dice Ricky Muñoz, es hoy. El día de hoy el Paseo de la Fama de Hollywood está listo para recibir al grupo Intocable y entregarle su estrella en este importante recinto. Dicho reconocimiento se llevará a cabo este jueves 16 de julio. Hoy recibe Ricky Muñoz esa estrella. Bueno, el grupo Intocable en general. Hemos visto a mi querido Ricky Muñoz muy activo en su Instagram, haciendo historias y hablando como él lo sabe hacer, así muy, pues muy mamila, ¿verdad? O sea, él es pero porque puede. Yo digo, personas que pueden ser mamilas, Luis Miguel, Ricky Muñoz y Franco Escamilla.
0: A mí, o sea, pueden
1: ser mamilas.
0: Iba a decir una cosa, puede ser el quien quieras. A mí no me gusta que la gente sea así. Al final del día todos somos seres humanos.
1: Claro,
0: aunque tengas un chorro de lana, no puedes ser prepotente, y más con el a que te debes al público. ¿Sabes?
1: Pues, le jala ser villano. Digo, Adam Sandler es muy tranquilo y también lo aman. Cada quien como que su energía, a él le va bien esa energía que tiene.
0: Bueno, pues está bien.
1: Pero felicidades. Y confirman a el noveno integrante de la Casa de los Famosos.
0: ¿Quién es?
2: ¿Quién será?
1: Fíjense que a lo mejor usted no lo conoce, pero yo sí. Y la mayoría de las mujeres también. ¿Quién es Ana Chow y a quién le importa? Pero... este es Masad Altamimi.
0: ¿Quién es Altamimi?
1: Para toda la raza que sigue las redes sociales, él es un chavo, bueno, es un árabe.
0: ¡Chavo!
1: Es un árabe de mucho dinero.
2: ¡Órale!
1: Su contenido es ese, o sea, subir fotos, subir Instagram, subir TikToks.
2: De su vida
1: vestido,
2: millonaria.
1: Exacto, de su vida millonaria. Oh. No sabemos si vivía en Arabia o si ya vive en México. Yo solamente lo veo porque es guapísimo. Aparte, déjame decirte que es... hermoso ese carro, o sea, los ojos verdes,
0: Ana,
1: azules.
0: Estás escurriendo, Ana, tranquila.
1: O sea, es un influencer, o sea, él aparte de ser millonario.
2: ¿Qué necesidad de andar ahí, hombre?
1: Él es ya influencer, donde pone un... abre un live, se le llena de mujeres.
0: Ya, sí, ya entendimos.
2: Ya entendimos.
0: Bien famoso, bien guapo. Sí,
1: originario de Arabia Saudita y ya radicando en México para empezar esta aventura de la Casa de los Famosos. Bienvenido, corazón, mi amor.
0: Pues sí, está muy guapo.
1: Toma mi voto.
0: ¿Te pareces a él, Chac? ¿Sí te pareces?
1: Neta.
0: Sí,
1: yo no quiero ver cómo adentro va a empezar a jotear con Karina Torres. Porque sí, está rarito. Sí, allá adentro todo mundo saca sus demonios.
0: Sí, se ve. Va a estar muy interesante. Vámonos, 7:06.
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5: 7-6, 22 grados centígrados.
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0: ¡Qué bonito! Aquí está la música de duelo, señoras y señores. Muy buenos días, Monterrey. Son las, ¿qué? ¿Qué horas son? 7:15.
1: Ya viene Ana la venezolana, pero aquí ya no duela el duelo, aquí en la Mejor FM 92.5.

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3: ¿Qué tal? Muy buenos días, yo soy Ramón Soto y este es El Reporte Vial. Como siempre, a esta hora una mañana muy tranquila en cuanto a vialidad se refiere y un punto de complicación. Y nos referimos nada más y nada menos que a la avenida Miguel Alemán en su cruce con Periférico Monterrey. Está presentando tráfico realmente denso en este instante. En su cruce también con Arco Vial y Arco Vial también, desde La Joyita hasta su intersección con Miguel Alemán, presenta avance lento. Y avanzando por Miguel Alemán hasta su cruce con Estardo Guajardo, le recomendamos buscar vías alternas o bien salir con tiempo a su destino y ármese de paciencia para pasar por este tramo. La avenida Concordia con buen flujo vehicular, sin embargo, desde Boulevard Carlos Salinas de Gortari hasta Miguel Alemán está el tráfico lento. La recomendación, buscar vías alternas o bien salir con más tiempo a su destino. Avenida del Teléfono también con buen flujo vehicular. Ya en esta avenida de Apodaca, la circulación es constante. Y desde Avenida Concordia hasta Churubusco, todo Miguel Alemán se reporta despejado. Tome sus precauciones y no llegue tarde a su destino. Avenida Ruiz Cortines también con buen flujo vehicular, al igual que la Avenida Rómulo Garza. Avenida Acapulco también con buen tránsito. La Avenida Adolfo López Mateos presentando también buen flujo vehicular en este momento. Como le comentamos de la Avenida Concordia, que también tiene buen flujo vehicular, al igual que la Avenida Ojo de Agua. Esto es en el área de Apodaca y parte de San Nicolás. Avenida Juan Pablo II también presentando un buen flujo vehicular. También la Avenida Nogalar, Avenida San Nicolás y toda esta parte de San Nicolás está comportándose muy estable el tráfico en este momento. Le recomendamos salir con tiempo a su destino, manejar con mucha precaución, respetar las señales de tránsito, utilice el cinturón de seguridad y siga escuchando aquí nomás la mejor FM 92.5. Muy buenos días.
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0: Ya estamos de regreso, 7 de la mañana, 22 minutos. Es el momento en que la cabina empieza a oler a incienso y a hierbas de dudosa procedencia.
1: No, también a perfume Versace, del Yellow Crystal, porque está muy bonito ese perfume. A Capricornio le gusta mucho siempre andar muy perfumado.
0: El que lo rellenas por 200 pesos no vale, ¿eh?
1: 250.
0: 7 de la mañana, 23 minutos. Ana la Venezolana, un placer saludarte. Y como siempre, dándote la bienvenida a esta tu cabina de la mejor.
1: Muchas gracias. Yo sé que aquí en esta cabina ha cambiado las cosas, han mejorado. Y todo es esto gracias a que hacen al pie de la letra los rituales que les traigo directamente. Me lo dice a mí mi espíritu de Cuauhtémoc y Pachita.
0: La vez pasada que me dijiste, Ana, la venezolana, que mira desnudo boca abajo.
1: Claro. Ah, caray.
0: Sí me funcionó, ¿eh?
1: Claro, pero ¿cómo amaneciste? ¿Cómo te sentiste?
0: Solté todo.
1: Sí, es que esa es una muy buena. Puede andar sin ropa en toda la casa, ¿eh?
2: Oye, pero era en tu casa, mojo. Tú estabas aquí en la plaza de Garzazada. Nos has bañado.
0: Era en mi cuarto.
2: Sí, no.
1: Otra práctica también muy buena son baños de sol desnudo en el techo de la casa. También.
0: Hombre, es que.
1: Baños de sol completamente desnudo y aproveche impermeabilice. Pero así desnudo.
0: Pero mi casa es de un piso, ¿eh? Así, los del segundo piso me ven con mal.
1: Oiga, pues mi gente bella, agarre su cabecita porque el cielo anda bien intenso. En serio, los planetas el día de hoy están intensos. Tengan mucho cuidado. No le respondan al tóxico, ni al jefe, ni al grupo de WhatsApp de la familia. Por favor, luego no digan que no están advertidos con el problema que se puede meter el día de hoy. Yo ya me preparé desde ayer. Mi WhatsApp está en silencio, no me marquen todo el día, nadie, no estoy para nadie. Mercurio sigue retrógrado en Cáncer, así que continúan los malos entendidos, los retrasos, las personas del pasado que aparecen nuevamente, nomás para saludar. Lo que quieren son chismes. Revisa dos veces pagos y documentos antes de enviarlos. El sol continúa en Cáncer, favoreciendo los temas del hogar, la familia y las emociones profundas. O sea, usted aíslese de los compañeros y abrace a la familia, que es lo único que tenemos. Júpiter en Leo impulsa la creatividad, okay, la confianza y la gana de brillar, pero también puede exagerar el ego si no se mantiene el equilibrio. La energía general del día invita a terminar pendientes antes de iniciar grandes proyectos. No va a poder empezar nada si no termina lo que tiene pendiente, especialmente mientras Mercurio sigue retrógrado. ¡Resistan! Resistan, soporten, porque Saturno es un planeta que te hace que avances solamente si haces caso.
0: Justamente habías mencionado algo hace algunos días, que el miércoles iba a ser un día un poco difícil, y sí,
1: ayer. ¿Cómo les fue ayer?
0: Ayer, pues, con la criatura del señor este, pregúntale también cómo le fue.
1: Yo no pude conseguir a alguien que me hiciera la factura en la tienda de la S, porque no estaba. A las 11 de la mañana, el encargado estaba comiendo. Y me tuve que ir con mi ticket sin hacer la factura. Estuve buscando espinacas, estuve buscando plátano. Entonces, ya cuando empecé a ver esa clase de problemas, lo que hice fue encerrarme en mi casa. Dije, no, adiós, no quiero saber nada. Pero así es, así son las cosas con este día picoso. ¡Aries! Bájale el impulso, por favor, el día de hoy. Bájale una rayita en el trabajo. Piensa antes de actuar. En el amor, alguien te espera que escuches más. Ahí anda en el amor, ahí anda alguien, ¿eh? Pero lo que espera no existe, porque Aries, él es una persona muy egocéntrica y soberbia. Tauro, las finanzas requieren orden. Un gasto impulsivo puede esperar. En la salud, Tauro, trata de dormir un poquito más, por favor, sobre todo estos días antes del 24 de julio. Para Géminis, pues Mercurio está en tu planeta. Mercurio está en Géminis. Así que sentirás el retrógrado con más fuerza. O sea, hoy sientes dolor. Aguanta el dolor. Revisa con Leo. Revisa mensaje y cita antes de salir, por favor, Géminis. No quiero que ahorita me esté hablando tú, Celia Andrade, que me diga, no, es que le dije que está advertida, Celia, está advertida. Cáncer. Las emociones están a flor de piel. Para Cáncer es un excelente día para poner límites sin pelear. Yo le recomiendo a Cáncer hoy que se vaya a un spa. Vaya y enciérrese ahí en un spa toda la tarde. Para Leo, Júpiter el día de hoy te da magnetismo, Leo. Aprovecha para presentar ideas o hacer networking, pero evita prometer más de lo que puedas cumplir. No prometas nada, Leo, porque luego Leo no hace nada. Leo nada más brilla. El problema es que Leo solamente brilla, avanza, brilla. Okay. Pero si promete, no puede cumplir, Leo.
2: O sea, me callo de los ciclos.
1: Sí, tú nada más haces tu network. ¿Qué networking?
2: Pues que trabajo en casa.
1: ¿Networking es trabajo en casa? No, ese es home office.
0: Home office.
1: Bueno, tú haz networking, no sé qué será eso. Virgo, organiza pendiente y deja el espacio para descansar lo más rápido que puedas. No quieres resolver la vida a todo el mundo. Libra, mi amor, Libra.
0: Venga.
1: No puede ser.
0: ¿Qué? No, no, no, no.
2: ¿Qué pasó?
1: No puede ser. Dice que tiene posibilidad de reconciliación en el amor.
0: Ah, caramba.
1: En el amor. No sé si ames a alguien más que no sea tu ex mujer.
0: Probablemente.
1: Porque aquí viene claro. Hoy hay posibilidad de reconciliación o de aclarar un malentendido.
0: Ah, y a lo mejor eso.
1: La diplomacia será tu mejor herramienta.
0: Claro, yo soy una persona que sabe hablar.
1: Porque Libra es súper diplomático, es un amor.
0: Sí. Me encanta las cosas claras. Y con todo respeto hay que dirigirse hacia la otra persona que fue parte de tu vida. Como que le dice chinga, es cierto.
1: Sáquenle la vuelta a todos los que sean del signo Escorpio el día de hoy, por favor, porque andan bien picosos. La intuición anda encendida. Hazle caso a esa corazonada, especialmente en asunto de dinero o de trabajo. Eso es un día para el Escorpio. Nomás que si te pega con el Escorpio te va a contaminar de su mal genio, ¿eh? Sagitario, cambiar de ambiente te ayudará a despejar la mente. Vete para el cerro, nomás que pon el GPS, porque luego amanece ahí, te pierdes, para que cambie una conversación y podría también abrirse una nueva oportunidad. Ojo, esto no se soluciona y no llega hasta el 24 de julio. Capricornio, Capri. Es momento de cerrar ciclos, Capricornio. Aprovecha que ayer pudiste decirle que no a esa persona de impacto.
0: Válgame Dios.
1: A esa personita especial, a ese llaverito que tú traías, Capricornio. Aprovecha que ayer le dijiste, ¿sabes qué? Ya se le cerró, se le levantó la canasta y termina proyectos. No cargues con responsabilidades que no te corresponden. Solamente fluye. Tú eres grandioso, Capricornio. Tú eres grandiosa. Ya sabes que te gusta mirar para el cielo, andar guapo, andar guapa. Cierra el ciclo. Por supuesto, no le contestes a ninguna persona del pasado por el día de hoy. Viene fuerte. Acuario.
3: Acuario.
1: Bueno. Trabajar en equipo será mucho más productivo que querer hacerlo todo solo. Por favor, Acuario, trabaja en equipo. Acuario siempre quiere ya ser emprendedor y Acuario. En mi caso, que tengo un Acuario en casa, ya por hacer un tatuaje, ya quiere tener un estudio de tatuaje. No, primero tiene que, pues, muchos años para claro. Que pueda usted avanzar, ¿verdad?
0: Claro, claro. Aquí yo soy un lienzo cuando quiera seguir practicando adelante, ¿no?
1: Exacto. Aquí está nuestro líder, por si no ve un tatuaje esa niña Acuario. Piscis, para terminar, Piscis está muy creativo, muy creativa, Piscis. Ahí creo que Alberto Pequeño es signo de Piscis, anda bien creativo. Yo desde ayer lo vi creativo, hasta le pudo hacer un live solo.
0: ¡Hala!
1: No, anda con todo, Piscis. Confía en tu intuición, Piscis. Sigue así, pero mantén los pies sobre la tierra al tomar decisiones. Cuidado. El ritual del día, muñeco.
0: Venga, chile.
1: Necesita una vela blanca. Un puñito de sal de mar. O la sal rosa esa del Himalaya. Y un vasito con agua. Enciende la vela y digan tres veces. Libero la confusión. Recibo claridad. Lo que para mí llegue en paz y en el momento perfecto. Después coloca la sal en el agua y déjala una hora cerca de la ventana. Y luego cantas ahí. Detrás de mi ventana. Al finalizar el día, tira esa agua por el desagüe, imaginando que se van los enredos, lo malo entendido y las preocupaciones. Acuérdense que Mercurio retrógrado no es excusa para regresar con el ex ni regresar al trabajo anterior. Oh. Es para aprender por qué terminó todo eso. Acuérdense. Muchas gracias. Disfruten su día. Canela, acuérdense de esparcir canela también para que venga el dinero.
0: Canela. Ana la venezolana, si de pronto tengo un negocio, no me está yendo como yo quisiera, ¿qué puedo hacer en mi negocio para que fluya, para que lleguen los clientes?
1: Necesitamos ver la fecha en la que tú hiciste el contrato de arrendamiento, tu fecha de nacimiento con la hora de nacimiento para hacer la carta del negocio y todo. Si no funciona, a lo mejor tendríamos que vernos forzosos a cerrar el contrato. y que lo vuelva a hacer en una fecha donde el tránsito esté favorable para tu finanza.
0: Ok.
1: Nunca bueno. hay que hacer nada si no tener una ayuda astrológica.
0: Perfecto. Bueno, pues ahí está. Wow. Gracias, Ana la venezolana. Muchas gracias.
1: Gracias. Me encuentro aquí de 7 a 7:30.
2: Qué increíble.
1: Luna viene la próxima semana, estaré consultando en Tampico. Allá me puede usted encontrar. A esa hora voy a estar dormida. Pero me puede encontrar por ahí. Sigan mis redes sociales. De una muchacha que no sé quién es.
0: Ok, perfecto.
1: Ana, Ana Show, creo que se llama esa muchacha.
0: ¿Ahí la puede encontrar?
1: Ella va a estar ahí, pues podría consultarlo y para que vamos a ser limpia energética a la orilla de la playa.
0: ¡Wow! Está muy bien eso, ¿eh?
1: Vamos a estar haciendo la limpia, vale $1,000.
0: Yo una vez me tocó ver a una muchacha, de verdad se los prometo, una muchacha, pues casi, casi sin nada. Y le están haciendo una limpia en la orilla del mar. Con sales y no sé qué tanta cosa. Y me quedé sorprendido.
2: ¿En cuál playa nudista fue esa?
0: Me estaba cuajando, ¿eh? Pero...
2: Claro.
1: Claro, aparte allá en Tampico están los extraterrestres cuidando. Entonces está una serie de energía extraterrestre alienígena que hace que, mire, ningún huracán de esta temporada va a llegar aquí gracias a los aliens de Tampico.
0: Wow, bueno, pues ahí está. Entonces, próxima semana van a estar cerradas las oficinas. Sí. Pero, como quiera, ahí te podemos encontrar de esta semana que viene a la otra y en el centro de Monterrey.
1: Claro, claro. Reforma llamada un elbo. Ahí voy a estar. De hecho, estos días voy a trabajar doble para poder traer el dinero.
0: ¿Qué dice ahí afuera?
1: ¿Qué dice? Dice open.
2: ¿Dónde?
1: Sí. ¿Dónde? ¿Afuera de dónde? Ah, de la oficina. Dice open, así en color neón.
2: La mejor.
1: 24 dice FM Globo. Dice open. Ahí lo recibimos también, de todo. Hay de todo. Hay terapeutas de todas las edades, de 18 en adelante.
2: Híjole, qué chido.
0: Bueno, Ana, la venezolana de repente se le va a las chivas y las corretea.
2: Ha de ser esa cosa que trae ahí humeando. Sí. ¿Qué es eso? A ver, déjame.
1: Ahora no traigo nada, esa es la abstinencia. Se me acabó el vape.
0: Bueno, vámonos, gracias, Ana, la venezolana. Nos vamos con el mantra el día de hoy.

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0: 7 minutos, que no se le haga tarde. ¿Y sabe qué? 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
2: ¡Órale! Vamos a un corte y regresamos con qué.
1: Con bueno, las pegaditas, papá. Pegaditas de la mejor FM, 811-22-00925. 7 de la mañana, 46 minutos. Muy buenos días, Monterrey.
0: ¡Chao, chao! Tenemos encargo, ¿verdad? Tenemos encargo.

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3: Yo les recomiendo que no le vaya a cambiar por nada del mundo, porque estas pegaditas.
4: Lo prometido es deuda, señoras y señores, para que vean que los tenemos en nuestro corazón y pensamos en ustedes.
3: Exactamente, nos habían pedido pesado, Chuck, y pues les complacemos.
5: Ok, bueno, una hermosa mañana para unas hermosas canciones,
3: carnal. Exactamente, porque todos nuestros radioescuchas, toda la gente que nos hace el favor de sintonizarnos, ajá, son nuestro mundo de amor.
5: Aquí está la pegadita.
4: ¡Número!

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1: Y si la 1 y la 2 le gustaron.
2: Uy.
1: Oh, vamos a cerrar con broche de oro con esta.
2: Por lo pronto, Michay, vámonos con esta.
3: Claro, esta es la segunda canción de las pegaditas, ¿eh? Muy buenas, Carmen.
2: Se llama. Te lo pido, por favor.
1: Sí, te lo pido, por favor.
3: Grupo que vale lo que pesa. Pesado.
1: La pegadita.
3: Número 2.

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Hey, ¿qué tal, Gozadera Morning Show? ¿Qué tal? Buenos días, el Vaquero 92.5. Ya andamos más activados que hace ratito. Ya nos tomamos un yogurcito, un panecito. Ya nos activamos, el Vaquero 92.5. Saluditos, Mojo, Anita, Show. Y mi compadre, el Chac. Chau, chau. Chau, chau.

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1: 8, 1, 23 grados centígrados.
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0: enamorados.
1: Oye, luego pongo una canción así, Ana, se para a bailar. Que si era muy bien.
2: Parva, no es cierto. No hagas Ana, caso,
0: venga,
2: no es
0: súbele,
2: cierto.
0: Súbele, súbele, súbele.
2: Arriba de mí.
3: El diablo que se afaera.
0: ¡Ea! Si te andas aventando o en el baile, un tiro con Lupita TikTok.
2: Hay que darle cuenta que a mí me gusta mucho el Bad Bunny. Y darle cuenta que yo la quiero mucho y se pare su fecha con tiempo.
1: Yo no soy.
0: ¿Cuáles son tus? ¿Sí conoces a los asesinos seriales? No, sí, pues es que el Conflace.
2: El Conflace. Y darle cuenta que el Purri Lupis.
0: Pues saludos a la comunidad JLB, ¿verdad?
2: Saludos a toda la comunidad.
0: Aquí amamos a Lupita.
2: Yamaha.
0: TikTok. Claro. Saludos a mi compadre James, también fuerte abrazo.
2: Y amamos más al manager de Lupita TikTok.
0: Por eso, mi compadre James, ¿sí? Fuerte abrazo, sí, claro.
2: A ver, échame una llamadita, pa. Échame.
0: Yo tenía un intro que... James me hizo un intro. Fíjate el intro del Mal del Puerco, compadre, con Lupita TikTok.
1: A ver.
0: Duré me duró un mes, güey, porque al mes me dijeron, güey, vas a la gozadera. Pues qué hijuela, chido. ¿Sí la tenemos?
1: Híjole, nomás.
2: Oye, ¿y a qué hora
0: es que me lo robaron?
2: El Mal del Puerco, ¿a qué hora es? Ah, no, ya no estaba.
0: Ya no estaba, está mi compadre recta a las 3 de la tarde.

0: ¡Échale!
1: ¿Quieres de comer? Medio bajoneado en el hall, en tu casa.
0: Bueno, eso de... era a las 3 de la tarde, güey. Ya no. ¡James! Necesitamos otro nuevo intro para la gozadera.
2: ¡James! Repórtate con Nana Show.
0: Oigan, vecinos de la colonia de San Antonio en San Nicolás. Pues están llamando ahí a los medios de comunicación porque hay un gran socavón.
2: Es la falla de San Andrés, ya saben. Se va a empezar a abrir los tierras.
0: Es un socavón.
2: Va a salir petróleo.

0: el güero.
1: Tenemos el güero. Hay que tomar el sol en la, ahí en el pe, en el techo de la casa.
0: ¿Dónde?
1: En el pecho, en el
2: señores,
1: techo.
2: Señores, señores, en la de Gloria Trevi.
1: ¿Cuál?
2: Me miran, todos me miran, me miran.
1: ¡Ay, te hermana!
0: Quieres, te quieres soltar el cabello, persa.
1: Te la canto yo ahorita en el karaoke.
0: Déjala que cante Gloria Trevi mejor.
1: Ah, ¿ah, sí?
0: ¡Ah, no te creas, no te creas! ¡Perdóname, Rita!
1: Pero si yo y Gloria y yo somos una misma.
0: Es que lo sí, ya decir eso que dijiste.
1: Oigan, hoy hay despecho, por cierto, hoy los espero en la mejor casa de despecho, en Santa Catarina.
3: De sobrecitos.
1: Mi bar es mío.
3: Reportándome tu besito, Nacho. Quita, mamá, caray. Bueno, pues aquí apenas abriendo el changarro, a ver qué nos cae. Apenas abriendo. Pero apenas. Sobrecitos, no hay problema.
4: Hombre, qué chulada.
0: Ah, ok.
3: Entonces tenga un buen día y vamos a darle duro a la chamba.
0: Ánimo, compadre.
3: Que cae, que Dios nos mande mucho trabajo a todos los sobres.
0: ¡Ánimo, compadre! ¡Súbelo!
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0: ¿Cómo sería Alejandro Guzmán cantando una canción de Gloria Trevi?
1: ¿Aneta?
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0: ¿Y Shakira? ¿Cómo sería Shakira?
1: Compadre, no me estés poniendo los tonos altos en una imitación. De tantita, tantita consideración. O sea, ¿qué quieres, güey?
3: Con madre, mita, se dice con madre,
0: mijo, mijo.
1: Oye, saludos para el guapo que nos está escuchando.
0: ¿Quién es el guapo?
1: Es un vato muy guapo, una, muy, muy guapo que me encontré afuera de un Super 7.
4: ¿El árabe?
1: Guapo. O sea, un vato guapo. Que va al gimnasio. Piernón, piernón, así, brazudo y piernón. ¿Y qué tiene? Yo puedo ver todos los hombres que quiera, pues yo estoy soltera.
4: ¿Andas bien, cachufla?
2: Anita, desde ayer así, Iván Morales, así anda.
0: ¿Cómo?
2: Insoportable.
0: ¿Qué, güey? ¿Qué, güey? ¿Qué, güey? ¿Por qué, loco? Si yo soy un pan de Dios.
6: Buenos días, Sara. Buenos días, Anita. Buenos días, Mojo. Buenos días, mi Jack.
0: Buenos días. Chau, chau.
6: Grafiquín, aquí en Miguel Alemán. De la 67 hacia el centro de Podaca.
1: Pues salte de ahí, hombre.
6: ¿Qué? Y es el pelo rara de Nueva Trevi. Ya somos muchas. Saludos a tu camarada Charlie.
1: El taxista.
0: ¡Hermana! ¡Eres la tachista! ¡Suéltate el cabello, bebé! ¡Bájale a tu ventana que huele tu cabello!
1: ¡Hermana! Oye, ¿cómo crees que quiere el taxista oír esa?
0: ¿Qué quiere?
1: ¡Hermana! ¡Hermana!
0: ¡Venga!
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6: Voy llegando de Cancún
4: viejos
6: y me quería quedar allá, por favor, me regreso.
4: GPI.
1: ¡Hermana!
4: ¡Tita, GPI!
1: ¡Hermana!
0: Oigan, ya, bueno, 8 de la mañana, 21 minutos.
1: Deberíamos de encontrarle algún uso medicinal al sargazo, porque hay mucho sargazo en Cancún.
0: Hay que, no, bueno, hay gente que sí, sí hay personas que utilizan el sargazo para algo. Creo que para hacer bloques, una cosa así, no sé, algo.
1: Algo debe de servir. Para algo debe servir, o para, mínimo para... También las células muertas, ¿no? Para remover, exfoliar.
4: Tú ocupas un verdadero sargazo.
0: No, no, güey, no.
1: Eso sargazo es super... el que le quiero poner a los a los que me funan en redes sociales.
4: Ese es con V.
0: A los que manejan mal. Por ejemplo, allá en Juárez, Nuevo León, en el Eloy Cavazos, hay un choque. Me valen que esos vatos que vienen contexteando en el celular, en el volante. No lo haga, mi compa, por favor.
1: No le va a pasar nada si no contesta en el instante. Desea desear. Ahí no está de mi digajero.
0: No, no, no, bueno, no tanto como el chat que ayer no contestó nada, güey.
4: Ah, me sentía muy mal, chavos.
1: El Chuck ayer se ofreció como Ana Show el lunes ir a la fiesta de Conan.
4: Y
1: así, no, así se ofreció.
4: Ya andamos bien, mira, antes de irnos con el reporte vial con José Ramón. Mira, mira, me voy a quitar el pantalón para que.
0: Ah, bueno, quiero tus migajeras, güey.
4: Mira, mira, mira, mira, mira, mira.
1: Recuerda que tenemos las perlas negras al 2x1.
2: ¿Porronga ahumada o porronga marinada?
0: No, sí, cruda, güey. Le gusta el chat cruda.
4: Mira, ven, güey, que ven.
0: Se te enfermaron los dedos también, güey. ¡Eh, ya quítame esa rola, güey! Hay que ponernos serios. porque ha llegado el momento de la pregunta sin filtro. Híjole, Ana, yo sé que...
1: ¿Qué?
0: Tú vas a defender una postura seguramente, yo otra, pero hay que platicarlo.
4: Ay, híjole.
0: Voy a poner un video, quiero que ustedes lo escuchen y luego posteriormente lo hablamos.
1: A ver.
0: Porque un hombre en España...
1: Ah.
0: Decide dejar a su esposa y a sus hijos por considerar que no valoran su esfuerzo. Adelante con el audio.
4: A ver.
7: Dejarlo todo. No aguanto más. Ya me he cansado y he decidido dejar a mi familia, a mi mujer, a mis 5 hijos. Estoy cansado de estar todos los días trabajando para mantener a todos, y solamente llegar a casa, que esté todo el mundo con el teléfono móvil. Ni un abrazo, ni un beso, ni un te quiero.
0: Ni no te rías, se me está llorando de verdad.
1: Ay, verdad, es que...
7: El techo, comida, perdón. El teléfono que utilizamos, el cual vemos y no te hacemos ni caso. Tenemos ropa, tenemos estudios.
0: ¿Es cierto?
7: O sea, es duro. Mi mujer tampoco entro. Ella solamente piensa en hacerse la uña, que si maquillarse, que si cejas, que si pestañas, que si pelo, que si ropa, que si peluquería, que si zapatos. Esto es muy fuerte, entonces he decidido dejarlo todo. He decidido liarme la manta a la cabeza y me he comprado una caravana.
0: Bueno, ahí está.
7: Voy a vivir en una caravana.
0: Va a vivir una casa rodante, por así decirlo.
7: Y no quiero saber nada de mi familia, no quiero saber nada de ellos, que se busquen la vida. Ahora sin mí no sé qué van a hacer, pero me da igual que trabajen. Como yo llevo trabajando más de 20 años.
0: ¿20 años, Ana? ¿20 años qué?
7: Y nunca me han agradecido nada. Luego yo después de trabajar y tengo que yo limpiar la casa, tengo que hacerle yo la comida, tengo que hacer yo la compra, tengo que poner la lavadora, tengo yo que tener la ropa. Y si digo algo, se me echan encima. Hazlo tú. Nosotros no tenemos por qué hacer nada. No.
0: Fíjate que...
1: Ay, no, qué hueva.
0: No, porque, a ver, espérame, qué hueva, Ana. Todos los hombres tenemos sentimientos, todos los hombres. Una otra cosa es que no sacamos lo que llevamos dentro. Llegamos estresados del jale. Todavía va para batallar en la casa con los hijos que les vale que es hoy en día. Los hijos que están, pero así de que helados con el celular. Tu esposa que llegas y entonces se queja la señora. Uno se cansa, nada, se cansa de que no valoren el esfuerzo de un hombre.
4: Están bárbaros, ¿eh?
1: ¿Para qué se casa? O sea, ¿eso es un princeso? Estoy yendo... Me da risa oír cómo está hasta manipulando.
0: No.
1: Haciendo ese video... Haciendo ese video para redes sociales en vez de hablarle por teléfono a un psicólogo. ¡Que no mames!
0: A ver, espérame. Pero son 20 años. ¿Qué
1: es, Bruce? 20 Calmado. Años, 20 uñas. Lo que yo tengo 24 años trabajando en bares y ningún dueño de un bar me ha agradecido que le he llenado bares por años.
0: Porque es diferente, es un trabajo.
4: Acá te están pagando.
0: Sí, acá es tu núcleo familiar donde debe de ser tu zona de...
1: A mí jamás me dio
0: amor.
1: Las gracias el caca ni el otro. O sea, nada, es tu responsabilidad porque usted elige esa familia y tiene que trabajar. Si no quiere problemas con su mujer, búsquese un vato.
0: A ver, pregunta.
1: La mujer cuesta, los hijos cuestan. Si no te gusta, estás llorando ahí, búscate un vato, vete a meter ahí al...
4: Calmado,
0: güey. A ver, uno se tiene que quedar ahí con la familia por más miércoles que sea.
1: Salte de ahí, vete a un cuarto, deja de estar fregando.
0: Pues es lo que está haciendo.
1: No hagas un video, pero no hagas un video, hombre.
0: Porque es importante, justamente ayer hablamos de la salud mental. Es importante uno como hombre también. Oye, uno como hombre explota.
4: Claro.
1: Haz eso y para que tus hijos te odien más. Con ese video te van a odiar más tus hijos. Porque eres un cobarde.
0: Pues qué vergüenza, qué feo. Que en lugar de que digan, papá, lo siento.
1: Gilipollas, cobarde, sí, gilipollas.
0: No, bueno. Piense, 811-2200-925. ¿Qué piensa del tema? ¿Un hombre debe de aguantar? ¿O sí necesita definitivamente a veces hasta inclusive dar esos ¿cómo te puedo decir? Hay que ponerlos a prueba, ¿no?
4: Claro.
0: De que la vida no es sencilla. A tus hijos. Porque a veces les damos todos y pecamos en eso. Vámonos con el reporte vial y regresamos con el tema. Venga.
4: Aquí está el señor José Ramón Soto.
1: Señor ridículo.
8: La gota

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1: ¿Qué tal? Muy buenos días, yo soy Ramón Soto y este es el reporte vial. Se registra un accidente automovilístico, esto por alcance, en el cruce de Avenida Sendero Divisorio con Manuel L. Barragán. Las autoridades de tránsito y las aseguradoras ya están haciendo su trabajo. Este accidente está generando tráfico denso hasta Juan Pablo II. Le recomendamos salir con tiempo a su destino o bien evitar pasar por esta avenida. Avenida Universidad está presentando tráfico complicado en este momento, desde Sendero Divisorio hasta su intersección con Cristina Larralde. Recomendamos buscar vías alternas. Avenida Fidel Velázquez con tráfico intermitente en este momento y presentando un accidente automovilístico, esto en su cruce con Manuel L. Barragán. Por otro lado, la Avenida Nogalar está presentando tráfico moderado, al igual que la Avenida Félix U. Gómez. La Avenida Juan Pablo II se reporta despejada en este momento. La Avenida Rómulo Garza con tráfico moderado, le recomendamos salir con tiempo, no se confíe. Avenida Adolfo López Mateos con tráfico intermitente, esto debido a reparaciones que se están haciendo en esta arteria. Una de las avenidas más largas de la ciudad presentando tráfico intermitente, la Avenida Adolfo Ruiz Cortines. Recomendable en este momento para circular por esta arteria. Aunque presente intermitencia, el tráfico es fluido. Maneje con precaución, respete señales de tránsito, utilice su cinturón de seguridad y siga escuchando aquí nomás la mejor FM 92.5. Buenos días.
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4: Ana, yo sé que a lo mejor
5: me da cringe.
4: Te da cosita ver a un hombre llorar.
5: Fomo, me da fomo.
4: Un hombre vulnerable.
5: No, ese es un manipulador. No, está manipulando. De seguro ese video se lo está enviando a su novia. Este vato trae dos casas. Se le nota. ¿No vieron la serie de Polígamo? Hombre, andan bien mal.
6: Por eso, si la quiere dejar, que la deje tan fácil. ¿Para qué
5: se un video?
6: Expone haciendo un video? Exacto, da vergüenza, tía. Que exacto. Lo haga. Vergüenza bien, me dio escucharlo, la verdad.
4: A ver, entonces, lástima. Ahora resulta que uno no puede decir. O sea, nada más las mujeres son las que pueden expresar sus sentimientos.
7: Uno no puede alzar la voz, Iván Morales.
5: Usted se calla.
4: Ana, ok, está bien.
8: Oh, ¿por qué andas exhibiendo a Alex de Ana Show?
4: Ah, brujo.
5: No es el caca. Pero sí también es bien llorón, ¿eh? Uy, me compré un pantalón en 20 años para darles a ustedes.
4: Viejo, ¿qué tiene que
5: viejo ver? Ridículo, hombre.
4: Ana, a ver, es ¿así? Que no tiene nada que
5: ¿con
4: ver.
5: ¿Con esas salen?
4: Que uno puede expresar lo que siente y si a lo mejor es cierto, a lo mejor, digo, no sé si sea el caso, pero a lo mejor el vato ha dado mucho por sus hijos, que está bien, para eso estamos, por eso decidimos tener hijos. Pero valoren el esfuerzo que hace su papá. Y si el vato dice, me compró un pantalón, pues, ok.
5: Por pues hago
4: les... Exacto.
5: Ay, claro. Pero eso no es cierto. Lo que pasa es que el vato quería pantalones de Liverpool en vez del mercadito.
4: ¿Y no se lo merece? No.
5: Pues le gustaba el Bucanas, entonces hubiera cambiado ese gasto, ¿verdad? Ese gasto.
4: A ti también te gustaban otras cosas y también hubieras hecho un cambio, ¿verdad?
5: Yo vestía bien y tomaba bien.
4: Y bien.
8: Oh, ¿por qué andas exigiendo?
4: Ya, no, entiende que no.
5: Déjame hablar, ¿no? ¿Cómo necesito?
9: Iván Morales me haya bloqueado ayer, le doy la razón. Pero eso yo digo que también es compromiso y valores que empieza de la familia. Por la familia, por los hijos, por el compromiso del matrimonio. Pero sí, muchas veces sí es pesado. Muchos años de tu vida y a veces no te queda ni para una coca, es la realidad. Hay veces que sí te quedas sin nada.
4: Exacto, y uno no espera que le hagan fiesta y que claro. ¡Wow! El mejor papel. Obviamente, uno, mira, se traga todo eso, uno se lo guarda, respira un baño, una película y al día siguiente un día nuevo y así nos la fletamos los hombres. Por eso, fíjate. Ahí está el tema del policía. Tú no sabes, la gente no sabe todo lo que él llevaba dentro y las razones por las cuales él tomó la decisión de aventarse de un puente. Y desde y eso nace desde las cosas más mínimas. Desde que la mujer, los hijos, los hermanos, los tíos no valoran, no saben apreciar lo que tienen y lo que uno da.
5: Ay, pero ese señor, por favor, llorando porque lo tratan mal su esposa y sus hijos. O sea, por favor, o sea, mides 1.95, güey, o sea, no vengas a gobernar a sonceras.
4: No puede tener sentimientos un hombre, favor, que mide 2 metros.
5: Sal de ahí, sal de ahí, pero no hagas un video para redes sociales. O sea, no, está de más, too much. El que en realidad tiene problemas no hace un video, nomás va y lo hace.
7: El vato quería nada más sacar su mala.
4: No, o sea, esta, mira,
5: métalo a la casa de los famosos.
4: Joder.
10: Buenos días. Aquí son 3 cosas, compadre.
4: Venga.
10: Una. Somos hombres, no pedazos.
4: Sí, señor.
10: Dos. Somos proveedores por naturaleza.
5: Exacto.
10: Okay. Tres. Si no te pela tu vieja, búscate otra ya. No.
5: Exactamente.
10: Deja de andar de llorón, compadre.
5: Exactamente.
10: Así lo pienso yo.
4: Totalmente de acuerdo, güey.
5: Ahora, y yo lo veo así y ni con pantufla prestada, fíjate.
4: A ver, totalmente de acuerdo. Todo lo que dijiste, totalmente de acuerdo. Eso es lo que está haciendo el vato, güey. Está diciendo, no me valoran, me voy.
7: Sí.
4: Pero no lo juzguen, güey, por subir un video. Pues ahora resulta que no pueden expresar. O sea, ahora resulta que un hombre dolido no puede expresar porque ya es frágil, ya es débil, no vale queso. Y entre los propios hombres decir, ah, no vale queso. A ver, güey, no.
5: Todo se queda en la nube. Sus hijos van a verlo, sus nietos van a verlo y va a decir, qué cobarde, papá, que te fuiste.
4: No,
5: y grabaste un video en vez de tomar terapia y en vez de exponer a mamá.
4: Híjole, qué tema tan difícil. Porque
5: mamá no merecía eso, mamá te lavaba como quiera que sea. Los trastes no lloraban en la casa.
4: Eso es lo más preocupante.
7: ¿Cómo sabes, Ana? ¿No viviste con él?
5: Yo ya sé todo.
4: Y eso es lo más preocupante, Ana, que realmente los hijos crezcan con ese pensamiento.
5: Lloran, claro, los trastes.
4: De que, qué vergüenza, papá, no.
5: Qué oso, señor, por favor, que me afomó.
4: Me afomó.
5: Qué feo.
11: ¿Por qué cuando un hombre llora? No vale queso, no se queja.
7: Ya sé, güey.
11: Ni mandilón, ni la fregada.
7: Calan.
11: Pero cuando una mujer lo hace, no, amiga, salte de ahí. Andale. No te merecen, búscate otro.
7: A ver.
11: Pero no es mi caso, va. Afortunadamente mi papá me dijo, no, hay que aguantar y darle para adelante. Pero yo he escuchado muchas veces de que, no, mandilón, llorón, y que no sé qué. Pero ya nomás es una mujer y, no, amiga, salte de ahí. No te merece. Búscate algo mejor.
7: Exacto.
4: Ahí no es.
7: No, a pues ver. Hay que aguantar el sargazo, pues qué, no hay más.
5: No, el sargazo. Ah, sí.
4: No, el ver de la vida, ¿verdad?
7: Con UV,
4: sí, está difícil. Uno toma decisiones.
5: No me imagino así a.
4: Nada es para siempre.
5: A cualquier señor aquí haciendo. En Monterrey eso no pasa. Ya en España, gilipollas. Aquí en Monterrey yo no he visto ningún señor. Y mira que hay viejas. Malas, ¿eh?
4: Te voy a decir una cosa.
5: Tratan mal a los hombres.
7: Porque se aguantan.
4: Exacto.
5: No, qué bueno, no. Porque saben ser hombres. Un aplauso para todos los hombres de Monterrey.
4: Hombre, imagínate estarla aguantando, güey.
7: Por eso se va.
4: La Elsa Burgos, güey, hablando. No, ¿cómo es? La otra, ¿quién era? La hermana, la esposa de
7: ¿quién?
4: De Mario Besares.
7: Brenda.
4: Estaba aplaudiendo.
5: Brenda.
4: A Brenda, le estaba aplaudiendo a Gina Pastor. Hazte cuenta,
5: de repente,
4: sí. Tú estás hablando, güey. Y esta morra ahí en tu casa. Ándale.
5: ¿Quién deja un municipio sin alcalde?
4: No, justamente por eso hay vatos que deciden salirse de su casa y.
7: Claro.
4: Con permisito, a lo mejor yo me hago cargo de los niños, pero prefiero ya no batallar, güey.
5: Ahorita va a hablar el caca así llorando. No, yo le di toda mi vida a ella para que fuera artista. Yo ahora no tengo nada.
4: ¡Repórtate!
5: ¡Repórtate, cacotas!
4: Emma, pásame el teléfono. Vamos a hacer una llamada como ayer al especialista.
5: El especialista en manipulación.
12: Se está expresando. Se está desahogando.
4: ¡Claro!
7: No, déjalo.
12: ¿A quién le hace daño que se desahogue?
4: Ahora, a lo mejor el vato lo hace con la esperanza de que agarre la onda, güey. Claro. Su familia es lo que espera, güey. Pero bueno, ¿qué piensas de eso? 8 de la mañana, 37 minutos. Vámonos con esta rolita.
5: Oye, aquí tenemos está. La Treviñosa Panda Regia, la escuela de mi papá.
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0: Buenos días, gozadera.
1: Ah, qué viejo tan payaso. Mira, cuando uno se casa, decide formar una familia, lo primero que tiene que hacer uno ya sabe que uno es proveedor. O sea, no vas a dar para recibir algo a cambio. Es tu deber como padre sacar adelante a tu familia, pase lo que pase y cueste lo que cueste. Bueno, al menos yo no lo veo a mis hijos pensando o esperando recibir algo a cambio. Yo cumplo con mi obligación, como debe ser. Tal cual, les doy, los cuido, los protejo. Y así de ellos nace que viene. Si no, tampoco espero nada de ellos. Eso mencionan a mí mis padres. Y la verdad estoy muy contento, porque ellos solitos se dan cuenta, ¿no? Pero bueno, yo solamente digo que si estuviera aquí en México ya le hubiéramos puesto unas cachetadas para que se enseñara a ser un hombre de verdad. Viejo payaso.
2: ¡Ánimo, compadre! ¡Gracias por tu mensaje! ¡Saludos para mi compadre Julio Aplicaciones!
3: ¡Ay, vende piratería!
4: No,
3: lo vamos a denunciar a la FEPADE.
2: Dale chance.
3: Pero...
4: vamos a música, aquí está Montes de Durango.
3: Si tú te vas.
2: 8 de la mañana, 51 minutos. Se llama Si tú te vas.

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4: Arranquen en esta mañana 26 grados, temperatura 8:17. Tenemos el autódromo más famoso, el número uno de toda Latinoamérica. Y el carril número uno tenemos nada más ni nada menos que un Maverick.
5: ¡Hala!
4: Ah, un Maverick.
5: Dos puertas, ¿verdad? Dos puertas.
4: Claro, dos puertas. Y está... Apenas lo van a pintar, güey. Tiene las cositas, ¿hoy? Esas grises. Trae la pasta.
5: La pasta todavía.
4: Pasta hermoso porque trae llantas de gajo y rines cromados.
5: Se está restaurando, señoras y señores. Aquí está el carril. ¡Número uno! ¡No! Hoy no más.
4: ¡Ay, ay, ay!
5: Solamente un minuto para que den las 9 de la mañana, 811-2200-925.
4: Para que elija si quiere el carril número 1 o el 2. Pero esta es la del 1, ¿eh? La del 1, para que se le quede claro.
6: Aquí está Roberto Pulido, se llama. Así se llama, mira.
7: Te vi partir.
4: Órale.

0: Ahí está el carril número uno, vámonos inmediatamente. Prepárame el carril número dos, comparito. Ya son las 9 en punto.
1: Tengamos una cabriolet convertible. Una cabriolet, qué bonita.
0: Mira, qué bonita.
1: Trae colgado unos coconitos atrás.
0: Eso es de metal.
1: Sí, coconitos.
0: Ahora se venga, suéltala, suéltala.
1: Es el carril número dos.

0: a todo pulmón con esas pegaditas.
1: ¡Con los arrancones! ¿Cuál se queda? 811-2200-925, Roberto Pulido o Emilio Navaira y Rey de Dorreo. ¡Venga!
2: Por el carril. Buenos días, racita. Voto por el carril número 2 y un saludo muy especial para mi mamá que cumple años.
1: ¡Ay, saludos! ¿Cómo se llama tu mami, mi amor? Bueno, saluditos y felicidades a la mamá de mi amiga que nos está mandando su mensaje. Estas son
3: las mañanitas
1: que canta. Felicidades a tu mami, mi amor.
4: Cómprale algo, güey, a lo mejor ya. Cómprale algo, a lo mejor y trae el radio prendido la señora.
1: Un pastelito, algo.
4: Ay, oiga.
5: Volumen y a todo pulmón.
6: Qué difícil, qué difícil.
1: Qué difícil.

0: por la 1. ¡Por la 1! ¡Vámonos!
1: ¡Se empatan los carriles!
2: Hola, buenos días, gozadera. Por el carril número 2.
1: Gracias. Carril número 2, Emilio Navaira, toma la ventaja.
3: ¿Qué ha habido, mozo?
1: ¿Qué rollo?
3: Buenos días, buenos días.
1: ¡Rómalo!
3: Se queda la de Emilio. Con la de Emilio, el rey del rodeo.
1: Bueno, pues ya. ¡Vámonos! ¡Aquí está el carril número 2!
4: ¡Baira!
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5: Híjole.
4: Y al rato lloras, ¡ay, que me gané!

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1: 9, 7, 25 grados centígrados.
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0: Válgame Jesus Christ.
1: Válgame Diosito Santo. 9:17 minutos, buenos días, Monterrey. Para la gente que apenas nos está sintonizando, estamos hablando de un hombre que ya... No, espérame, dale, dame chance. Que desesperado, después de tantos años de proveer, de estar ahí para su familia, claro que es su obligación, claro que lo debe de hacer. Pero el vato está cansado de que su familia no lo valore, de que sus hijos no lo valoren. Y el vato, después de 20 años, dijo: con permisito, ahí nos vemos. Hasta háganse aquí. Garros ustedes.
2: Qué buena forma de manipular y zafarse de sus obligaciones. ¿Por qué manipular?
1: Estamos hablando ayer de la salud mental.
2: Pero no es tonto, se esperó a que fueran mayor de edad sus hijos para no pagar pensión.
1: Yo creo que
2: piénsenlo por ahí, los vatos son muy listos, güey. ¿No han visto la serie de Polígamo?
1: Esa serie está rara.
2: Está buenísima, véanla. Van a ver la realidad de todas las cosas.
1: Bueno, entonces, ¿qué? ¿Un hombre puede expresarse o no? Repito, ahí vimos el lamentable hecho sucedido en León, Guanajuato, de un policía que se aventó en un puente porque tenía muchas broncas. No sabemos qué broncas haya tenido. No puedes tú vivir y no vivir. Tu núcleo familiar es tu lugar seguro, es donde tú debes de llegar con mucha felicidad y encontrar la paz. No la tienes, güey. ¿Es válido irse? ¿O ya eres princeso, como dice Ana?
2: Es princeso por haberse grabado. ¿Cuántos señores no se van desde el primer día, hombre?
1: Sí. Ah, no se puede, aún, no se puede grabar.
3: Entonces. Solo por querer una pequeña muestra
2: atención, hombre,
3: de agradecimiento, el vato.
1: No más, güey.
3: Y ya.
2: Pantuflón.
3: Y Ana dice que mal hombre. Y
1: exclamó la princesa, güey. Pantuflón, güey.
2: Chiflado, viejo chifla, gilipollas ahí. Hijo de Hernán Cortés.
1: Venga, aquí dice la raza.
4: Hola, gozadera, buenos días, saluditos desde García.
1: Saludos, hermano.
4: Pues yo digo que el asunto es muy fácil. A ver. Si no te pelan por estar en el celular, pues ya no les pagues el internet. Quítales el pinche internet, quítales el celular. No les des todo lo que te piden, a ver si no te hacen caso.
1: Ahí está. Ándale, ahí está. Escarmiento lo que deben de hacer para ver si así. A ver si así. Pero hasta lo dudo.
2: Si no te quieres mandar mensaje y hablar, pues, no sabes usar el internet, es una buena opción. Quítales el wifi.
1: Pues sí.
3: Ahí está el problema de chiflarlos y de malacostumbrarlos, carnal. Válgame.
5: Buenos días, gozadera. Para mí que Iván quiere sacar su frustración con ese video. Para mí que él es el que anda ahí con ese tema. O sea, ¿qué opinas, Anita?
2: No, me está. Saludos.
5: Buenos días, gozadera. No sé, para mí que Iván.
1: Otra vez, ya lo dijiste. A ver. No, güey. Es un tema que está en redes sociales. Mis
3: ¿sí o no?
1: Hijas, bendito Dios. Son muy agradecidas, güey. O sea, yo no tengo ningún problema, güey. O sea, el que eso yo. Es. El que yo ponga o yo tenga una postura o que yo piense de cierta manera no significa que yo esté frustrado, güey, o que tenga algo por con eso, güey. Claro. Yo solamente creo que los hombres también tienen derecho a expresarse, güey. Claro que los hombres nos guardamos muchas cosas, sí. Que por naturaleza somos así. Pero pues de vez en cuando a lo mejor un vato pues quiere sacar lo que lleva adentro. Y no por eso es un princeso.
2: Ya imagino a Haaland. No, es que se me quedó viendo feo este. El de Inglaterra, ñeñe.
6: Oye, gozadera, respecto al tema, creo que el vato está bien, ¿no? Está, pues,
1: expresándose.
6: Que no llegues a tu cantón y, pues, que no te pelen. Si está canijo, va, en su momento yo paso por él.
2: O ni que fueras plátano.
6: Opté por separarse. Cuando ya no te dan tiempo, y como dice ahí, los hijos ni te pelan celular o con otras cosas, y da cuenta como que nomás llegas a dormir, como si fuera a tu casa. Y cuando quieres, como pudo que morra, ñénguele, ñénguele. No, después. ¿Y qué esto? ¿Y qué el otro? No, mijita, vámonos. Así es, vámonos.
2: En esas
6: no
2: relaciones.
6: Sé por qué te la curas tú, Anita. Pero que si fuera una mujer, cállate.
1: Ándale.
6: Así, te entiendo, amiga, que no sé qué. También las mujeres, no sé cómo, no sé cuál será la palabra, como los hombres que son machistas. Las mujeres también, a lo mejor, serán así, ¿no?
2: O sea. ¿Machistas?
6: Pues. También
2: más
6: creen que ellas pueden sufrir.
1: Feministas.
6: El hombre no, pues hombre, el hombre no puede llorar, el hombre no puede sufrir.
2: Duérmete un ratito.
1: Déjalo, dale chance. Un aplauso para ti, compadre, que lo hiciste, te alejaste de Pues con la pena, güey, pero de ese lugar donde tú no eres feliz. Y Ana, todo el mundo tenemos derecho y tiene la razón mi compadre. O sea, las mujeres todo suben, todo lo dicen, ahí todo sí. Lo expresan porque por la naturaleza la mujer es más expresiva, es más sentimental. Claro. Ok, pero ¿por qué el hombre no?
2: Porque es hombre ese. O sea, cazábamos mamuts.
1: Ahí sí quieres que
2: cazaban mamuts. Y ahora resulta que le molesta porque no lo saludan sus hijos. También a la morra ya la dejó bien boquetona y ahora sí la va a abandonar. Pues a ver, mira qué fregón.
1: A ver, las mujeres están luchando por la igualdad de género.
2: No,
1: por,
2: no, no.
1: A ver, por todo lo que sea igual.
2: Por ahora respeto, respeto y amor.
1: Bueno, fíjate, fíjate, te estás mordiendo.
2: Yo no soy la esposa
1: hablando,
2: de ese güey.
1: Estás hablando de respeto, respeta. A este vato que quiere expresarse.
2: Yo no soy la esposa de ese güey, pero se ve mal.
1: Te estás burlando de él.
2: Pues que se ve bien botana.
7: Ah, pero que no fue una mujer porque la aplauden. Usted puede, es una mujer 4x4.
3: Estamos
7: déjalo.
3: Unidas.
7: Estamos bien empinados.
3: Ana, no te rías, Ana, no seas bañada.
1: No, no, no seas burlona, Ana, no seas burlona.
2: Cuando me he quejado de cómo me va en la feria. Cuando aquí estoy como guerrera, mete que yo haga un video.
1: Ay, todos los días te escucha.
2: La página dice Ana Show. No dice Ana Selma Maldonado Valdés.
1: Okay. Dice Ana Show.
2: Todo lo que ve ahí es show.
1: Todo lo que ve en redes sociales y en la radio es show.
2: Es show. Porque cuando me vea en la iglesia el domingo, entonces acérqueseme.
8: Ay, compadrito, buenos días.
1: Buenos días.
8: Sube, busca ahí un video de una mujer llorando y a ver qué opinan. Ay, si van a opinar todo lo contrario.
2: Todo bien, amiga. Le diríamos, amiga, todo bien. Next. Cambia.
1: Sí. Y cuando una mujer llora, pues obviamente uno luego se preocupa por esa mujer. Uno como hombre la apoya. Oye, ¿qué te pasa? Te escucho. Vamos a solucionar problemas. Pero si a un hombre le pasa eso en una relación, ay, no, qué flojera, güey. O sea, ¿cómo, güey?
3: Qué poco hombre.
1: Necesito
3: usted.
1: Un hombre que resuelva. No. Tenemos sentimientos también, Ana.
2: Yo sí tengo un hombre que me resuelve.
1: ¿Dónde está?
2: Adrián de la Garza. Él me resuelve.
9: Tienes toda la razón, Ana. Tienes toda la razón. ¿Cómo van a hacer un video llorando? Que lo van porque solo porque no le dan un saludo, no lo aprecia la familia.
2: Ajá.
9: Eso quisiera decirlo siempre, pero no estamos en las mismas circunstancias. Aquí en Monterrey o aquí en México, sí, a eso sí. Le llaman. Lo que hacen aquí le llaman feminicidio y prefiero mil veces que hagan un video llorando, haciendo lo que hizo este español, a que sucedan las cosas que suceden aquí.
1: Bueno, o sea, ahí está el comentario. Muchas gracias, sí. Hermanito.
2: Pues el vato que se aventó como que ya también hizo su videito.
1: Pues sí, y...
2: Y como que, o sea... Pues
1: se expresó al final del día.
2: ¿Por qué no
1: fue lo último que hizo?
2: Profesional, las redes sociales no van a solucionarte la vida. Si tienes problemas, si tienes esto, acude a los profesionales. No te veas expuesto a la funa.
1: A ver,
2: si tu página no dice show,
1: Ana, pero
2: tienes un problema, güey.
1: ¿Tú cómo no sabes que a lo mejor sí lo hizo? Y pues simplemente no le funcionó, sí, no,
2: comunícame.
1: No halló la ayuda que él necesitaba y pues...
2: Comunícame con los reyes de España, por favor. Ayer estaba viendo el partido de Francia.
10: Buenos días, gozadera, ¿cómo están, Anita?
2: Buenos días,
10: buenos días. Buenos días, o sea, ¿qué parte no entienden? O sea, la gente que están viendo los WhatsApp. O sea, el señor o la persona que está llorando...
2: El ruco.
10: En el video nunca está diciendo que él... No es proveedor, al contrario.
1: Exacto.
10: Está diciendo que les da todo a su familia.
1: Sí.
10: Pero también uno como hombre necesita algo de comprensión, algo de valor,
1: claro. Ternura
10: al esfuerzo que hace uno. Si simplemente...
1: Ah, ¿no estás diciendo perro?
10: Algo tan simple.
1: Hombre,
2: ven.
10: Que llegas y que te digan: hola papá, ¿cómo te fue? Ya con eso te reinicia todo.
1: Claro.
10: O sea, que vean el valor al esfuerzo y al trabajo. Lógico, como dijo ahorita un WhatsApp, es que también los valores de la casa, sí. Pero si la esposa del señor es la que se está quedando en la casa, ella no trabaja, ella debe de enseñarle esos valores a los
1: totalmente
10: hijos.
1: Totalmente de acuerdo.
10: De tenerle
1: eso, compadre.
10: Porque si no, pues ya valió queso, ¿verdad? Todo. Entonces, el señor nunca está diciendo... Que no es proveedor, ni que les niega algo, ni que nada. al contrario, está diciendo que les da hasta, yo creo, a manos llenas, me imagino. Entonces sí deberían de tenerle un poquito de consideración, o tenernos un poquito de consideración al trabajo y al esfuerzo que hace uno,
2: papito,
10: para
2: ven.
10: Darles lo poco, mucho que les pueda dar uno.
2: Pobrecito. Bien.
3: Denle una chave, mi compadre.
1: Una chave, por favor, mi compadre. ¡El aplauso!
3: ¡Venga, compadre!
2: Se merece un aplauso, amigo. Pero a mí claro, no me vienen a contar. Yo tengo tres turnos. Tengo tres trabajos, hombre. A mí
3: pero
2: nadie
3: a ti,
2: me
3: ¿quién te está preguntando?
2: Nadie me da y nadie me da. Y no ando llorando en un WhatsApp,
1: eso,
2: hombre.
1: Pero pues tú estás sola. O sea, tú estás ahorita, no tienes pareja.
2: Pero pues no me estoy quejando, hombre.
1: ¿Qué pasa cuando un vato no tiene trabajo? Pues, pues no lo bajan de flojo, de huevón, ¿va? No lo...
2: claro. Del gallito no va a estar hablando.
3: ¿Quién es el gallito?
2: ¿Quién es el gallito?
11: Muy buenos días, gozadera.
3: Buenos días, mi estimado amigo.
11: Señor, este es un viejo ridículo.
2: Exacto.
11: Todos tenemos problemas.
3: ¿Qué, Ana, qué?
11: Incluso yo he llorado también, pero de eso publicar un video se me hace bastante ridículo.
1: Bueno, pues ahí está, cada quien, compadre. Cada quien. Mira, vamos a poner un pedacito, un extracto del video que pusimos hace rato. Para la gente que apenas está prendiendo su radio, estamos hablando de un hombre que ha decidido dejar a su familia porque... Escuche usted.
2: Da cringe, me da mucho cringe.
1: No te des cringe, venga.
12: No aguanto más, ya me he cansado y he decidido dejar a mi familia, a mi mujer, a mis 5 hijos.
1: ¿Ha decidido dejar a su familia?
12: Estoy cansado de estar todo el día trabajando para mantener a todos, y solamente llegar a casa, que esté todo el mundo con el teléfono móvil. Ni un abrazo, ni un beso, ni un te quiero, ni un gracias papá, porque gracias a ti tenemos un techo, comida, el teléfono que utilizamos, el cual vemos y no te hacemos ni caso.
1: Estoy seguro que más de uno
12: ropa, tenemos
1: se va a sentir identificado, o sea, pero no lo va a decir.
12: Mi mujer tampoco entro. Ella solamente piensa en hacerse la uña, que si maquillarse, que si cejas, que si pestañas, que si pelo, que si ropa, que si peluquería.
1: Ahora el hombre.
12: Que si zapatos.
1: Pues también tiene el derecho de subir lo que siente.
12: He decidido dejarlo todo. He decidido liarme la manta a la cabeza.
1: No te burles. Yo creo que no te burles, porque es un hombre que abrió su corazón.
12: Y no quiero saber nada de mi familia.
1: Bueno, pues ahí está. 811-2200-925. ¿Qué piensas? 9:30. Por lo pronto les platico. 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
3: Oye, dice aquí un WhatsApp: el vato dejó a su familia porque quiere ir a ver la final de España contra Argentina. ¡Qué bañada!
2: No lo dejaba.

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19: Gozadera, muy buenos días. Mi opinión. Yo digo que si tu día lo haces rentable, que estés ocupado, entretenido en algo, no sé, rendir el día, pues todo fluye. Pero ya si empiezas con que no me hacen caso, con que tengo depresión y no sé qué, pues ya como que pues no. Atentamente, voto por la Wander. Ah,
8: puedes votar por quien quieras. Un video está bien mal, señor de España.
7: Tranquila, ¿no? El show. Ahora con esto, 9:42.
8: En su página no dice show.

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1: ¡Wow!
0: ¡Te lo mereces!
1: Vamos a un corte y regresamos con más de este bello programa La Gozadera. Todo un desmorning. ¡Chao, chao!
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0: Sorpresa. Recuerden que la mejor FM y los tres amigos que son Nelson Velázquez, Alex Manga y Giancarlo Centeno te regalaron un mini spray porque viene el calor. Es sábado y domingo insoportable. Insoportable, más que el señor este llorón va a estar el calor.
1: ¿Quién, yo?
0: No, el señor del que lloró. Tú no lloras, mi amor, tú eres un hombre que amo y admiro mucho.
1: No, sí lloro, pero lloro para adentro, o sea, me aguanto. Oye, ya nos vamos, tenemos muchos mensajes, muchas gracias a toda la raza que participa con nosotros. Un fuerte aplauso para todos, ¿eh? Hey, y no se ganchen, es cotorreo, a ver qué dice la raza.
2: Venga. Oye, realmente todos lo hacemos de cierta forma. Yo, por ejemplo, pues me voy con alguna bandida, agarro una cariñosa.
0: Dale.
2: Y ya lo tratan a uno de que infiel y perro y desgraciado. Este vato pues hizo lo mismo, pero de otra forma. Entonces nada les gusta, nada las tiene contentas las viejas.
1: Nada, nada, nada.
3: Que la canción.
1: Con nada son felices, hombre.
0: Déjela sola, déjela sola.
4: Por como piensas de los hombres. Arriba la Wander.
0: La Wander vive con el güey que le pegó, imagínate.
2: Fíjate que sí, comadre, como dices tú, antes los hombres sí cazaban los mamuts y todo lo que tú quieras, pero no te vayas a esa era. Vete a la era moderna. Ahorita las mujeres no hacen tortillas de harina y las de antes sí las hacían.
0: Yo sí.
2: Ahorita las mujeres no hacen frijoles.
1: No, todo lo compren hecho, güey.
2: Ya no te vayas tan lejos. O sea, la mujer ahorita ya no quiere hacer nada.
3: Vete a la era, dicho.
2: Viejas huevonas. Bueno, mi vieja sí hace todo eso.
1: ¡Un aplauso para tu vieja, compadre!
0: ¡Un aplauso a tu esposa!
3: Estas son mujeres.
5: El mojo defiende a ese vato porque le salen los hochis.
1: ¡Ah, ya!
5: Y el chef se lo come.
1: ¡Eh, tu tío, güey!
6: ¡Ah, hombre, mojo! ¡Qué buen árbol se rima! Nanacho anda en las marchas, anda rayando paredes y todo. No, ella todo lo va a ver.
0: No, yo no voy a las marchas, güey.
6: Ella es de las que andan rayando paredes y quemando edificios.
0: No. Yo no voy a las marchas y lo que quemaba ya no lo quemo.
1: Eso ya es cosa del pasado.
0: Lo que yo quemaba ya no lo quemo. Ahorita nomás que quemo gente, eso sí.
1: No digas eso.
0: No, o sea, de chismes.
7: Okay. Ya, tranquila, pues, viva la vida en paz, con toda la actitud del millón. Siempre bien firmes, compadre. Arriba las mujeres son las mujeres, compadre. Se respeta, la verdad. De arriba la Ana Choque, la número uno. Mi compadre Roberto Isaac, saluditos.
0: Gracias, mi amor.
7: De 2.5 el tronamiento. Aquí está el millón. Y ánimo, que ya veré el lunes, compadre.
1: ¡Sí, señor!
8: Ana Chau.
1: Buenos días.
8: Oye, pues uno como hombre casi no se expresa, va. Siempre se guarda lo que lleva.
0: Échale.
8: Ajá. Muy pocas veces saca sus sentimientos. Por miedo de lo que le vayan a decir, va, porque lo vayan a juzgar o algo.
1: Claro.
8: Pero ahí por lo del video ese del señor que dice que está harto porque pues su familia no lo valora. Pues uno como hombre pues sabe que es el pilar de una familia, va, y después de él pues está la pareja. Para cuando el hombre no puede o que ya ven que ese pilar se está tambaleando, pues ya entra la mujer, va a reforzar. Y ahí como no queriendo, pues también que los hijos te digan pues que te quieren y así, va. Como decía un audio hace rato, pues que lleguen y te digan eso, pues se te reinicia el sistema, agarras más fuerzas de las poquitas que ya te quedan.
1: El vato no está pidiendo nada de otro
8: pero
1: mundo,
8: sí se ocupa. Ahí, no siempre, va, ahí de vez en cuando, pero que reconozcan el sacrificio que hace uno como hombre.
0: ¿Y por qué no se fue antes, hombre? Porque ese es pero 20 años.
1: O sea, no es que él haya planeado, ay, déjame, voy a durar 20 años. Hasta ahorita, pues, se desbordó el vaso de agua.
0: Tendrías que ser tan estúpido como Ana Show para haberte quedado 20 años.
9: Hola, buenos días, gozadera.
1: Buenos días.
9: Quiero compartirles un mensajito que vi ayer y creo que sí es muy importante. La gente se está muriendo de ansiedad o depresión, pero no pueden decírselo a nadie porque ustedes chismean o juzgan sobre de ellos antes de ayudarlos. Yo tengo amigos y hermanos que se hacen responsables de su familia totalmente y creo que es válido que expresen cómo se sienten, porque tanto hombre como mujer tenemos sentimientos. Y Anita, creo que nadie demerita todos los jales que tienes. Eres bien chambeadora, eso sí, nadie te lo puede quitar.
1: Pero
9: ni juzgar ni criticar.
0: Ahí viene él.
9: Tampoco puedes burlarte.
0: Ahí viene.

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1: No, tranquila, no.
2: Con todo respeto, mi página dice Ana Show. Y con todo respeto, la que tienes en cabina es Ana Show.
3: ¡Híjole!
2: Pero bueno, qué bueno que se pusieron a trabajar sus emociones y se pudieron reflejar en esta mañana. Dios los bendiga.
4: Viejo pantuflón llorón. Yo pienso que después de 20 años, pues no es válido.
2: Pues sí, hombre, ¿para qué se queda ahí?
1: ¿No es válido, güey? ¿No es válido?
4: Desde un comienzo a los hijos, a la esposa. O sea, si vas a tronar una relación, es en el primero, en el segundo año. No, ya da 20 años después, que veas tú que no se pudo. Que
1: ah, pero si la truenas el primero, el segundo año, ah, ¿por qué? ¿Cómo no aguantaste? ¿Cómo no te esperaste para ver si funciona? ¿Cómo no fuiste un papá responsable?
2: Chicos, ya me tengo que ir porque mi niño no ha desayunado.
1: Ándale, pédale.
2: Ya me tengo que ir ya, ándale.
1: Pédale, Shisha, tu niño de 1400 meses, güey.
2: Aparte, su novia le dijo cosas.
5: Ay, no.
2: Tengo que irme a pelear con la novia.
1: Pues suena chiste, pero...
2: Pregúntale cómo le fue el lunes.
6: Mi punto de vista es que si fuera al revés, si fuera una mujer esa, la que estuviera mandando ese video, Ana Show estaría apoyándola bien más.
2: ¿Quién sabe? ¿Quién sabe? Porque la Wonders es una víctima de todo
1: que ella... ¡Dijimos que no íbamos a mencionar ese nombre!
2: Ella es víctima, fue víctima de violencia doméstica y yo ayer no la defendí ni hablé de ella. Y hoy pudiera hacer un video llorando como lo ha hecho y para mí es la misma cuacha chilanga que llegó aquí a pedir trabajo. Traca.
7: Más curioso es que pues te burles de la vulnerabilidad de un hombre adulto.
2: Son payasos.
7: Pero fomentes la dependencia de otro.
1: Pásame su WhatsApp, por favor, para ir a...
2: ¿Tú qué, güey? ¿Tú vives con tu mamá, güey?
1: Espérate, no, espérate.
2: A ti te ni un recibo pagas tú, hombre.
1: ¿Pero qué tiene que ver? Y eso que te... Hay muchos mensajes. Muchas gracias a la raza que se quedó ganchadita con el tema.
2: No, de verdad es que no debía haberse quejado el señor en redes sociales, hombre. Ay, ni él ni nunca. Es más, ni una vieja ni un vato. Me dejen de quejarse en redes sociales.
1: A ver, el que se queje no quite el que un hombre tiene que ser responsable.
2: Sí, pónganse a pagar su
1: pensión.
2: Tiene
1: que jalar, tiene que sacar adelante a la familia. Pero el vato tiene sentimientos. A lo mejor el vato no es lo mismo que yo, no es lo mismo que Chay, no es lo mismo que otro hombre. Claro. El vato a lo mejor es más sensible, simplemente quiso expresar
2: la abeja
1: y tomar esa decisión.
2: ¿Haz de cuenta la abeja?
8: Solamente quería un poquito de atención.
2: Solamente quería que el show me hiciera famoso.
1: A lo mejor que el vato quería que sus hijos agarraran la onda y dije, ok, papá, pues una disculpa. Vamos a cambiar para que estés mejor todos como el gran equipo que somos, como
2: ya
1: familia.
2: Sé. A mí se me hace que ese video lo subió al chat de la familia y la esposa se rió tanto que se lo mandó al Sancho y el Sancho lo subió a redes.
5: No, ¿tú cómo sabes? ¿Tú cómo sabes?
1: Qué desvergonzada eres. Todavía metes a un Sancho en esta conversación, ¿no?
2: Vean la serie de Polígamo. Véanla.
5: Ya vámonos mejor.
1: Ahora ya, cuídense mucho. A nombre de Oscar Musquiz Garza.
2: Ay, voy a llorar porque no me ha hablado mi jefe, no me habla. Gracias, Musquiz, por el espacio. Gracias, Shaq Ontiveros, Iván Morales y su risoterapeuta, Ana Show.
1: Dice Ana Show.
2: Todas mis redes dicen Ana Show, no la pastora Ana Maldonado, ni la
1: psicóloga
2: Selma Valdés. No, Ana Show.
1: Pues yo soy Iván Morales, no hago nada en show, no más hago show en mi casa. Y cuídense mucho, Isaac Untivero, muchas gracias, mi rey santo.
5: Muchas gracias a toda la gente que siempre está al pendiente de aquí de La Gozadera Morning Show. Y pues que tengan un excelente día, ánimo, porque ya casi es fin de semana, compadre.
1: Así es, cuídense mucho, viene el Juanco DJ y esto chau. Fue La Gozadera.
5: ¡Todo un desmorning!
2: ¡Chao, chao! Ya me están hablando tres comediantes que están llorando que porque su esposa...
1: ¡Ay, ay! Como quiera tu bebé de 1400 meses ya te necesita que llegues a la casa.

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1: 10-3, 26 grados centígrados.
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1: ¿Qué tal? Muy buenos días, yo soy Ramón Soto y este es el reporte vial. Tenemos tráfico pesado en este momento en la carretera nacional, en la salida, a la altura de la avenida La Estanzuela. Si usted va rumbo a Santiago, a Linares o cualquier parte de la carretera nacional, salga con tiempo. Está congestionado en este momento el tráfico. La avenida Eugenio Garzazada también presentando tráfico denso en este instante. Nos están reportando un accidente, esto casi con avenida La Luz y Lago Erie. Las autoridades de tránsito ya están en el lugar. La avenida Revolución con buen flujo en este momento, la avenida Lázaro Cárdenas con tráfico intermitente. Esto antes de Río Nazas, pasando Alfonso Reyes y casi llegando a su cruce con Puerto Arista. De ahí en adelante se torna más fluido. Nos están reportando también un accidente, esto en Lázaro Cárdenas, en su cruce con Estrasburgo. Recomendamos precaución. Boulevard Acapulco, esta arteria que conecta a Lázaro Cárdenas con Garzazada, también presentando tráfico totalmente libre en este instante. Como ya le dijimos, la avenida Revolución muy bien, avenida Paseo de las Américas también con tráfico totalmente liberado, hasta avanzar a llegar a Benito Juárez en Guadalupe. En Revolución y Constitución, cerca del Parque Fundidora, están reportando también otro accidente automovilístico. Las autoridades de tránsito y aseguradoras ya están en el lugar dándole agilidad al tráfico. Le recomendamos manejar con precaución, respetar señales de tránsito, utilice su cinturón de seguridad y siga escuchando aquí nomás la mejor FM 92.5. Buenos días.
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3: A ver, a ver.

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2: ¡Oli, oli, oli! Buenos días, Cosi, Joaquín, hermoso, precioso. El día jueves de Far y los Cochis. Hombre, querida Porfi.

Y por supuesto, en este jueves de FAR tenemos todo el equipo completo ya para empezar con ustedes, para empezar con la buena música, para romperla. Un jueves de FAR más para ustedes. Recuerde, línea de comunicación 811-2200925, mi gente. Ahí nos conectamos, nos ganchamos, nos prendemos. 811-2200925, por supuesto. Ya lo perdoné. Lo había corrido el día de ayer y lo descorrí. Y ya nuevamente está conmigo. Le presento en los controles del Master DJ, amigo.

0: Ahí está para ustedes, así que vamos a pasarla bien, muchachos. Déjense caer. Manda tu nota de audio, 811-2200925. Dime dónde andas, qué andas haciendo, dónde estás escuchando la Juaco Party del Diamante Negro de la Radio. Mi querido Jack, vámonos porque así, así comenzamos.
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0: Arrancamos duros, ¿eh? Pues

Estos son los jueves de Far, mi gente. Todos los jueves de 10 a 12. Recordamos y volvemos a vivir esa sensación, esa magia musical que solamente aquí en La Mejor FM.

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0: compadre, vámonos con la raza porque estamos bien enganchados. Siempre prendido, nunca emprendido, ya te la sobis. En este jueves de FAR, por supuesto. Vamos con la raza a ver qué les pareció. Mira, está la hemorragia de WhatsApp, Chac. Está la hemorragia, me da mucho gusto que la gente esté aquí en la número uno. Porque acaba de llegar el rating otra vez. ¿Cuándo llegó? ¿Antier? Y hay que presumirlo, porque cuando estemos... Eso no va a pasar, ¿verdad? Eso no va a pasar. Pero cuando estemos en Pinator, ahí lo van a decir todo el mundo. Y cuando estás bien, hay que decirlo. Señores, acabamos de volver a salir en el primer lugar de todo en el norte del país, como radio, en ventas, todo, todo, rating, todo. Así que la mejor FM 92.5 nuevamente en el número uno. En el número uno, Padre Santo, hace frío en la cima. Y muchas gracias a todos ustedes, ustedes. 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Gracias. Un mes más. No, pues ya llegamos todo el año. Pero bueno, un mes más en el número uno, Padre Santo. Y por supuesto, de 10 a 12, el programa más prendido y más escuchado de la radio.
1: Lo prometido es deuda. Regresó mi compadre, mi amigo, mi hermano, el Orejitas de Totopo. El cha, cha, cha. Y aquí estoy con mi compadre, mi amigo,
0: rúmbate
1: el
0: de aquí.
1: DJ, mi compadre, el Capibara. Ponme, por favor, mi queridísimo, la de Tony.
0: Hoy te voy a ignorar porque ayer me amenazaste que si no estaba Chac, no ibas a estar. Y yo no quiero migajeros. Vete de aquí.
2: Hermano, tu bailarín, buenos días.
0: Sí.
2: El cha-cha-cha. El manos de seda. Compláceme, por favor, compadrito, mi diamante negro de la radio.
0: Échale, compadre, échale.
2: La rosa de los reyes del camino, por favor, o la rosa de Boy Pulido. Saluditos, bendiciones.
0: Exacto, exacto. Mientras sea rosa, lo demás no importa.
1: Saluditos, compadre, saluditos.
0: ¿Sí?
1: Buenos días, desde acá desde la ruta 3 andamos dando invierno. Te pasaste de guapo con esa rolita, ¿cómo te extraño?
0: ¿Qué te pareció? ¿Cómo te cayeron?
1: Señor padre, que paz descanse. Pues sí, 5 o 6 meses, pero pues se da cuenta que fue ayer.
0: Sí, compadre, lo siento mucho.
1: Bueno, saluditos a todos los que andan aquí en la ruta 13, compadre Cervantes, al Pepo, al Suculento. Yo pli guapo, yo pli feo. Ya todos, compadre.
0: Ya está, compadre. Saludos, te mando un abrazo, mi rey, ánimo por lo de tu señor padre. Dice, ¿puedes poner más del conjunto oro? Claro que sí, es jueves de FAR.
3: ¿Qué onda, carnal?
0: Acá sí.
3: Te escucho, carnal, Laredo, vengo de acá de Laredo, voy por Monterrey.
0: Eso, compadre.
3: Con un tráiler.
0: Ah,
3: oye, compárselo con una canción ahí, si puedes.
0: ¿Cuál?
3: De, se llama de Emilio Navaira, se llama Cúrame. Saludos al recta, al blanquillo. Ahí estamos,
0: cúrame.
3: Saludos y bendiciones, cuídate.
0: Ya está, compadre, ahorita luego placemos algo de Emilio para toda la raza trailerística.
4: Hola, Cuacueli.
0: Sí.
4: ¿Cómo estás, gordo?
0: Bien.
4: Aquí andamos por la México Fluido.
0: Guadalupe.
4: Buen día.
0: Saludos, compadre.
5: Hoy por Libramiento, rumbo para atrás de la Hershey.
0: Sí. Hershey's.
5: ¡Súbele, súbele!
0: Ya se puso bonito en la Hershey, ya no está feo, güey.
6: ¿Qué onda, mi compadre Juaco? Saluditos.
0: Échale, mi compadre.
6: Reportándose aquí por la carretera nacional, compadre.
0: Échale, mi Romero.
6: Ánimo, bonito día.
0: Saludos a mi
6: una
0: compadre.
6: Una cancioncita, algo de los Hunter o de 6 de oros.
0: Órale, compadre. Claro que sí, pues ese es el poder regio en el conjunto regio le llamamos nosotros, compadre. Con mucho gusto, ahorita lo vamos a complacer, compadre. Van para las joyitas, de hecho, va para las joyitas. Gracias, saludos a mi compadre, el Romero.
7: Jueves de Hochis.
0: Al loco, güey.
7: Claro que sí.
0: Hoy no te lo voy a permitir. Rúmbate aquí.
8: Buenos días, mi Cuaco. Abraham de la Estanzuela de Dina Music. ¿Qué tal si empezamos con un show especial de Hampton Boys? El número 5 o el 6, el que gustes, compadre.
0: Ok. La raza se gancha los jueves de FAR, Padre Santo, ¿eh?
9: Buenos días, compadre.
0: Buenos días.
9: Excelente jueves. Excelente jueves. Ahí te encargo unas cumbias de los invasores para empezar con todo el programa. Saludos.
0: Ahorita le ponemos cumbia,
10: compadre.
0: Padre,
10: compadre.
0: ¡Ey!
10: Buenos días.
0: Señor rector.
10: ¿No te llevaste el lonche que te hice, compadre?
11: ¿Qué tal? Muy buenos días. Nos encontramos aquí en la mejor 92.5 en un programa más del Juaco DJ con su Juaco Party y en el Master DJ, mi compadre Isaac Ontiveros, el chat. Y como ya se la saben, racita, es jueves, jueves de bar, donde vas a poder escuchar los mejores éxitos de la música tejana. ¿Dónde y con quién? Aquí en la mejor 92.5 con el diamante negro de la radio, el Juaco DJ, en el jueves, jueves de bar. ¿Por dónde? Por la mejor 92.5.
0: Y vámonos, porque esta es la
12: cita número uno.
0: Y se llama El Abandonado. Para todos aquellos hombres que los han abandonado, esas mujeres abandonadoras, solamente porque tienen tres vicios. Y ahorita los escuchan. Esta es la joyita número uno.

0: Ahí está la joyita número uno, se llama El Abandonado de Bonnie Mauricio. Y por supuesto, nos vamos con la joyita.
1: Joyita número dos.
0: Apoyando a nuestra música, a nuestro talento regio, el conjunto regio son los Hunters, se llama Enloquecido. Esa es la joyita número dos para todos los que le estaban pidiendo, sí señor. 811-22-00925. Los Pinkies. Es que no puedo decir la maldición. Los Pinkies Hunters.

0: Ahí está, compadre, ahí está. Ahí está, ahí está, ahí está. Jueves de Far, vamos a ver con la raza, a ver cuál quieren. 811-22-00925, Padre Santa. ¿Cuál van a querer? A ver, ¿cuál van a querer, compadre?
1: Buenos días, señora. ¿Cómo voy llegando? Ahí se me quedan mil cosas ahí en su escritorio. Disculpa, a ver si vale mi voto. Voy por la joyita número uno.
0: Apenas llegando, hijo de tu. Apenas llegando, hijo de tu.
2: Por la joyita número dos.
0: Ahí está, se pone bueno esto. A ver, ya van 1-1. La raza puede votar, acuérdense. Ahí le va. 8-11. Es que me están preguntando acá que cuál es el... Bueno, ahí va. 811-22-00-925. Ahí está. Vámonos rápidamente. Llévala. Ah, van empatados.
3: Compadre, joyita número dos, compadre. Joyita número dos. Aquí para mi compadre Chavita, aquí en el mall del Yonke.
0: Ok, saludos a la raza allá en el mall del Yonke. Lleva la ventaja la joyita número 2 en este momento. A ver.
4: Vamos por los pinches Hunter.
0: Es que esa es la palabra que no puedo decir. Pero ya le dijeron. 3-1. ¿Qué está pasando? Ya no, los Hunter.
5: Por la rolita número 1, por la 1, por la 1.
0: ¡Ay, mi Xiomara de oro! ¡Tan chula, mi Xiomara! Ahí está el voto, ¿no?
6: ¡Ponte a jalar!
0: ¡No, cállate la boca! ¡Déjala, güey! ¡Déjala! Si alguien tiene que la defiendan aquí en todo MBS, ese soy yo.
6: Mira.
7: Buenos días, mi compadre Cuaco. Ahí para la joyita número 1. Sí. Unos saluditos ahí para mi carnal El Omar Flores y para toda la gente de la zona norte de Barrido Manual.
8: Por la joyita número 1.
0: Saludos, compadre, a toda la raza, mi querido Ñoño. Saludos y mi compadre Omar de Transporte Liva. Oye, pues, bien riñido, ¿eh? 3-2, bien riñido este asunto. Pero bueno, vámonos rápidamente porque se nos queda la...
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0: Representando el movimiento al estilo conjunto regio, los Hunters.

0: 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Vámonos, que tenemos corte comercial y regresamos. Jueves de Bar.
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0: De veras, me sale. Me sale. Es que aquí me hacen bullying con él. Bueno, pero es que me sale del alma. O sea, no es. Vámonos, señores, ¿qué más? Faltan 6 minutos para las 11. Tenemos 28 grados, temperatura centro Monterrey, 28 grados. Y. A ver, ándale, mi Xiomara de oro. Mi Xiomara de oro. Te estoy mandando un mensaje porque siempre está al pendiente, siempre está escuchándonos. Y pues dime, ándale, pero de volada, Xiomara, de volada. Porque tú tienes como 5 segundos de retraso aquí a la vueltecita, aquí estás de volada. Pero de volada dime, ándale, porque nos vamos a ir con la suertudota. Nos vamos a ir con la suertudota ya para cerrar, ya para cerrar. 811-2200-925 para cerrar esta primera hora, por supuesto. La suertudota. Así que preparen la suya. Vamos a ver cuál se queda, mi querido Chuck. Ya para irnos, a mi Chuck que lo perdoné. El día de ayer lo corrí, pero ya hoy volvió. Y pues ya somos amiguis otra vez. ¿Sí o qué? Vamos a la promo de 109.
1: Mira.
0: Bueno. Sí, es que ya ven que ayer traje a Chagui. Lo Chagui no me dio el kilo, lo corrí, lo se quedó Monsiváis y no. Un corredero de gente. Pero ya Chuck volvió, por favor. Gracias a Deus. Bueno, pues vámonos. Xiomara, te estás tardando mucho, mija. Bueno, se me hace que voy a tomar otra. Otra de las suertudotas. 811-22-00925. Nos quedan 3 minutos exactos ya para fugirnos. Acuérdense que es jueves de FAR, Padre Santo. Sí. Acuérdense que es jueves de FAR y acuérdense que es en audio. Acuérdense que es en audio y es jueves de FAR. ¿Eh? Ok. 811-22-00925. Ya la tenemos. Ya para irnos, Padre Santix. Acuérdense para la suertudota. La suertudota es aquella canción que usted me va a pedir. Que obviamente es la suertudota entre las miles de millones de canciones. Y es la que va a salir aquí en este momento. En el programa más prendido a la radio, jueves de FAR. Ay, Xiomara.
2: Pues,
0: ¿cuál es? A ver, ¿cuál es?
2: De Apodaca.

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1: 11, 3, 27 grados centígrados.
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0: 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Híjole, son las 11:12. Se nos pasó el 11:11. Bueno, el 11:11 ahí pedimos un deseo. Es lo que hacemos acá nosotros. Pero bueno, miren, sí se nos cumplió un deseo. Yo pedí un deseo el día de ayer, el 11:11. Dije, hoy para jueves de faro, pues a ver si tenemos un invitado especial, un artistota de aquellos. Y sí se me cumplió. Y se me cumplió. El día de hoy tenemos aquí en cabina de la mejor FM 92.5 a mi buen amigo, mi compadre, ¿qué digo mi compadre? Mi hermano, él es Oscar de la Rosa. Bienvenido, mi querido Oscar.
1: Gracias.
0: De directito, desde la mafia, toda la raza pues lo ubica, sabemos sus éxitos, todos sus temas, sus Grammy que ha ganado. No, de veras, impresionante, mi querido Oscar. Y qué chido tenerte aquí en cabina y en Monterrey, Nuevo León.
1: Y ahora me falta un Grammy como Oscar de la Rosa.
0: ¡Ah, eso, mi compadre! Va. Está avisando de una vez para todos aquellos flojones. Mi compadre anda jalando y va por el Grammy otra vez. Mi querido Oscar de la Rosa, pues cuéntanos un poquito, ya que estamos en vivo y a todo color, aquí en la Joacopari de la Mejor FM. Desde febrero lanzaste un tema como solista.
1: Sí, me gusta estar contigo, de mi disco que se llama Si Fueran Mías.
0: Así le dije yo otra vez y que me regañan en la casa. Me dice, ¿qué tienes? Y pues, cálmate. Le dije, fueran mías y ustedes. Oye, mi querido Oscar, me gusta estar contigo. Un tema muy emblemático ahora con tu estilo sello de Oscar de la Rosa, pero
1: con mariachi y norteño.
0: Es súbele poquito.
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0: Oye, compadre, anda con todo como siempre. Como siempre, mi compadre Oscar de la Rosa. Oye, ¿y los de la mafia? ¿Ya te saliste de la mafia o qué?
1: Ah, ya me...
0: No, Oscar, no. Tuviste unas bronquillas.
1: No, sigo con la mafia. Siempre voy a estar con la mafia.
0: Ok.
1: Ese grupo empezamos desde 1980 y estamos cumpliendo los 46 años como la mafia. Pero yo decidí hacer algo diferente. Quería hacer unas cosas que no puedo hacer con la mafia.
0: Claro, por el estilo.
1: Sí, por el estilo que ya tiene la mafia. Entonces dije yo, ¿sabes qué? Voy a grabar un disco... al estilo mío, con norteño y mariachi.
0: Fíjate cómo mezclaste estos dos géneros, que sabemos que te gusta mucho México, sabemos que te gusta mucho la raza, la esencia, la música y todo, y te animaste a hacer esto porque me imagino que traes un montón de ideas que no nos vas a decir.
1: Sí. Grabando este disco me dio mucho por ser algo diferente. Cuando empecé, te voy a decir la verdad, cuando empecé el disco,
0: sí,
1: el disco iba a ser totalmente mariachi.
0: Ok.
1: Y no, de repente empecé con otras canciones románticas. Empecé con Parece que fue ayer, Historia de un amor, y esas sí se quedaron como mariachi.
0: Mariachis, total.
1: Sí, totalmente. Y dije yo, ¿sabes qué? Voy a hacer algo diferente. Se me vino la idea de grabar esta canción de Me Gusta Estar Contigo, como es una canción de Juan Gabriel. Dije yo, le voy a dar un toque diferente, algo norteño con mariachi. Y Armando, que él es el que graba toda la música de la mafia. Mírate. Todas las producciones de la mafia lo ha hecho Armando. Y le dije, oye, tengo una idea, ¿qué piensas? Norteño y mariachi. Y le gustó mucho la idea. Entonces, él habló con los Palominos.
0: Porque
1: ellos venían al estudio a grabar.
0: Los Arreola habló y que le sí, digo, ¿qué ondix?
1: Sí, los Palominos ya iban a grabar su disco. Le dije, ya, ¿por qué no? Y ellos vienen a grabar, hablo con ellos y les pido que hagan este proyecto conmigo.
0: Colaboren.
1: Sí, y les encantó. Empezamos con esa Me Gusta Estar Contigo. También viene una canción que me gusta mucho. Es la canción que es una canción de Ana Gabriel.
0: Ok.
1: Y se llama No Sabes.
0: No Sabes.
1: Me gustó mucho y la gente que sí conoce la música de Ana Gabriel van a saber que sí, la canción es de Ana. Pero quería grabar el tema con
0: Mariachi norteño.
1: No más norteño.
0: Puro norteño.
1: Sí, esa la grabé norteño. Y luego se me vino la idea, Mando me dice, oye, ¿por qué no grabas una canción de Los Palominos? Dije, sí, voy a grabar un tema. Grabé una canción, también otras norteñas, 100%. Y ahí es donde fueron los cambios.
0: Muy versátil este disco.
1: Hice el cambio de las diferentes. Pero sí tengo otros planes. Muchos no saben. Yo cuando empecé este proyecto era algo que siempre quería hacer. Viene una canción que se llama Amor Bonito.
0: Okay.
1: Viene con mariachi. Vengo yo cantando la canción. Y en esa también invité a uno de los grandes, vamos a decir, uno de los grandes de la música tejana, que es Little Joe. Little Joe es el que, voy a decir que el más grande de la música. Y dije yo, de grabar el tema con Little Joe y de invitarlo, y lo invité, grabamos la canción. Así es que vienen dos versiones. En este disco viene la versión de mariachi conmigo y luego viene la versión con Little Joe.
0: La tejana normal, sí, sí. Por decirlo así, muy al estilo
1: de ustedes. Es como un mariachi norteño con él también.
0: Ah, oye, de veras, Oscar, estás haciendo, como tú dices, una diferencia musical. Jamás había escuchado yo un norteño mariachi. Pero me agrada porque no estás especializado, puro mariachi. No, o sea, también el toquecito norteño.
1: Sí.
0: Está muy padre. Obviamente ya hemos escuchado esta canción, nos gusta. Está muy de nosotros, muy de México. México sí. Y el norte, vaya.
1: Sí, grabando la canción con los Palominos fue algo. Cuando empecé con ellos, dije yo, los Palominos.
0: Qué chulada sería.
1: Pero son cosas que nomás estoy pensando, cosas que quiero hacer más adelante. Y empezando este proyecto, yo también empecé otro proyecto antes de que empecé lo norteño mariachi. Empecé a grabar un disco en inglés.
0: Ah, qué caray. ¿Y eso hace cuánto lo grabaste?
1: Eso lo grabé hace unos cuantos años. Empecé a grabar un disco en inglés porque era algo también que quería hacer. Dije yo, mira, estas son cosas que no puedo hacer con la mafia.
0: Claro, bueno, se respeta la esencia, el monstruo que es la mafia musicalmente. Y sí, no quieres manchar eso.
1: Sí, tiene su estilo. Aunque la mafia ha tenido éxitos en inglés. Tuvimos dos o tres temas que fueron canciones en inglés y que fueron éxitos en Estados Unidos. Y yo cuando empecé a grabar ese disco en inglés, 100% en inglés, dije yo, voy a hacer esto nomás para hacerlo. Pero luego dije yo, no, tengo que grabar mi disco. Mi disco de mariachi norteño. Lo tengo que terminar. Y estoy muy emocionado. La respuesta ha sido muy bien, muy positiva. Gracias a todos nuestros fans de La Mafia que también me están apoyando en este proyecto de Oscar de la Rosa. Si fueran mías, el disco. Y la razón del nombre, Si fueran mías, porque no son canciones mías, son canciones de otros.
0: Que valoras y que admiras. Sí. Ese tipo de canciones.
1: Sí.
0: Mi querido Oscar de la Rosa, pues bueno, digo, nos queda claro que eres un ejemplo musical porque eres una persona trabajadora. O sea, yo lo tengo que resaltar.
1: ¿Y sabes lo que estoy haciendo cuando no trabajo, cuando no estoy trabajando?
0: ¿Qué haces, Oscar?
1: Estoy durmiendo.
0: Y te voy a decir una cosa, Oscar. Hasta no te creo, Has de estar soñando. ¿Y si el norteño mariachi le pongo tribal? O sea, has de estar ideando también. Y luego te despiertas. Soñé esto.
1: Oye, así es.
0: Mi querido Oscar, pues qué chido tenerte aquí. Y que fuera de todo, la gente que nos está escuchando, los músicos, tanto profesionales, amateurs, de todo, vean cómo es la música. Vean lo que hace la gente exitosa. Hay que estar trabajando siempre.
1: Sí.
0: No una
1: sí.
0: canción que te pegó hace 10 años y ahí te quedas. O sea, no te quedes con las ganas de nada. ¿Qué le falta a Oscar de la Rosa por hacer?
1: Uf, muchas cosas. No deja de soñar. Uno que está en este ambiente siempre sigue luchando, sigue siendo cosas diferentes, buscando cosas nuevas, cosas para nuevo público y también para tener ese
0: gusto, ¿no? Satisfacción.
1: Gusto. Sí, así es.
0: Pero de todo, nómbrame una, Oscar. La que más, después de este disco, ¿qué es lo que más quieres hacer?
1: Yo quiero grabar un disco nuevo con La Mafia y siento que a La Mafia ya le hace falta algo nuevo.
0: Okay.
1: Y ya estamos en esto, en eso. Estamos hablando con varios compositores y se va a hacer el plan de un nuevo disco para La Mafia y para nuestros fans, porque yo siento que, mira, es muy difícil con un grupo que ya ha tenido tanto éxito, ya tiene tantos Grammys y no es un grupo que tiene dos o tres éxitos.
0: No, claro que no.
1: Tiene muchos éxitos. Nuestra canción, Estás Tocando Fuego, Alas de Papel, No Lo Haré, Cómo Me Duele Amor, Mi Llamada. No, es algo que hemos logrado nosotros, gracias a Dios, que tuvimos tantos éxitos y le vamos a seguir dando todo lo que pueda La Mafia.

0: con su nuevo disco. Ya estamos en eso, buscando y hablando con varios compositores ya para empezar el disco. He hablado con otros artistas porque también quiero hacer unos collabs para este disco nuevo de La Mafia. He hablado con varios y a ver qué se hace y qué se cumple.
1: Mi querido Oscar, de ti podemos esperar todo porque sabemos que eres muy trabajador y muy exitoso, pero algo locochón, así que tú digas algo muy fuera de, como ejemplo, el estilo de La Mafia y luego te saliste a lo tuyo solista, norteño, mariachi. Bueno, algo más locochón, no digo que lo vayas a hacer, pero te pregunto yo, ¿qué sería lo más locochón que haría Oscar de la Rosa? ¿Con quién grabaría? ¿Hablando de un grupo? O si no quieres meter grupos, un género. Algo así, fuera de que tú digas, ah, caray, pues Oscar, ¿qué anda haciendo? O sea, idealo, imagínate.
0: Un disco de salsa con Marc Anthony.
1: ¡Ah! ¡Qué vallado! Pues no quieres nada, compadre. Muy bien. No. Imagínate que haga saco ver a Oscar de la Rosa con Marc Anthony. Oye.
0: Aunque no sé bailar, pero.
1: No, pero pues ya ahí estando. Ya. Mira, el Chag y yo damos clases los jueves a las 6 de la tarde.
0: ¿Ah, sí?
1: Sí, no te cobramos de grapa. Pues ya sabes, Marc Anthony, prepárate porque Oscar de la Rosa próximamente va a poder grabar contigo. Oye, no, pues qué chido, de veras, mi querido Oscar. Siempre es un placer tenerte acá. Sabes que aquí en La Mejor FM es tu casa. Cuando quieras venir, y por supuesto estamos siempre para apoyarte. Mi querido Oscar, ¿qué más le quieres decir a tu público?
0: Bueno, que nos sigan en las redes para que sepan dónde vamos a estar y cuándo viene La Mafia Monterrey. Chequen las páginas de La Mafia. Y también que me sigan a mí, a Oscar de la Rosa. En mis redes. Y también que me sigan en Spotify. Que ya viene, ya está mi música de mi disco, Si Fueran Mías. Ya está el disco completo. Y vienen muchas cosas nuevas también para mí. Y vienen muchas cosas para La Mafia. Y es así, es que nos vemos en esta gira que estamos terminando, esta gira de La Mafia para este año. Nos quedan varias fechas. Y esperamos ver a todo nuestro público que siempre nos sigue. Y recuerden, chequen las páginas para que sepan cuándo viene La Mafia.
1: Ok. Oscar de la Rosa, así está, mira, así, Oscar de la Rosa. Así sale sencillito. Obviamente una cuenta verificada. Oscar de la Rosa. ¿Y la de La Mafia cómo está?
0: La Mafia, igual.
1: La Mafia y verificada nada más. Okay. Para ese momento la raza, pero pues vaya a seguir.
0: Tenemos todo lo que es Instagram, Facebook. ¿Cuál es otra? ¿Eh?
1: TikTok.
0: TikTok. Todas.
1: ¿Cómo que OnlyFans tienes, Oscar? ¿Cómo?
0: Sí, ese es privado.
1: Mi querido Oscar, pues muchas gracias por estar con nosotros acá. Y pues, ¿qué te parece si nos vamos con este nuevo exitazo?
0: Órale, nos vamos con el nuevo tema. Me gusta estar contigo. ¿Y tú conmigo?
1: Esta es la música de Oscar de la Rosa para que apoyen este nuevo proyecto. ¿Mariachi norteño o norteño mariachi? ¿Cómo es? Buena pregunta.
0: Mariachi norteño.
1: Mariachi norteño, bueno. Este género, mariachi norteño de Oscar de la Rosa, aquí en La Mejor FM 92.5. Muchas gracias, Oscar.
0: Gracias.
1: ¡Vámonos!

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7: Con esa música, señores, no quiero que seas feliz. De Grupo Sólido, 11:43 en estos jueves de FAR.

Señores, continuamos con más. Estamos en la recta final de este programa, por supuesto. Faltan 14 minutos para las 12. 14 y nos dan las 12 del mediodía los jueves de FAR. Jueves de FAR, jueves de FAR, jueves de FAR, jueves de FAR. ¡Vámonos! ¡Rápidamente! Con puro jueves de FAR con el mejor. Mejor nadador.

0: ¡Hoy no más!
1: Paco, mejor nada, onda. Tengo ganas de Billy Garza.
0: ¡Y mejor nada!

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0: Bueno. Pues ya nos vamos, compadre, ya nos vamos. Ya nos vamos con la raza. Se quedaron no muchos años.
1: Ese es mi Juaco, mejor nadota. Lo que no se vale, David Mares.
0: Lo que no se vale.
1: Mejor nadota. Hasta el día de hoy. Tejano Boys. Sí.
2: 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De Houghton Boys. Caminos chuecos.
0: Sí, muchas gracias.
3: Vamos a cambiar de ritmo. Mejor nadota. Contéstale de la energía norteña y por favor.
0: Venga, Satato. Estás viendo que se juega de bar, pero le perdió haber dicho algo intocable. Venga, Satato.
4: Buenos días, Joaquín. Mejor nadota.

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2: La UCB, regálamela.
1: Ahorita voy a checar a ver si ya llegaron. ¿Qué me tienes que decir antes de que me vaya?
3: Vete ya.
1: ¿Cómo que vete ya, hijo Tato?
4: Juaco, buenos días, Juaco. Te amo, Juaco, te amo.
1: Hermana, ¿qué me tienes que decir? Ah, la canción.
3: Bueno, mi Juaco, buenos días, antes de que te vayas. Oigan a Tigres, mi Juaco.
1: Hoy juegan los Super Tigres, el más campeón de Nuevo León.
5: ¿Qué ingridingui? ¿Por qué nunca pones las rolas que te pedimos?
1: Epa, güey, pues es que son muchos sabios, hijo de Tato. ¿Qué me quieres decir antes de que me vaya?
6: Tu compadre, ¿qué pones mi canción? Digo, eres mi compadre, pon una canción.
7: Muchas gracias, Juaco, por las Juaco Party. Como cada día nos deleitas con las hermosas canciones.
1: Gracias.
7: El mejor es Juaco Party aquí con el Juaco DJ.
1: ¿Qué me tienes que decir antes de que me vaya?
8: Juaco, lo se ve, Juaco Parra.
1: Mi compadre, bueno, Lonches, te lo voy a llevar personalmente.
9: Juaco, eres el mejor, mi rey.
1: Gracias.
9: Un besote.
1: Gracias por estar aquí, señores, de 10 a 12 en la mejor FM. Gracias.
10: Oye, mi Juaco. Ahí mi compadre, Dani. Ya cuando se pone borracho.
1: Ay, de volada, dime. ¿Qué me tienes que decir antes de que me vaya?
9: Te amo, papito.
1: ¿Qué me tienes que decir? Último.
11: Deposítale a mi carnal, a Juaco, no te veo.
1: ¡Epa, güey!
12: Bueno, lo antes sí lo quieres llevar los bebés o sí lo quieres batear. ¡Bate!
13: ¡Cochis! ¡La memoria, Cochis!
1: ¡Vámonos, señores! Esto fue la Juaco Party, jueves de FAR. A nombre de mi compadre Sago Ontiveros, el Chaca, los controles, Master DJ. Su servidor, el Juaco DJ y el Diamante Negro en la radio. Mi compadre Oscar Musquiz, director general de la estación número uno, porque acaba de llegar el rating otra vez, de todo el norte del país. La mejor FM 92.5. Esto fue...

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1: 12-2, 29 grados centígrados.
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1: ¡Perfecto! Ahí estamos. 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
2: Hola, ¿qué tal? Muy buenas tardes, yo soy Ramón Soto y este es el reporte vial. Se está reportando un automóvil averiado, esto en el cruce de Cristóbal Colón y Avenida Cuauhtémoc Norte. Sin embargo, esto no está generando tráfico. Le recomendamos tener precaución al pasar por esta área. La Avenida Reforma también con buen flujo vehicular, al igual que la Avenida Bernardo Reyes. Calzada Madero en este momento está presentando tráfico intermitente. De hecho, presenta tráfico detenido desde Amado Nervo hasta llegar a su cruce con Méndez. Le recomendamos buscar vías alternas. La avenida Benito Juárez también en el centro con buen flujo vehicular en este instante. Avenida Simón Bolívar con tráfico detenido desde Paseo de los Leones hasta la calzada Madero. Recomendación, busque una vía alterna. Está detenido el tránsito en este momento. Avenida Pablo González Garza también con buen flujo vehicular, al igual que la avenida Venustiano Carranza. Y también más pegado a Constitución, en avenida San Jerónimo están reportando un buen flujo vehicular a pesar de trabajos que se están haciendo en esta zona. Boulevard Antonio L. Rodríguez con tráfico fluido, al igual que la avenida Ignacio Morones Prieto. La avenida Lázaro Cárdenas también despejada. Y hablando también de Morones Prieto, están reportando un accidente, pero este a la altura de Santa Bárbara, casi llegando al puente La Unidad. Le recomendamos precaución. Este es el tráfico en este momento. Recomendación, maneje a la defensiva, respete señales de tránsito, utilice su cinturón de seguridad y siga escuchando aquí nomás la mejor FM 92.5. Buenas tardes.
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1: Perfecto. Ahí estamos ya de regreso. 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

Ok, gracias. Ya estamos de regreso. Aquí nomás en la mejor FM 92.5. 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
2: 1:03. 30 grados centígrados.
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1: Gracias, gracias. Cabina de la mejor FM 92.5. Oigan, pues me vine para San Nicolás de los Garza. Sí, acabé el programa ahorita de la Juacopari a las 12 y que me lanzo para acá, para San Nicolás de los Garza, porque pues ya saben que me gusta andar donde hay mucha información, donde ayudan a la raza, donde ayudan al pueblo, como decimos nosotros, compadre. Y ando con mi compa Ariel, por supuesto, porque nos tiene información importantísima. Pongan atención, se lo dice su compa el Juaco, yo sé lo que les digo. Vamos a estar en esta transmisión especial para ya, muchas gracias a los compas por el espacio. 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
1: 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Ahorita vamos contigo, Ariel, nuevamente. Vamos a cabina de la mejor FM 92.5 y continuamos, por supuesto, con mis amigos de CSN, Cooperativa Financiera, sucursal Santo Domingo.

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1: Gracias, gracias. Cabina de la Mejor FM 92.5, su compa el Juaco. Oye, pues ando en San Nicolás de los Garza. Ya me emocioné de más. Mi compadre Ariel, de veras, ya hasta le pedí el WhatsApp para que me siga explicando. 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
1: 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Vamos a cabina, mi querido Ariel, y seguimos platicando. Pendiente de las redes sociales, porque vamos a irnos con una transmisión especial en Facebook, La Mejor Monterrey. Vámonos a cabina y regresamos.

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9: 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Vamos a regresar con más allá en cabina, porque tú lo dices, somos la mejor.
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1: Continuamos con más señores a través de La Mejor FM 92.5. 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
1: 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Mauricio, bienvenido Mauricio a La Mejor FM 92.5. Su compa el Juaco Ligues, pues se despide. Mañana nos escuchamos a las 10 de la mañana en la Juaco Party. Con permiso, bye bye.

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2: Buenas tardes, al aire los titulares en MBS Noticias Monterrey. Sentencian a 3 años de internamiento al adolescente de 14 años por delitos de feminicidio y desaparición, esto por el caso de Brittany Noemí. Además, detienen en Coahuila a hombre que sustrajo a sus 2 hijos de guardería en San Nicolás. En breve, la historia completa. En información nacional, acusa a la gobernadora de Baja California, Marina del Pilar, a su antecesor, Jaime Bonilla, de fabricarle una trampa. Él le responde y dice que está ligada al narcotráfico. En noticias del mundo, busca Donald Trump incluir restricciones a las exportaciones de México como parte de la revisión del T-MEC. Estoy mucho más, como todas las tardes, de 2 a 3, con toda la información. Comienzo contigo, Arturo Montoya, reporte vial.
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3: Muy buenas tardes. De nueva cuenta, el libramiento noreste es sitio de un accidente vehicular que está generando mucho tráfico y el incidente se localiza antes del cruce con Raúl Salinas en dirección al oriente. Otro punto con mucho congestionamiento vehicular es la carretera a Laredo, desde Concordia en Escobedo hasta la altura de la estación Tapia del Metro en la avenida Universidad en San Nicolás. Siguiendo en este municipio, hay reporte de 2 choques sobre la avenida Miguel Alemán entre las avenidas Las Torres y Rómulo Garza en dirección al sur, justo frente a un centro comercial. Y finalmente, en Guadalupe, hay otros 3 choques, uno en la gasa que conduce de López Mateos a Boulevard Miguel de la Madrid, otro justo antes de ese cruce y el último en esa misma zona, pero en la circulación contraria. Carlos, hasta aquí el reporte de la vialidad. Muy buenas tardes.
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2: ¿Qué tal? ¿Cómo le va? Muy buenas tardes, son las 2:04, momento de la información aquí en La Mejor 92.5. Espero que le esté yendo muy bien en esta jornada, en esta tarde 16 de julio del año 2026. Llegamos ya al jueves prácticamente, o a unas horas de despedir esta semana. Espero que le haya ido muy bien. Si está trabajando, le deseo lo mejor, échele muchísimas ganas. Aquí le vamos a estar acompañando de 2 a 3 con toda la información. Va manejando, está en el tráfico. Le decimos que se ponga el cinturón, muchísima paciencia, le bajamos al tráfico, le subimos al volumen porque le tengo toda la información. Rápidamente, el apunte del pronóstico del tiempo.
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2: Esta tarde, de acuerdo a los datos de Protección Civil de Nuevo León y la Comisión Nacional del Agua, estaremos alcanzando una temperatura máxima de 32 centígrados. Se mantiene activo el pronóstico de lluvia. La probabilidad es baja, hablamos de un 20%. Mañana arrancamos la jornada con una mínima de 24 grados y por la tarde máxima.

0: máxima de 34 centígrados. Ojo, porque a partir del fin de semana ya comienzan a repuntar los valores máximos. Recordarles que ya estamos en la canícula, la época más calurosa del año. Y bueno, pues las temperaturas así nos lo harán saber. El fin de semana estaremos alcanzando valores máximos que rondarán entre los 37 y los 38 centígrados. Ojo, porque a partir de la próxima semana, esa va a ser pues el común denominador, hablando de valores máximos que rondarán en los 38, los 39 grados, con una sensación térmica quizás de los 40, ya le estaremos actualizando. Yo soy Carlos Campos Silva y en este jueves, estas son las noticias.
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0: Oiga, pues muchísimas gracias por sus mensajes. Nos están reportando en estos momentos a través del WhatsApp 8182-556709. Una enorme columna de humo hacia la zona del municipio de Escobedo, Nuevo León. Ya nos están confirmando, se trata de un incendio de tejabanes en la calle Las Encinas, ahí en la zona de Paseo de la Amistad, municipio de Escobedo, Nuevo León. Nos dicen que ya la Proxpol se encuentra trabajando en este lugar, así como los elementos de Protección Civil de Escobedo, Nuevo León, y los bomberos están tratando de controlar la situación. Se ve fuerte el incendio, se habla de varios tejabanes afectados, ya le estaremos actualizando. Oiga, ¿se acuerda del caso de Brittany Naomi, una jovencita de 15 años de edad, que allá a finales del mes de enero se reportó su desaparición? La familia incluso llegó a bloquear avenidas de la zona norte, allá para la avenida Camino Real, porque no veían respuesta por parte de las autoridades y dicen, es que nosotros tenemos datos de dónde puede estar, pero no nos hacen caso. Bueno, tuvieron que bloquear, se tuvo que viralizar el tema y entonces sí, hubo una actuación rápida por parte de las autoridades. Horas después, pues lamentablemente esta jovencita fue localizada sin vida en un terreno baldío, fue sepultada y el principal sospechoso en esos momentos era un jovencito de 14 años de edad, José N., alias El Patines. Después se supo, fueron surgiendo imágenes en donde se veía cómo este muchacho llevaba en una carretilla el cuerpo de la menor, en donde finalmente terminó sepultándolo. Hay novedades respecto a este caso de suma violencia, de violencia extrema, y que involucra a menores de edad. La Fiscalía de Justicia de Nuevo León dio a conocer que este muchacho ya recibió sentencia. Va a pasar tres años de internamiento después de que fuera declarado culpable de feminicidio y delitos vinculados a la desaparición de personas en perjuicio de su novia, Brittany Naomi, de 15 años de edad. Y usted dirá, oye, pues ¿por qué tan poquito tiempo? Terminó con una vida, la privó de la libertad en primera instancia, pues después presuntamente la asesina y finalmente la lleva a enterrar a un terreno baldío. ¿Qué pasó con este caso? Bueno, pues es un menor de edad, por tal motivo no puede ser tratado, no puede recibir trato como si fuera un mayor de edad. Entonces fue sentenciado a 3 años de internamiento y por supuesto esto ya pues ha generado toda clase de comentarios, indignación entre pues sobre todo la familia de Brittany Naomi y por supuesto también sus seres queridos, sus vecinos. Vamos a estar atentos a este caso. El reporte de disparos de arma de fuego contra un domicilio movilizó elementos de Fuerza Civil y policías de Monterrey la madrugada de este jueves en la colonia Francisco Villa, en la zona norte de la ciudad. El ataque se registró en una casa ubicada en la calle Nicolás Fernández, donde afortunadamente no hubo personas lesionadas, solamente se reportaron múltiples daños en la fachada de este inmueble. De acuerdo con fuentes policiales, se presume que por lo menos un sujeto armado disparó de manera directa contra la propiedad. Se ubicaron al menos 4 casquillos. El cuerpo de una mujer en avanzado estado de descomposición fue localizado en el interior de su casa, allá en la calle San Benito de la colonia Villas de San Martín, municipio de García, Nuevo León. Algo está pasando en el estado de Nuevo León. En últimas fechas hemos visto este repunte en cuanto a los crímenes o muertes de mujeres de manera violenta. Tan solo en los últimos días, el caso registrado en Apodaca, en Juárez, y ahora, bueno, pues se reporta esta situación hacia el municipio de García, Nuevo León. La víctima fue identificada de manera extraoficial como Ana, de entre 50 y 55 años de edad. Ella se desempeñaba como ama de casa, habitaba sola en esta casa ubicada en la calle San Benito. Los vecinos del sector percibieron estos olores fétidos. Llamaron a los familiares de la mujer, quienes confirmaron el hallazgo, notificaron a las autoridades. Y bueno, pues ahora todo apunta, de manera preliminar se ha establecido que el principal sospechoso sería un hombre con quien mantenía una relación sentimental. Este sujeto es identificado con el alias de El Willy, con quien presuntamente pues sostenía constantes discusiones, constantes peleas. Los vecinos pues son los testigos de esto y son los que están aportando datos a la Fiscalía de Justicia de Nuevo León. Ayer le dimos a conocer este caso en el que un hombre sustrajo a sus dos hijos de una guardería sin la autorización de su joven madre, allá en el municipio de San Nicolás de los Garza. Bueno, afortunadamente ayer por la tarde, a esos de las 5 de la tarde, le informábamos de manera puntual en nuestro portal mbsnoticias.com/nuevo-león y también a través de las redes sociales de MBS Noticias Monterrey, que las autoridades habían confirmado la localización de estos dos pequeñitos. También se logró la captura de este sujeto que está a disposición de las autoridades. Se trata de Kemish Epa, de 31 años de edad. Fue detenido, aparentemente, pues pretendía llevárselos hacia otro punto del país, pero fue detenido, fue localizado en la ciudad de Saltillo, Coahuila, después de que fue notificada del hallazgo. Andrea Reina se trasladó de inmediato y afortunadamente ya se encuentra con sus dos pequeñitos. Pero ojo, la investigación continúa y habría que ver qué va a pasar con los protocolos en esta guardería. ¿Cómo fue posible que le entregaran los dos pequeñitos a un hombre que sí es el padre, pero no se encuentra en la lista de personas autorizadas para recogerlo? Los protocolos nos indican que algo falló y vamos a ver también qué acciones toman las autoridades al respecto. La Fiscalía de Justicia de Nuevo León está investigando a una banda de taxistas de aplicación dedicados a asaltar a los clientes que salían de bares, de centros nocturnos, de restaurantes, de la zona Valle, en San Pedro Garza García. Ayer se llevó a cabo un cateo en un domicilio de la colonia Ex Hacienda Santa Rosa, allá en el municipio de Apodaca. En este inmueble, presuntamente, reside un hombre que recibía, comercializaba también artículos adquiridos con las tarjetas bancarias robadas de las víctimas. Aunque no se registraron detenciones, las autoridades identificaron esta casa como un punto clave para la recepción de los objetos robados. En este operativo, ya después se supo de la detención de Aarón, de 54 años de edad, señalado como líder de este grupo, quien fue detenido el pasado 12 de julio en el sector de Arboleda, allá en San Pedro Garza García. Lo detuvieron con 47 tarjetas bancarias, también con dinero en efectivo. Esta detención deriva posteriormente en el cateo que se efectuó el día de ayer 15 de julio. Ojo con el tema y ojo si usted acostumbra a ir a los centros nocturnos, pues aguas, porque a veces creemos, ¿sabes qué? Pues me voy a ir en un taxi de aplicación, ya se me subieron los alcoholes, ¿no? Y pues para evitar las antialcohólicas, pues pido uno de estos taxis por aplicación, pues aguas, porque este grupo delictivo así los cazaba. Se iba principalmente con personas que ya se veían en avanzado estado de ebriedad, que incluso corrían el riesgo de quedarse dormidos a bordo de estas unidades, y pues en ese momento les quitaban la cartera, véngase para acá, el celular de marca de alta gama, véngase también para acá, y así poco a poco fue incrementando la lista de víctimas. Atento, si usted fue víctima de estas personas, importantísimo que interponga la denuncia ante las autoridades correspondientes. Y un presunto delincuente fue capturado por vecinos de la colonia Solidaridad luego de una intensa persecución en la que participaron elementos de Fuerza Civil. Estos hechos se registraron allá para el sector de Ciudad Solidaridad, en la avenida Cabezada y Luis Donaldo Colosio, donde incluso los vecinos intervinieron. ¿Por qué? Porque ya se les estaba escapando este sospechoso, uno de ellos ahí se va persiguiéndole. Aparentemente el sospechoso incluso se ve en el video que le lanza un puñetazo, pero logra esquivarlo y justo en el momento en el que parecía que ya se les escapaba, pues que le mete el pie y eso provoca que cayera. Gracias a esa acción fue detenido, por los elementos de Fuerza Civil y pues ya a disposición de las autoridades competentes. El video lo puede usted ver en nuestro portal y en nuestras redes sociales, MBS Noticias Monterrey. Aquí parte de lo que...

0: Y todos después de que lograron la captura, pues festejando, celebrando la detención de este hombre ya a disposición de las autoridades. Dicen algunos, pues a ver cuántas horas pasa en la cárcel, porque muchas veces pasan unas cuantas horas, pagan su fianza y adiós de nuevo a la calle y de nuevo a delinquir. Autoridades de la Fiscalía General de la República aseguraron e inhabilitaron una toma clandestina utilizada para el robo de combustible, luego de ejecutar una orden de cateo en un predio ubicado en Apodaca. El operativo se llevó a cabo en un inmueble localizado sobre la carretera con rumbo a la comunidad de Agua Fría, lugar que quedó bajo resguardo y acordonamiento de las fuerzas del orden. Durante el operativo fueron asegurados 84 metros de distintas mangueras, además de una válvula de conexión rápida utilizada para la sustracción ilegal del hidrocarburo. Tras el aseguramiento del equipo, la carpeta de investigación quedó a cargo del Ministerio Público de la Federación. La Fiscalía de Justicia de Nuevo León realizó un cateo en una finca campestre ubicada en la colonia Lomas del Sol, allá en el municipio de Juárez, Nuevo León. Según lo que se ha dado a conocer, aparentemente, este cateo tiene que ver con el secuestro y posterior homicidio de un comerciante, Gerardo Márquez Méndez. Él fue privado de su libertad el pasado 8 de julio. Él acababa de cerrar su negocio allá en la colonia San Antonio y después de eso fue privado de la libertad. Lamentablemente, la familia, pues evidentemente, hizo de todo para recuperarlo con bien, pero horas después fue ubicado sin vida, con impactos de bala, en una brecha del municipio de Cadereyta, Jiménez, Nuevo León. Durante la inspección en el inmueble, ubicado en la sección 123, los detectives y los peritos recolectaron diversos indicios, entre los que destaca el aseguramiento de 3 armas de fuego a unos metros de la finca intervenida. En la sección 187 también fue localizada el mismo viernes la joven Pamela Yajaira, de 25 años de edad, una mujer que, como usted recordará, fue ubicada pues con múltiples quemaduras, un 80% de su cuerpo, y que lamentablemente después se supo de su fallecimiento. 2:18 p.m, estoy atento a sus mensajes, a sus reportes, lo invito a que siga todas las redes sociales de MBS Noticias Monterrey. Ahí nos puede mandar también su mensaje, nos puede etiquetar en sus publicaciones y con muchísimo gusto le vamos a dar todo el puntual seguimiento. También al WhatsApp 81-82-55-6709. Nos vamos con temas locales.
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0: Oiga, pues ya ve todo este tema que se ha dado a conocer, este reclamo por parte de algunos presidentes municipales que dicen, oye, pues es que hay un adeudo por parte del Estado de una cantidad importante de recursos que son utilizados para, pues, diferentes proyectos que tienen que ver con el bienestar, el orden incluso de las ciudades, de los municipios metropolitanos y evidentemente también de los municipios rurales. El Estado dice, pues yo no te debo nada, todo se ha depositado conforme a lo establecido en la ley. Bueno, hay nuevas declaraciones de esto y más. Dio a conocer hoy detalles el presidente municipal de San Nicolás de los Garza, Daniel Carrillo, y por eso nos vamos contigo, Alma Torres. ¿Cómo estás? Buenas tardes.
2: Muy buenas tardes, Carlos, te saludo con gusto a ti y a nuestro auditorio para informarte que el alcalde de San Nicolás, Daniel Carrillo Martínez, rechazó las declaraciones del encargado del despacho de la Tesorería Estatal, Ulises Carlín, quien aseguró que no existen adeudos con los municipios y sostuvo que el gobierno del estado mantiene retenidos pues recursos que legalmente corresponden a los ayuntamientos. El edil lamentó que el funcionario atribuye el conflicto a cuestiones técnicas y afirmó que los recursos debieron entregarse desde el inicio del ejercicio fiscal. Carrillo recordó que hace 3 años también se negó la existencia de adeudos y posteriormente se comprobó la retención de aproximadamente 1.700 millones de pesos. Añadió que el fortalecimiento del Fondo de Estabilización de los Ingresos de las Entidades Federativas, el FEIEF, anunciado recientemente por el Estado, no representa un beneficio extraordinario, sino un mecanismo previsto desde hace años en la legislación federal. El alcalde señaló que estima pendientes alrededor de 150 millones de pesos correspondientes a fondos de desarrollo municipal, coordinación hacendaria, participaciones derivadas del refrendo vehicular y multas. Pero escuchemos un poco de lo que nos dijo el alcalde de San Nicolás de los Garza, Daniel Carrillo.
3: Lamento mucho que esté jugando con una información tan delicada. Por supuesto que sale a cubrir con términos técnicos algo que la población no va a alcanzar a comprender, pero lo mismo decía hace 3 años y se los demostramos que tenía retenido 1,700 millones. Hoy lamento mucho que jueguen con temas técnicos, hablar que van a fortalecer el FEIEF y van a fortalecer los municipios. Ese es un dispositivo que se crea desde la época de Agustín Carstens.
2: En otro orden de ideas, te puedo comentar que tras los resultados obtenidos con los contraflujos implementados en Avenida Universidad, el gobierno de San Nicolás de los Garza analiza habilitar un nuevo esquema vial sobre Avenida Barragán, esto con el objetivo de reducir los tiempos de traslado durante las horas de mayor carga vehicular. El alcalde Daniel Carrillo Martínez informó que los monitoreos realizados por el municipio muestran reducciones de 30% y 50% en los tiempos de recorrido, dependiendo del día y del horario. Pero escuchemos lo que nos dijo con respecto a este tema el alcalde Daniel Carrillo.
3: Si ustedes revisan, aparte le pusimos un semáforo, lo pueden revisar las publicaciones en la mañana y en la noche. Lo que estamos avizorando es que prácticamente hicimos una reducción del 30 al 50% en promedio, dependiendo el día, ¿verdad? El lunes es mucho más cargado y el viernes, pero martes, miércoles y jueves prácticamente llegamos a una reducción del 50% del traslado. De las personas que vienen de La Laredo hasta la Universidad Autónoma de Nuevo León, casi el 50%, y viceversa en la tarde, los que entran por el municipio de Monterrey, ahí por el Parque Niños Héroes, hasta la salida Sendero, prácticamente le bajamos 12 minutos en el recorrido.
2: En este sentido, también detalló que el municipio publica diariamente los resultados de los operativos mediante su cuenta oficial de movilidad, donde compara los tiempos registrados antes y después de la implementación de los contraflujos. Carlos, este es mi reporte.
0: Gracias, Alma. Muy buenas tardes. Atentos entonces a el tema de los contraflujos, que es algo que por supuesto le pega a todos los automovilistas. Todavía no hay una especie de adelanto cuáles pudieran ser los puntos, al menos no confirmados. Están analizando.
2: Sería en la avenida Barragán. Ajá. Y sería por las mañanas, que en esta zona se implementa, pero por las tardes. Okay. Desde Nogalar hacia Sendero.
0: Hacia Sendero.
2: Pero esta vez lo están analizando en la mañana para que sea de Sendero hacia Nogalar, pero dijo que estaban en pláticas con el alcalde de Monterrey, Adrián de la Garza Santos, con la finalidad de empatar pues la salida de este contraflujo, ya sea hacia Fidel Velázquez o hacia pues Barragán, hacia la universidad.
0: Bueno, pues vamos a estar al pendiente, seguramente se va a concretar. Hay buena relación entre ambos presidentes municipales, ahora que andan de cuates con el tema de las alianzas, pues seguramente va a prosperar. Ya le estaremos actualizando. Gracias, Alma, muy buenas tardes.
2: Muy buenas tardes, Carlos.
0: Cuídate mucho, por favor. El Centro de Innovación y Diseño de la Facultad de Arquitectura de la Universidad Autónoma de Nuevo León se ha sumado a una iniciativa internacional para fabricar y donar férulas impresas en 3D destinadas a los afectados en Venezuela. La comunidad universitaria produce estos dispositivos médicos diseñados para inmovilizar dedos, muñecas y brazos de adultos, niños e incluso mascotas lesionadas durante el desastre natural. Roberto Rentería García, secretario del centro, detalló que la facultad proyecta la impresión de entre 100 y 200 férulas, un esfuerzo que también se han integrado egresados con laboratorios públicos, con laboratorios propios para donar material y piezas. La institución también lanzó una convocatoria dirigida a estudiantes, a docentes, a ciudadanos que posean impresoras 3D o insumos, a quienes se les facilitan los archivos de diseño para sumarse a la producción desde sus hogares o talleres. Vámonos ahora con este tema, seguramente usted lo recuerda, una serie de amenazas que se presentaron durante esta última etapa del ciclo escolar 2025-2026, donde surgieron estas amenazas derivado de retos virales, como en el TikTok, en donde advertían de supuestos tiroteos, enfrentamientos, hasta explosivos al interior de los planteles educativos. Bueno, pues para evitar esto, así como temas de bullying y otras cuestiones que tienen que ver con la seguridad educativa, la Secretaría de Educación de Nuevo León está analizando reglamentar la prohibición de celulares y dispositivos electrónicos en planteles educativos. Esto como una medida para frenar la propagación de amenazas de violencia que se han viralizado en estos retos en últimas fechas durante el último ciclo escolar. Juan Paura, titular de la dependencia, señaló que este tipo de mensajes y pintas en los planteles educativos comenzaron a repuntar el pasado mes de abril y que son elaborados, fotografiados y publicados por los propios estudiantes. Así lo dijo.
4: Primero, que quede muy claro en lo que son nuestros protocolos de seguridad, el control que debemos de tener establecido al momento de permitir o no permitir el acceso a los alumnos con sus medios electrónicos. Sí, eso es algo muy importante porque muchas de las veces propicia de que ese tipo de amenazas son fotografiadas por ellos mismos o difundidas dentro de los planteles escolares. Entonces, hemos trabajado con todos nuestros maestros, maestras y directores, supervisores.
5: ¿No se permite el ingreso a los alumnos a los planteles con teléfonos celulares, por ejemplo, o cómo está ese?
4: Ese es un tema que estamos ahorita en el análisis y en el establecimiento de una nueva normatividad derivada de la ley de educación. Ya lo vamos a tener que hacer, la regulación del si sí o el si no, vamos a tenerla que llevar a cabo posteriormente.
0: El secretario de Educación, Juan Paura García, informó que después de que en enero se había proyectado dar mantenimiento a 595 escuelas, en total fueron 71 planteles en los que se realizaron trabajos de limpieza, atendieron problemas estructurales de plomería, además de reponer artículos que habían sido robados. Destacó la entrega de 2,941 piezas de mobiliario nuevo en 97 escuelas de preescolar, primarias, secundarias, la impermeabilización completa de 24 planteles, el mantenimiento preventivo y la corrección de 10 subestaciones eléctricas y 60 intervenciones inmediatas con cuadrillas de apoyo. El funcionario también hizo un llamado a la comunidad para reportar cualquier detalle en los planteles educativos para que sean atendidos durante este periodo vacacional. Oiga, que usted vive frente a una escuela, vea personas sospechosas, repórtelo de inmediato para inhibir al delincuente y para evitar que cuando regresen los estudiantes se topen con planteles educativos saqueados. La Fiscalía General de Justicia de Nuevo León informó que las propiedades aseguradas a la desarrolladora Proyectos 9 podrían ser rematadas para reparar el daño a los afectados, siempre y cuando se dicte una sentencia condenatoria en contra del propietario José N. El fiscal general Javier Flores explicó que esta medida busca garantizar de forma efectiva que las víctimas recuperen su patrimonio una vez que concluya el proceso judicial correspondiente. Escuchamos.
6: El imputado y su defensa tratando de entregar este inmueble para que las víctimas puedan recuperar el daño causado. Se está analizando la viabilidad jurídica de esta propuesta y, si fuera viable jurídicamente, convocar a las víctimas para someterla a su consideración, y si lo aceptan se concluiría el procedimiento, y si no, el procedimiento tendría.
0: Ahí las declaraciones de las autoridades de la Fiscalía de Nuevo León, un tema que ha sonado mucho en fechas recientes a nivel local, también a nivel nacional. Oiga, retomando el tema de los planteles educativos, le decía, solamente precisarle el dato, en total fueron 701 los planteles a los que al momento se les han realizado estos trabajos. Importantísimo, si detecta planteles en mal estado, lo reporte a la autoridad para que en el próximo ciclo escolar, que comienza en agosto, pues todos los planteles estén al 100. Son las 2:30. Vamos ahora con Judith Medrano Ramos, nos tiene información importante.
7: Moderno, funcional, amigable, ideal para el viaje y con la mejor inteligencia artificial. 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Alejandro Riojas, quien forma parte del equipo de capacitación de Oppo, destacó el manejo y las opciones de cámara que presenta este nuevo celular.
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7: Está equipado con una pantalla de 6.32 pulgadas y una batería de 6000 amperes y con opción de hasta 512 gigabytes de almacenamiento. Y si va a salir de vacaciones, no se preocupe, porque el Reno 16 de Oppo no solamente le dará la traducción de la información que requiera en más de 50 idiomas, sino que también le brindará toda una experiencia de viaje.
8: La gran ventaja del traductor de menú de inteligencia artificial que estamos estrenando con Reno 16 es que te da la fotografía, te da el precio en su moneda y en tu moneda de tu país, te dice qué ingredientes y te ayuda a hacer el pedido en el idioma donde estás. Son más de 70 idiomas, no te puedo decir que todos, pero son más de 70 idiomas a los que puedes tú traducir los menús de donde vayas, ¿no?
7: Con el apoyo de la inteligencia artificial se pueden realizar la creación de videos y fotografías ideales para aquellas personas que se dedican a la creación de contenido e influencers. Y si de trabajo se trata, también podrá escanear documentos aun y cuando estos estén maltratados.
8: Que ya lo puedes editar en tu editor preferido, a lo mejor lo subes a Excel, en Word o ahí mismo en tu celular lo puedes editar y ya recuperaste la información que tú tenías en un documento. Y de hecho lo que mostramos aquí es que podemos absorber, es que no sé si la palabra absorber sea la correcta, obtener la información de la hoja aunque esté arrugada. Y de hecho lo arrugado se le va quitando gracias a la inteligencia artificial. 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
7: 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Para MBS Noticias, Judith Medrano.
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0: Seguimos con más información, 2:33. Vámonos a la redacción. Alejandro Santana, ¿cómo estás? Buenas tardes.
9: Muy buenas tardes, Carlos. Qué gusto saludarte a ti, a toda la audiencia. Y en esta ocasión, pues les traigo novedades muy importantes e interesantes, ya que, pues mira, se emitió una alerta sanitaria por un lote de tequila falso que, pues, dejó a 5 personas sin vida. Y bueno, pues les cuento que la Comisión Federal para la Protección contra Riesgos Sanitarios, COFEPRIS, emitió esta alerta de alcance nacional para advertir a la población sobre la falsificación y adulteración de un lote específico de tequila reposado, pues una marca muy reconocida y que pues también ha sido relacionada con un trágico incidente en México. Y la alteración, de acuerdo con autoridades, pues se encontró en botellas de una presentación de 950 mililitros. Y al menos, bueno, pues también de esto quedan 28 personas y con intoxicación.
0: Ah, mira.
9: Entonces ahí en el portal les dejamos este artículo y les contamos pues de qué marca de tequila se trata. Y todo lo relacionado con este tema.
0: Fíjate, estuve checando ahorita, le dicen el tequila de la muerte, ¿correcto?
9: Sí. Oye, pero
0: pues, ¿Y se ha provocado fallecimientos?
9: Fueron 5 personas las que perdieron la vida después de esto, además de las 28 personas que tuvieron
0: intoxicación, ¿verdad?
9: Es correcto. Todo sucedió en una fiesta, en un estado de por aquí del estado de México, de la República Mexicana, sucedió en una fiesta. Y bueno, pues ahí en el portal les contamos todos los...
0: Se quisieron ahorrar unos pesos y dijeron, me dijeron que este tequila está en oferta.
9: Y que estaba pues bueno, está,
0: que estaba
9: y
0: pues
9: resulta
0: bueno,
9: que no.
0: Que era que aprovecháramos la promoción y resulta que terminaron intoxicados y lamentablemente 5 personas fallecidas en una fiesta. Pues vaya fiesta, ¿no? Terminó trágica.
9: Y lo peor es que era una fiesta de 15 años. Entonces, pues ahí están.
0: Bueno, pues échale un vistazo a la nota, cómo encontramos esta información, Alejandro, sobre todo para estar todos en alerta y evitar adquirir este tipo de productos.
9: Sí, claro, también es importante mencionarles que ahí en el artículo les decimos exactamente a qué botella se refiere, el lote y pues todos los detalles. Y ustedes lo van a encontrar ingresando a nuestro portal mbsnoticias.com/nuevo-león en la sección de tendencias. Ahí van a estar esta nota que dice COFEPRIS alerta por falso tequila que ya dejó 5 muertos.
0: Y además es una alerta entiendo, una alerta nacional.
10: Sí.
0: Entonces, evidentemente que hay riesgo también de que este tipo de productos se esté comercializando aquí en el estado de Nuevo León o bien en el noreste del país. Gracias, Alejandro. Buenas tardes. Y a seguir también todas las redes sociales de MBS Noticias Monterrey.
10: Claro que sí, en todas nuestras redes sociales estamos como MBS Noticias Monterrey. Ahí les estamos compartiendo información y los detalles, videos, que de algunas notas que también están compartiendo aquí en la radio para que vayan a verlas.
0: Perfecto, Alejandro. Muchísimas gracias. Buen provecho si vas a comer y saludos a todos allá en redacción.
10: Un gusto como siempre. Hasta mañana.
0: Hasta mañana. Nosotros a la pausa. 2:36.
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5: Vamos con más información. Oiga, algunos gobernadores, particularmente de Morena, no salen de una cuando ya están metidos en otro problema. Es el caso de la gobernadora de Baja California, Marina del Pilar Ávila. Ella, bueno, pues como usted seguramente ha escuchado en redes sociales, un periodista difundió una serie de conversaciones en donde se le escucha negociar con supuestos agentes de los Estados Unidos información de temas de seguridad a cambio de recuperar su visa. En un principio se decía que eran falsos y bueno, finalmente ella terminó de confirmar que efectivamente sí era su voz, sí había tenido una conversación, pero hoy, justo hoy que se da a conocer otra parte de los audios y van a seguir saliendo más. Pues fíjese que la gobernadora de Baja California salió a acusar a su antecesor, quien por cierto es de la misma línea de la 4T, el exmandatario Jaime Bonilla Valdés. Dijo que le tendió una trampa maldita para grabarla y difundir una conversación privada con fines políticos. Escuchamos.
6: En ese contexto, Jaime Bonilla me ofreció reunirme con personas de Estados Unidos para platicar con el tema relacionado con mi visa. Confié de buena fe en mi antecesor y tuve esa reunión de la cual se han difundido ciertos fragmentos. Hoy queda claro para todos que fue una trampa.
5: Bueno, pues ahí las declaraciones de Marina del Pilar. Jaime Bonilla ya le respondió. Él rechazó tajantemente los señalamientos, contraatacó, acusando formalmente, o al menos públicamente, a la mandataria morenista de mantener, dice el señor Bonilla, vínculos estrechos con grupos delictivos en aquel estado de la República Mexicana. Y dice que no, que está soñando, que él no le escribe, no le ha llamado y mucho menos le ha mandado mensajes de WhatsApp. Escuchamos.
7: Yo le pediría a la gobernadora que despierte, ¿verdad? Porque pues sigue soñando con recibir una llamada mía. Somos acérrimos enemigos, y porque así lo ha definido ella. Y se me hace muy raro que ella tome una llamada o genere una llamada para consultarme a mí o preguntarme a mí sobre algunos agentes. Yo me imagino que ella, como gobernadora, debe estar muy bien informada y saber lo que dice. Entonces, yo lo tomo de ella como todas las demás acusaciones que ella ha hecho en lo largo de estos casi 6 años, que han sido los 6 años más largos en la vida del Estado. Una persona que está desesperada, y una persona desesperada hace decisiones desesperadas.
5: El gobierno de México, a través de su embajador en Washington, Roberto Lasseri, condicionó la extradición del gobernador con licencia de Sinaloa, Rubén Rocha Moya, y otros 9 funcionarios señalados por narcotráfico a que la administración de Estados Unidos pues presente las pruebas suficientes, no cualquier prueba, dice pruebas suficientes, para que sustenten las acusaciones, pero que no las hagan públicas, por favor, sí, que les den las pruebas para entonces sí mandarle a este gobernador y al resto de los funcionarios, algunos de ellos con licencia, otros ya exfuncionarios vinculados con Morena y también vinculados, según los Estados Unidos, con grupos delictivos. En su primera entrevista en un medio de Estados Unidos, desde que asumió el cargo en junio, es su primera entrevista, y ahí confirmó al sitio político que México ya solicitó información adicional sobre las solicitudes de extradición presentadas en abril por el gobierno de Donald Trump, asegurando que van a proceder con las detenciones en cuanto se cumpla con la carga probatoria requerida por la ley. Dos unidades articuladas de un tren de carga pertenecientes al corredor interoceánico del Istmo de Tehuantepec, y ese corredor que fue inaugurado durante el gobierno de López Obrador, se descarrilaron. Ah, no, dice el gobierno que no es un descarrilamiento, sino es un incidente sobre la línea Z, donde la Secretaría de Marina informó que no se reportaron personas lesionadas, tampoco afectaciones, afortunadamente, a la población civil. De manera inmediata, se activaron los protocolos de seguridad correspondiente y el personal especializado comenzó con las maniobras de rescate para retirar los vagones afectados y liberar la vía ferroviaria. De este y otro tema habló hoy la presidenta de México. Es un tema relevante porque este suceso pues tiene lugar prácticamente en el mismo sector donde hace apenas 7 meses, el 28 de diciembre para ser exactos, se registró este accidente ferroviario en este tren interoceánico grave que cobró la vida de 14 personas. ¿Qué dijo la presidenta de este y otros temas? Kevin Mendoza, adelante.
0: Buenas tardes. Pese a que de nueva cuenta se registró un accidente ferroviario en el mismo punto en el que el pasado mes de diciembre volcaron varios vagones dejando a personas sin vida, esta mañana la presidenta Claudia Sheinbaum dijo que en el hecho más reciente no todos los vagones terminaron siendo afectados.
8: Más que descarrilamiento, se movió, digamos, no cayeron completamente los vagones, pero sí fue un incidente. Ayer se reportó por parte de la Marina y se están haciendo la revisión. Tren de pasajeros lo vamos a informar. Ya están las observaciones por parte de la empresa TÜV, de la empresa consultora TÜV, que fue consultada para poder llevar a cabo todas las recomendaciones que nos plantean. Ya están esas recomendaciones, las está trabajando Andrés Layú con el corredor interoceánico, con el tren, y ya las vamos a informar pronto.
0: También afirmó que será la Fiscalía General de la República la que informe si el exfiscal Alejandro Hertz Manera tuvo responsabilidad en la entrega del piloto que trasladó al Mayo Zambada a Estados Unidos.
8: Pues tienen que revisarlo la fiscal. La fiscalía ayer dio pues lo que ocurrió, tal cual ocurrió. Y si hay alguna responsabilidad, pues tiene que determinarlo la propia fiscalía. Bueno, ayer mencionó la fiscalía que esta persona fue interrogada dentro del marco jurídico. Esta persona dijo no pertenecer a ningún grupo delictivo, de acuerdo con lo que dice la fiscalía. Y están todas las grabaciones y todo lo que tenga que hacerse, incluso poder, en su caso, ir a conocer una nueva declaración. Hay esa posibilidad en los Estados Unidos. Pero quien debe determinar si hay algún problema relacionado con la investigación que se está haciendo, pues es la fiscalía.
0: La mandataria federal también dijo que tras las protestas que estuvieron realizando integrantes de la CENTE, descartó que se vaya a reunir con ellos en Palacio Nacional.
8: Si me planteas que aquí se debata con la CENTE, te digo no. Hay otros espacios para debatirlo. ¿Cuáles son esos espacios? Las escuelas. Entonces, la CENTE tiene su espacio de difusión, la Presidencia de la República tiene su espacio de difusión y la discusión de cómo debe evaluarse a los maestros es de los maestros y es decisión de los maestros y las maestras.
0: Para MBS Noticias, Kevin Mendoza.
5: Gracias, Kevin. Muy buenas tardes. Voy con información de último minuto. Se acaba de confirmar el asesinato en el estado de Puebla del periodista Josué Martínez. Él era director del medio de noticias San Martín Texmelucan. De acuerdo con información publicada justo en estos momentos por parte de MBS Noticias Edición Nacional, era periodista, era docente, 39 años de edad, fue asesinado este jueves en la comunidad de San Lucas Atoyatenco en San Martín Texmelucan, en el estado de Puebla. Las autoridades están investigando el caso. Hace apenas unos momentos se confirmó la identidad de la víctima. Josué Martínez Contreras era periodista, realizaba coberturas sobre los temas regionales, actividad que alternaba con su profesión como maestro y su reciente titulación en Derecho. Le vamos a estar actualizando en MBS Noticias y en todas nuestras plataformas digitales. La acumulación de sargazo en las playas de Quintana Roo alcanzó niveles críticos con la llegada diaria de 9.000 toneladas de esta alga. El secretario de Medio Ambiente y Recursos Naturales, la titular de esta dependencia, Alicia Bárcena, informó que la meta del gobierno federal es interceptar el sargazo antes de que toque tierra, evitando así que se descomponga y genere ácido sulfídrico y se convierta en un residuo que es tóxico además para el ecosistema y también que afecta a los visitantes, da muy mal aspecto, la verdad, y ha afectado, le ha pegado, por supuesto, al tema del turismo. Las autoridades modificaron la carta pesquera para clasificar el sargazo como un recurso pesquero en lugar de un residuo. La Fiscalía General de la República, siguen los movimientos ahí en la Fiscalía General de la República después de este tremendo error que cometieron al enviar a los Estados Unidos al piloto que trasladó a uno de los principales narcotraficantes más buscados y que derivó también en un conflicto entre México y los Estados Unidos. Ahora la Fiscalía General de la República removió a Óscar Langlet González como titular de la Fiscalía Especial en Investigación de Delitos cometidos por servidores públicos y contra la administración de la justicia, tras apenas 6 meses en este cargo. La solicitud de renuncia le fue presentada el pasado 29 de junio, justo cuando se reincorporaba de una cirugía mayor, presuntamente después de negarse a archivar una carpeta de investigación abierta hace más de 5 años que involucra a un juez de distrito en Jalapa, Veracruz. Esto de acuerdo a lo que han reportado medios de aquella región. Esta remoción representa la segunda baja sensible en pocos días dentro del equipo de colaboradores de Ernestina Godoy, sumándose a la reciente renuncia de Ulises Lara López. Él es el titular, o era el titular, de la Fiscalía Especial en Investigación de Asuntos Relevantes. Había un área de asuntos relevantes, sí, o sea que hay otros asuntos que son irrelevantes para la Fiscalía. En fin, este personaje recientemente fue dado de baja, Ulises Lara López, cercano, muy cercano a este equipo, a ese equipo de trabajo, que bueno, fue removido, decían ellos, por motivos personales. Son ya las 2 de la tarde con 52 minutos, Noticias del Mundo.
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5: El presidente de los Estados Unidos, Donald Trump, busca implementar restricciones a las exportaciones mexicanas como parte de la revisión del tratado entre México, Estados Unidos y Canadá, el T-MEC. Así lo reveló Jamerson Greer, titular de la Oficina del Representante Comercial de Estados Unidos, quien detalló que tiene el mandato presidencial de incorporar aranceles, también va por cuotas u otros mecanismos para frenar el déficit comercial con México, el cual alcanzó un récord histórico de más de 196 mil millones de dólares en 2025. Greer defendió la postura de la administración de Estados Unidos al señalar que este déficit es un reflejo de distorsiones globales como el exceso de capacidad, los subsidios y las prácticas desleales. 2 de la tarde, 53 minutos.
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2: Muchas gracias, ¿qué tal? ¿Cómo están? Buenas tardes, vámonos con los deportes. Se preparan los equipos para jugar la gran final de la Copa de Fútbol del Verano. Sin Lamine Yamal ni Pedro Porro participando al menos en la primera parte de la práctica, la selección de España realizó su primer entrenamiento en Nueva Jersey rumbo a la final del domingo. Durante los primeros 15 minutos de la sesión en los campos de Menely Lane en la zona de East Hanover, Yamal y Porro portaron la vestimenta de entrenamiento, pero estuvieron sentados sobre el césped solo viendo la actividad de sus compañeros. Trascendió que ambos estarían en recuperación sin estar descartados para el partido del domingo frente a Argentina. Por otro lado, hay molestia, por lo menos preocupación, en el Reino Unido. El ministro británico de Empresa y Comercio, Peter Kyle, afirmó que la FIFA debe investigar el comportamiento de los futbolistas argentinos que desplegaron una pancarta con la frase "Las Malvinas son argentinas" tras derrotar a Inglaterra en las semifinales. Kyle instó al organismo rector del fútbol mundial a llevar a cabo una investigación exhaustiva sobre el incidente de la pancarta ocurrido después del partido del miércoles en Atlanta, que terminó con victoria para Argentina de 2-1. También el día de hoy arranca el Apertura 2026 de la Liga MX. El Necaxa recibe al recién creado equipo del Atlante, o por lo menos nuevo integrante de la primera división, y los Tigres visitan al equipo de los Xolos de Tijuana. Monterrey se prepara el sábado para jugar como local y abrir torneo, primer partido oficial de Matías Almeida frente al cuadro Santos de la Comarca. Es lo que tenemos en la información deportiva. Muchas gracias. Buenas tardes.
3: Muchísimas gracias, Toño Nelly, por la información deportiva. Antes de despedirnos, y rápidamente, se está reportando la detención de Ernesto Rufo. Él fue gobernador de Baja California. Lo están señalando por supuestos nexos con la delincuencia organizada y el contrabando. Más información en mbsnoticias.com. Ya nos vamos. A nombre de todo el equipo, en esta ocasión Arturo Montoya en la producción y redacción. Roberto Monsiváis en los controles. Yo soy Carlos Campos Silva. Cuídese mucho. Mañana puntuales de 2 a 3 con toda la información. Ahí viene Recta y todo el equipo. Adelante.

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Buenas tardes, Monterrey. Arrancamos el show de recta. Los traileros del norte. Quisiera ser un

0: Pero aquí la pregunta es, ¿esta rola la grabó él para los cigarros o los cigarros la agarraron? Ah, esta queda, ¿va? Sí, ¿va? Sí. Porque no dice nada de cigarros. Nomás dice que es una fiesta suavecita, ¿va? Entonces, ahí está el tiro. Y dicen que la canción de Roberto Carlos, la que agarró el Papa, la de los anduveres, hermano del alma, esa canción no era para el Papa, esa canción es de Roberto Carlos, pero él creo que pidió una rola y alguien se la enseñó y dijo, no, esta es la buena, esta es. Qué cosas, ¿verdad? Qué cosas, ¿verdad? Yo he escuchado canciones muchas veces. Y ahora que anda uno solo, escuchas y dices, ah, esta me queda. Y yo ni sabía, ¿eh? Pero bueno, esa es otra historia. ¡Vámonos! En 110-00-113, 81-110-00-113. Y nuestro WhatsApp, 80-11-22-00-925. Quisiera ser una lágrima. Esta dicen, estaba viendo yo un podcast de que cuando esta rola se grabó, estaba en el bajo Juanito. Juanito era uno que se agachaba perdóname, Juanito canta esta rola. Y se agacha. No sé si acuerda la raza, con el bajo sesco, perdóname, con el bajo se agacha él. Entonces, pues todo el mundo decía, oye, está bien tu estilo. Dijo, no, lo que pasa es que no oía los monitores y me agachaba para oírlo. Y ya de ahí se le quedó, fíjate. ¿Eh? ¡Ey, ey, ey! ¡Vámonos! ¡Suéltame el WhatsApp! ¡Suéltame la llamada! Lo que entre primero de los tres. Échale.
1: Traes más información que el Alex Mena a mí.
0: ¡Ey, ey, ey! No, yo nomás les paso los tiros que me sé y que quedan, ¿verdad? Y los que me consta. Y los que me consta, porque de repente hay chismes que van, y no, hombre, cállate. ¿Eh? Se distorsionan todos. Échale, mijo. Ahorita te voy a decir otro chisme. Bueno.
2: Buenas tardes, Flaquillo.
0: Buenas tardes, 1, 2, 3, hace mucho que no me hablaba, mijo.
2: Pues aquí estamos presentes, ahí andábamos un poquillo ocupados.
0: Ah, bueno.
2: ¿Cómo estamos o qué?
0: Muy bien, ¿y tú, mijo?
2: Gracias a Dios, muy bien. Echándole guamazos y porrazos sobre la vida.
0: Ah, no hay de otra, hay que echarle ganas. Pues
2: no hay de otra.
0: Pero disfrutar.
2: Ah, claro, de antemano, para eso está uno aquí.
0: Mientras que estemos vivos, hay que disfrutar.
2: Exactamente.
0: ¿Eh?
2: Así bueno, es.
0: ¿Por cuál vas?
2: Flaquillo.
0: Échale, mijo.
2: Juguero Querendón.
0: Ándale.
2: Tigrillos.
0: Ándale.
2: ¿Cómo ves?
0: Sí, ya te escuchó Roberto.
2: Ay, por favor, Roberto, y saluditos para toda la raza que escucha al Flaquillo del Recta.
0: Ándale. ¿Por cuál vas, mijo?
2: Vamos a votar por la número uno.
0: Ándale. Órale, los traileros del norte, que por
2: Antina
0: cierto.
2: Es pelado.
0: Cuídate, mijo.
2: Igualmente, un abrazo.
0: Ándale, en ese tiempo que se grabó esta rola, también estaba Humberto. Humberto, era Mario en la batería, don Arnulfo cantando en el bajo Juanito. Y Humberto, no me acuerdo qué tocaba, fíjate. Pero bueno,
3: Humberto tocaba mujeres.
0: No, hombre, fíjate. Y don Humberto, todavía vive su jefa y tiene más de 100 años. Acaba de cumplir años, sí, la señora. Qué chido, qué privilegio. ¡Échale, amigo! ¡Vámonos, juégala! Y dice, estos son los traileros del norte. Quisiera ser una lágrima.

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0: los dichos de Lupita. ¡Salupita! Aquí están los tucanes, 110-00-113, 110-00-925. Línea 1, bueno. Línea 1, bueno. Bueno. Pueden votar por WhatsApp al 811-2200-925. Échale, Roberto Monse Ibáez. Vámonos, bueno.
1: Tucanes.
0: ¡Se queda!

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0: estafa. No, tenía 20 un García, güey.
1: Las historias.
2: ¡Ay! ¡Ay! ¡Échale, mijo! ¡Aquí está! ¡Al Albert! ¡Aquí está el grupo Yahari!
3: Yahari, Yahari.
4: Oye, te,
1: oye, oye, platícanos la historia. ¿Te acuerdas que tenías un bochito?
3: Oye, mi compadre Quecho, en julio puso la de regalo de Reyes. Y en enero pone esta. Pues que aquí estamos, Quecho. ¡Va en contra de! Contigo, sí. ¿Qué está Flamingo?
5: Contigo, sí. Recuérdalo, mi amor.
3: Sí. Con otras no. Línea 1, bueno.
1: ¿Cuánto voy a poner?
3: 100.
1: 50.
3: ¿Qué pasó, mijo?
6: Hola, por la 1.
3: ¡Ah! ¡Ganó la 1! ¡Gana Yahari! No. Y luego me metieron ahí en la de Aztlán.
1: Ah, sí, la está contando.

0: Olivares. Baila, Felicia. ¿Quién es? Ah, la morocha. No, no, entonces sí déjala, entonces sí déjala. Saludos a mi comadre la morocha. Esto que se llama la güera Salomé. Es que la morocha, lo que sea, que quien agarró un catálogo enorme de pura cumbia movida. Hacer bailar a toda la raza. Yo fui a su concierto. ¿Cómo se llamaba el lugar? Es el Auditorio Cumbres. Todavía existe. No sé, hace mucho que no lo veo anunciado. Bueno, total. Sí, la arma, mi comadre. ¡Vámonos! Aquí está la morocha y va en contra de.
1: Baila.
0: La misma. Porque haces original y copia, ¿ok? Haces lo que quieres con mi programa, Roberto Mosley.
2: Baila todos.
0: Baila, Felicia. Salud para todas las que son güeras a fuerza. No, ya no hay tantas güeras, ¿ah? Hubo un momento que se puso de moda, ¿va? Morenas con pelo güero, me acuerdo. No, ahorita ya no, ya. Es que las aperladas como que jalaron. Perdón, perdón, eso no lo puedo decir. No, no, perdón. A ver, dejen sacar la lamparita de los de, ¿qué? Hombres de negro, ¿eh? Olvídense de eso, que lo que acabo de hacer. No, morenitas bronceadas. Lo bueno es que para todo hay un sinónimo. Línea 1, bueno.
3: Bueno, recta.
0: ¿Qué onda, mijo?
3: Hombre, Chucky.
0: ¿Qué onda, mi Chucky?
3: No, oh, sí es cierto, las perladitas son las más bonitas.
0: Bronceadas, mijo, bronceadas.
3: Bueno, vamos a dejarlo bronceaditas.
0: Ándale, ya está.
3: Y vamos con mi amorzote, la morocha.
0: ¡Ey, ey, ey! ¿Tienes otra llamada ahí, Roberto? Sí. A ver quién es. Ah, no, ya se fue. Era suyo y lo dejó ahí. ¡Vámonos, gane la morocha! Se llama
4: La Güera Salomé.

No, lo llevamos a al Centro Social Villarreal, ahí en Lincoln, enfrente de del Panteón San Jorge. Ahí lo llevamos. Ahí estaba mi mamá, doña Licha, en la taquilla, ¿eh? Y don Pepe, o sea, mi papá, está en la puerta, checando que no pasara nadie sin pagar. Nomás sus compañeros, excompañeros de fibras químicas. Pásale, compadre. Pásale. Puras fugas ahí. ¡Ey, ey, ey! Saludos a don Pepe y doña Licha, que son mis jefes, que están escuchando el show del Recta. Ahí andan trabajando, haciendo la ambientación de CC Tai, porque están las vacas flacas. La rueda de fuego. La rueda de fuego. ¡Vámonos, amigo! ¡Amor en contra!

0: Esta es la zaporrita. Siempre que yo esta voy también la cantaba Fito. Digo, Liberación, ¿no? ¿Era Fito? No, era Liberación. Según yo, era Liberación. Échale. Es que el problema, Roberto Monsiváis, como se junta con... Son bien tercos. Échale, amigo. Jueguela. Línea 110-00-113, 110-00-925. Bueno.
1: ¡Flaquillo!
0: ¿Qué onda, Charlie? Yo pensé que ya te habías casado y que ya no te prestaban el teléfono, mijo.
1: Hombre, es que andábamos en modo París. Con esto del mundial, pues andábamos para allá y para acá, ¿verdad? Y pues bueno. Pero aquí andamos, me da gusto escucharte.
0: No, igual.
1: Oye, por cierto, Flaquillo, tuve la dicha y la suerte que fui a un juego de los que se hicieron aquí en el estadio, ¿eh?
0: ¿A poco?
1: Hombre,
0: ¿A cuál fuiste, mijo?
1: Fui al de Túnez, Japón.
0: Ah, qué chico. ¿Qué? ¿Sí se llenó?
1: Gusta, no, hombre. Y luego lo bueno es que quedó 4-0, ganó Japón.
0: Ok, no, está bien. No,
1: oye,
0: yo...
1: Flaquillo, hay un saludito ahí para Roberto Monsiváis.
0: Yo, la verdad, nomás compré boleto para la final. Sí, para la final. Para la final de Rayados, porque esta temporada tiene que llegar a la final.
1: Oye, hay un saludito ahí para el 1-2-3, para David, y vámonos por la zaporrita.
0: ¡Vámonos! Se queda la zaporrita, ya son las 3:46.

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0: ¡Vámonos! Los rancheritos del Topo Chico en contra de... ¡Ay, ah! ¡Línea 1, bueno!
1: ¿Qué onda, Blanco?
0: ¿Qué onda, mijo? ¿Quién habla?
1: Ángel.
0: Mi Ángel, ¿por cuál vas, Ángel?
1: Son caras las dos, Topo.
0: Las dos están caras.
1: Yo creo que vamos por la 2.
0: Se quedan los rancheritos.
1: Oye, Flaco, a ver si puedes poner una que es más cara todavía.
0: ¿Cuál, mijo?
1: Linda, de Daniel Santos.
0: Ay, te la bañaste.
1: Especialmente para mi abuelita que está en el cielo.
0: ¿Se llamaba Linda?
1: No, pero le gustaba mucho esa rola.
0: Ah, lo está. No, ya.
1: Esa es muy cara, Flaco.
0: Sí, cómo no. Sí, yo la conocía, pero el compirri un día me dijo, no, era, dedícasela a una amiga que tenía yo. Y sí, la escuché, está chida.
1: Ahí te la encargo, porfa, Flaco.
0: Sobres.
1: Cuídate, gracias.
0: Esta canción se la dedico a mis papás, que ya tienen más de 61 años de casado. Y nunca se han peleado, tú. 61 años de casado y nunca se han peleado dormidos. Esta la van a bailar los dos. No, doña Licha baila la cumbia bien maché. Y mi papá, pues, fue maestro de baile. Las primeras quinceañeras él les enseñaba. Con zapato de charol blanco, don Pepe ahí andaba. Tirando rostro ahí por la fundidora. Le digo, ama, ¿cómo le hizo mi papá conquistarte? Dijo, es que me dijo, si nos casamos, te prometo que voy a ser un hijo guapo, chamorrudo y pompudo. Pero no le platicó que me iban a hacer.

0: ¿Sigue otra o qué?
1: Óyeme, Daniel. Y Linda.
2: ¿Linda? ¿Linda? Si yo no sé de ella. Se fue. No me ha escrito. Y sabrá Dios. Y sabrá Dios.
3: Esta se la dedico para todas las lindas del mundo. Para las que están lindas y para las que se llaman lindas. ¿Tú conoces alguna linda? ¿Tú? ¿A quién?
4: La señora linda
3: de Vigna, que les pagaba. No, no me acuerdo.
5: Parece mentira.
3: Yo me acuerdo de Linda Maya. Una que era bombona.
4: La linda de vaquero.
3: Este. Creo que es la única linda que conocí. Pero tengo una tía que se llama Rosa Linda.
6: ¡Ay, ay, ay!
3: ¡Vámonos! Iba en contra de.

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1: Si quieres, pero aquí yo voy a gozarla con... Vámonos, línea 110-00-113. Bueno. ¡Híjole! 110-00-925. Bueno.
2: Bueno.
1: ¿Qué onda, Lupita?
2: ¿Qué onda,
1: Beta? ¿Dónde? ¿Qué andamos, mija? ¿Y tú?
2: Muy bien.
1: Qué bueno, Lupita. ¿Por cuál vas a votar, mi amor?
2: La número 2.
1: La número 2, no, hombre, tú también me quieres hacer llorar. Llorar, Lupita, pues ¿qué tiene?
2: Porque le gusta a mi papá, esa.
1: Ah, le gusta a tu papá. Yo pensé que me querías hacer llorar. ¿Sí sabes con quién me acuerdo de esa canción?
2: Sí, yo ya sé.
1: ¿De quién?
2: Pues ya lo supe con quién te acuerdas de esa canción, que no le quiero decir su nombre.
1: ¿Por qué, Lupita?
2: Porque tú ya sabes, porque no quiero sentirte, que te sientas mal tú, Lupita.
1: Ay, si toda la gente fuera como tú, Lupita. Muchas gracias, mi amor.
2: De nada.
1: Ándale, te mando un abrazo. Oye, antes de soltar la rola, cortinilla. Ahora vamos con el clima de hoy. Vámonos, ahorita se los digo mejor. Aquí está nuestro juramento. Se te olvidó todo lo que juras.

0: Y mientras ahorras, aquí te va el reporte vial.
1: ¿Qué tal? Muy buenas tardes, yo soy Ramón Soto. Este es el reporte vial. Una de las arterias que el día de hoy ha estado muy complicada en cuanto a tráfico se refiere es la avenida Gonzalitos, que en este momento está presentando, o mejor dicho, sigue presentando problemas de vialidad. De intermitente a denso. Esto desde avenida Ruiz Cortines hasta su cruce con Pablo González Garza, pasar por San Jerónimo, avenida Morones Prieto y hacer casi su intersección con la avenida Lázaro Cárdenas. Realmente un día complicado en la avenida Gonzalitos. Por otro lado, la avenida Ignacio Morones Prieto presentando tráfico intermitente. Poco a poco comienza a congestionarse esta arteria vial. Avenida Constitución con buen flujo en este momento, recomendable para circular. También la que reportan con tráfico intermitente es la avenida Miguel Alemán en este instante. Avenida Juan Pablo II también de las arterias principales presentando tráfico intermitente. Avenida Churubusco rumbo a San Nicolás con tráfico moderado, al igual que la avenida Constituyentes de Nuevo León. Aún así le recomendamos salir con tiempo a su destino. La avenida Nogalar, con tráfico intermitente. Están reportando también un accidente, esto en la avenida San Nicolás, entre Ciudad de Los Ángeles y Nogalar. Las autoridades de tránsito ya están abanderando el lugar. Así el tráfico en este momento. Recomendamos manejar con mucha precaución, respete señales de tránsito, utilice cinturón de seguridad y siga escuchando aquí nomás la mejor FM 92.5. Buenas tardes.
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4: Ahora vamos con el clima de hoy.
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0: Señoras y señores, veces hay tema, veces no hay tema. Hoy no va a haber tema, pero hoy voy a recibir WhatsApp al 811-2200-925 por si llegan a querer una rola matona. Ok, pero matona, no vayan a salir con que a Chuchita la bolsear. Hay dos filtros muy grandes. Uno es Roberto Monsiváis y el otro soy yo. O sea, hay que convencernos que la rola es matona. Para que no nos vaya a No, para que valga la pena el regaño de Musquiz. ¡Vámonos! Vamos con música mientras que recibo WhatsApp para complacer a la raza. Pídanme la canción que quieran. Ya saben que a esta hora no ponemos rolas. Pero hoy, hoy ando contento. Hoy amanecí contento. Hoy amanecí muy feliz. Desde que abrí los ojos y respiré, dije, ay, güey, tengo otro día de vida. Vamos a disfrutarlo, maché. ¿Vas a poner que vengan los bomberos? Esa sería una rola buena, ¿eh? Esa sería una rola buena, o sea, algo chido. No de adolorido, de despechos y esas cosas. No, ya, supérenlo, échenle gana. Ya llegó el WhatsApp. Vamos a ver qué dice la raza. A ver si nos podemos complacer de una vez.
1: ¿Qué onda, mi recta? ¿Cómo estás? Buenas tardes.
0: Buenas tardes, amigo.
1: Pues ya que vas a complacer, compadrito.
0: Échale, amigo.
1: Quiero una rolita de Los Humildes.
0: ¿Cuál será?
1: Si no me equivoco, se llama Rincón Bohemio. O en el rincón de la cantina. No sé si
0: por ahí va el tema. Estoy en el rincón de una cantina. Bueno, vamos a poner esa, ándale, para complacerlos. Saludito para toda la raza que anda chambeando. Esto es el show de Recta, ya lo sabes, de 3 a 5. Hoy no hay tema, hoy voy a complacerlos. ¡Suéltala, Roberto!

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0: Mañana sí va a haber tema. Mañana va a haber tema. Hoy es complacencia. Mañana sí va a haber tema. Y el tema va a ser. ¿Es bueno regalar flores o no? Mujeres, ¿en verdad les gustan las flores? Pero eso es para mañana, nomás para que se preparen. Échame el siguiente WhatsApp a ver qué rola quieren, mijo. Échale, Roberto Monsiváis está en cabina. Roberto Monsiváis.
1: Hola, hola, flaquillo. Aquí te saluda el monigote. Oye, flaquillo, una rolita de Banda del Recodo.
0: ¿Cuál,
1: mijo? Muy, muy viejona, ya del 2098 por ahí.
0: ¿Cuál?
1: No sé cómo se llama, pero dice que hace un minuto me acordé de ti. Sin darme cuenta comencé a llorar. Saludos hasta matona, tú, flaquillo. Chécale, porfa, saludos, el monigote. Ay, ay, ay.
0: Gracias, monigote. Ya la está buscando Roberto Monsiváis, la mejor FM y los tres amigos, Nelson Velázquez, Alex Manga y Giancarlo Centeno, te regalan un mini split. 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Para más información, métete al Facebook de La Mejor Monterrey. Vámonos con esto. Esto lo pidieron. Aquí está la Banda del Recodo. Son las 4:42. Mañana el tema es... ¿Es bueno regalar flores? ¿Alguna vez has regalado flores? ¿Tú como mujer prefieres las flores que chocolates? ¿Eh? ¿Prefieres las flores a que te lleven a algún lugar chido? Ese es el tema del día de mañana. Las flores. Las flores de mi país. Mañana nos fondeamos con las flores de mi país. ¿Eh? Oye, los Tigres del Norte y la Mejor FM te regalan boletos para su presentación este 1 de agosto en Santiago, Nuevo León. Además, puedes estar con ellos en su soundcheck. Mucha raza, bueno, varios me han preguntado, oye, Rita, ¿qué? No sabemos qué es soundcheck. Bueno, sound es sonido y check es checar el sonido. Eso lo hacen antes de su presentación. O sea, tú los vas a ver vestidos normales, veces andan en short, veces andan en pants, así, normalitos, sin sombrero, sin botas, en tenis, con camisa, bueno. Y los escuchas cantar chido ahí, naturalito. Bueno, sí, probando sonido, sí, bueno.
2: Yo soy de San Luis
0: Potosí. ¡Súbele al agudo, mijo! ¡Súbele al agudo! ¡Súbeme este monitor! Ese es el soundcheck. ¡Una camioneta gris! ¿Con placa? Sí, probando sonido. Alguien dice y asegura. Nosotros somos, Ese es el soundcheck. Bueno, probando. Sí. Wanna shoot. Ese es el soundcheck. ¿Ok? Y como no hay gente, nomás va a estar tú ahí, pues la foto, la selfie y todas esas cosas. Son promociones exclusivas de La Mejor FM. ¡Vámonos! ¡Suéltala, Roberto Monsiváis! Y dice...

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1: Échame otro WhatsApp, mijo. Mañana ya les dije el tema. Vamos a hablar de las flores. ¿Has regalado flores? ¿Vale la pena regalar flores? A mí me da mucha tristeza que de repente, digo, yo tengo tres hermanas, para el que no sabe, le regalaban flores, se marchitaban ahí en la casa, me da tristeza. Oye, el vato pagó 500 bolas dos días y ya para la basura. ¿Eh? De perdido el chocolate las engorda y se acuerdan, ah, ya ando inflamada, déjame hacer ejercicio y les dura más. ¡Ey, ey, ey! Échale el WhatsApp, mijo.
2: A ver si le atino, recta. Muy buenas tardes. A ver si me puedes complacer con esta rola que para mí es muy matona. Se llama Levantados en Armas y es de el grupo Los Fierro.
1: Levantados en Armas. Esa es cara. Bueno, ya está. 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Con esto me despido. Mañana nos escuchamos. Primeramente Dios, a las 3 de la tarde. Los dejo con mi compadre Quecho y toda la música colombiana. Después llega Toño Nelly, todos sus secuaces, hablando ya de fútbol, porque ya hoy arranca Tigres, ¿verdad? Hoy arranca Tigres y el sábado pues ya juegan los Rayados. Pues ya empieza la Liga MX. Para más información de contrataciones y todo eso, ¿quién se va? ¿Quiénes son los que van a llegar de último momento? La moneda está en el aire. ¡Juégala y dice!

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2: ¿Qué tal? Muy buenas tardes, yo soy Ramón Soto. Este es el reporte vial. Nos están reportando un accidente, esto en la Diana, en Avenida Gonzalitos, ahí por donde está la figura de la Diana, ya para incorporarse a Lázaro Cárdenas. Están reportando un accidente, el cual está causando serios problemas de tráfico. Las autoridades de tránsito y las aseguradoras ya están haciendo su trabajo.

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0: Giancarlo Centeno en el Binomio de Oro. El amigo de los tres amigos. Concierto 360, próximo 29 de agosto, Arena Monterrey. Ya iniciamos el Catch Show. Sí, señor. La primera de la tarde. Sí, señor. Mande WhatsApp 811-2200-925. 811-2200-925. Te complacemos. Aquí no hacen el Catch Show. Ya arrancamos. Vamos a un corte. Regresamos.
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19: Chale, chale, chale, chale, chale, chale, chale. Aquí andamos en la mejor FM 92.5. Ya escuchamos una canción, está bien chida. Ahí me gusta mucho. A ver, ah, ¿quieres? Es que está neurosis. ¿Ese es? No. ¿Ahí te oyes? No.
20: A ver.
19: Ahí no.
20: Es que, ahí, a ver, dale. Ahí
19: ese, ahí.
20: Es que me gusta mucho tu voz.
19: Ya me sientes. Oh, bebé. Oye, aquí, es que el día de hoy tengo un invitado aquí en la cabina, mi compadre Vic Neurosis, el rey del Pompeo.
20: Sí.
19: Compadre, bienvenido.
20: Compadre, no, pues aquí, gracias por la invitación. Estoy con mi compadre Luis Mireles.
19: Es lo que te iba a decir, que hoy te es matachín nuevo.
20: No, es el que ha confiado en mí.
19: Ay, ve.
20: O sea, nos llamamos Regio Clan.
19: Regio Clan. ¿Y qué? A ver, ¿qué es lo que haces en Regio Clan?
20: Sí, me imagino que toda la gente conoce a Mazaclan.
19: Ajá.
20: Nosotros somos la copia. Pero.
2: No, somos la inspiración, no te equivoques. Estamos inspirados.
20: Bueno, porque somos regios.
19: No, es que hay mucha aplicación china, o sea, ahora son los de Temu, ¿eh?
20: Son los de Temu. No somos tan los de Temu porque en la primera llevamos a los Mora.
19: Ay, güey.
20: En la segunda va recta, va usted.
19: Entonces es Chain.
20: Y va la pasión vallenata.
19: ¿Cuándo va a ser eso, qué?
20: Ya tenemos cita para el otro mes.
19: Árale.
20: Porque se va a armar chido. En Mazatlán hacen mariscos y aquí hacemos carritas con cabritos.
19: Claro, muy ad hoc, ¿verdad, compadre?
2: Es muy diferente el estilo y obviamente lo que le queremos transmitir a la gente es que ellos puedan ver cómo es un día y una fiesta entre regios, cómo se divierten. Vamos a hacer un montón de cosas, peleas en lodo, vamos a jugar costales, todo el rollo ahí con toda la raza.
20: Vamos a matar el marrano.
19: Ándale, cochino.
20: No, oye. O sea, vamos a hacer un marranito, a corretearlo.
19: Ahí está. Así te queda, güey.
20: Vamos a empezar.
19: Oye, fíjate que está muy chido esta onda que andan
2: no,
19: haciendo.
2: Espérate, Vic, no le vais a pegar.
19: A mí ni me pegues.
20: No, está bien, no.
19: Hazte para allá.
20: Hazlo tranquilo.
19: Acuérdate que no le puedes pegar a alguien con lentes. Está contra la ley.
20: Sí, cierto.
19: Por eso no me los quito.
20: Oye, muchas gracias por habernos invitado.
19: Oye, y hoy vienes a vallenatear, carnal. Hoy vienes porque. Oye, ya vienen los tres amigos. Próximo concierto 360. Yo sé que te encanta Giancarlo Centeno. Es más, es amigo tuyo, Giancarlo Centeno.
20: Sí, de hecho, una vez me invitaron. De hecho, ahí tengo la caja que me mandaron un sombrero, una cerveza del Águila. Perdón por decir la marca. Unos cacahuates.
19: Simón.
20: Me lo mandaron y me mandaron boletos. Hace como. La tercera vez que vino, yo creo.
19: Ah, ya tiene en el 2001, 2002.
20: Y en esta fui con mi compadre Humberto y con mi compadre Marcos y Roger.
19: ¿Y ahora vas a volver a ir al del 29 de agosto?
20: Voy a ir contigo, sí.
19: Exactamente, andaremos. ¿Mireles también va a ir o qué?
20: Claro, porque donde está Regio Clan y Vic Neurosis está Mireles. O sea,
19: siempre andan juntos. Ustedes son como los acá.
20: Sí.
19: Siempre andan juntos.
2: Somos como el Yin y el Yang.
20: Fíjate que.
19: Son como los gumaros, siempre están juntos.
20: Fíjate que fui a cortar a una huerta de aguacates.
19: Simón.
20: Pero pues a mí me chocan. Y dije,
2: no le gustan los aguacates.
19: Bueno, tenemos llamada, a ver qué dice la raza. Sabres. Para que te saluden. A ver, pícale, compadre, pícale. Manden WhatsApp, saluden a Neurosis de aquí a mi compadre Mireles. Sobres.
21: Si Alex es manga, Giancarlo es puño.
19: Qué chistas andas, mija.
20: Estuvo buena.
19: Ya te entendiste.
20: Estuvo buena.
19: Sí. Venga. Ay, bueno.
22: ¿De dónde cayó el colombiano?
19: Pues aquí ando. Me cayó el Big Neurosis junto con su matacuaguas acá. ¿Cómo es?
22: Hasta por otra vez ahí en la cabina.
20: Pues es que sí jugaba fútbol. Era delantero. Ay. Y me aventaba varios travesaños.
22: Ay, qué tremendo.
19: No me digas que ya quieres venir
22: no,
19: para acá.
22: No, ¿qué pasó, mi cachu? No, yo no le pongo la tortilla de harina.
19: No sé nada.
20: Pero a los frijoles sí, mijo.
19: ¿Qué onda, carnal? ¿Cuál te ponemos o qué?
22: Habla acá el Ángel, el de los guapillos acá en la zona norte, compadre.
19: Los guapillos.
20: Han de estar bien chulos, ¿da?
22: Esos daron los originales, no los piratas, compadre.
20: ¿Hay piratas?
22: No, sí, los también hay piratas.
19: Que no los de Temu, dice.
20: Es igual que nosotros con Mazaclan. Nosotros somos Regio los de Clan, Temu. Ellos Mazaclan.
19: Son los simis. Tú sí pareces un simi.
2: Por eso somos los simis.
19: Ya te creas, compadre, no te enojes. Tranquilo. Dale calmado. Respira.
22: A ver qué hora sí me complaces, que tú, con una rola.
19: ¿A poco no te complací ayer?
22: No, ya no me complaciste.
2: Me dejaste a medias, compadre.
22: El martes, no me complací del martes.
19: Es más, pídesela a Neurosis. Dile, Neurosis, pádamela, güey.
22: Neurosis, ahí compláceme, por favor, la cumbia buena, Desafinados de la Cumbia.
20: Los Desafinados de la Cumbia.
19: Dice que siempre piden la misma.
20: Les mando un saludo. Es que siempre piden la misma. Pero bueno, les mando un saludo porque.
22: Hasta la cambio. Hasta la cambio.
20: Carnal. Tuve en un tiempo con los Desafinados de la Cumbia.
22: No, de hecho sí te conozco a ti, compadre. Sí, sí lo conozco.
20: Ah, ahí tuve con los Desafinados.
22: Chúpalo. Sí, me acuerdo porque me tocó un evento privado con ustedes.
20: ¿Y cómo lo cortaba, compadre?
22: No, bro, dar compadre, la neta. Y mis saludos para mi compadre Víctor Santana, Care García, el Toro.
20: Salud,
22: y la patrona, doña Claudia.
20: Ahí estuve con ellos trabajando, son unas buenas personas, compadre.
22: Sí, sinceramente son unos amores. Sinceramente, de hora que yo me enfermé, compadre, siempre me ha respondido bien con la familia.
20: No hablamos de enfermedades, güey.
19: O sea, no hablemos de que traías diarrea y todo eso. No,
20: mamá,
19: no,
20: está
19: no,
20: mala.
22: No, no, pero
20: mamá está mala.
22: Es otra onda de esa linda familia, la verdad.
19: Ah, qué bonito.
20: Has de querer un seisito, ¿verdad?
22: Nada, nada, cuando voy, siempre voy a poder que comparar. Don Víctor de volar me abre. ¿Qué quiere mi ángel? ¿Una coca? Una, o lo que quiera.
19: Dice que ahora lo abre.
2: ¿Siempre lo abren?
19: Digo. No, cada quien. No, porque para cada, lo que estamos diciendo que cada quien hace con su vida.
20: Bueno, por, si no, que, por ejemplo, yo hago un reguilete.
22: Bueno, si no se puede, senador.
2: Cada quien se mete los tecates por donde quiere. Si no
20: claro puede, que sí se puede, esa carnal. Aquí bueno, todo es, se puede.
22: Esa rola la quiero, la cumbia buena es afinada, el compa Víctor.
20: Pero mándale un beso al quechu.
19: Sí.
22: Ajá, no soy travesaño.
19: ¿Qué o sea, ¿qué dale, ándale, ¿qué tiene, hombre? Tienes que experimentar, explorar cosas.
2: Sí,
20: porque yo le puedo decir algo al quechu. Sí. Eres una gran persona y ahora con el pelo largo, este ves hermoso.
22: ¿El monstruo?
20: Mándale el beso.
19: Ah, o sea, ¿no quieres la canción?
22: No, no,
19: sí, díselo. Dime, Quecho, estás hermoso. Si no, te la pongo.
22: Quecho, estás hermoso.
2: Dos veces, compadre, para que se la pongas. Para que se la pongas donde quieras.
19: Pásala, compadre. Sobre de una vez a mi compadre, el guapillo.
20: En la versión original.
19: Sobre, sí, ya arriba del guapillo. Quería dejar el número y se la pellizco.
20: Tenemos la presencia.
19: Aquí está Neurosis y mi compadre
2: Luis Mireles.
19: Luis, ¿cuál Luis?
2: El que te pone los huevos en la nariz.
20: Y los desafinados de la cumbia.

0: ¡Sobres! ¡Sobres! ¡Ah, qué mugrero! Aquí anda Julio Aplicaciones también. ¿Qué onda, Julio?
1: Nada, oye,
0: doctor,
1: mi querido
0: Vigno.
2: No oigo.
0: No, Julio, habías marcado mejor el teléfono porque no te oímos nada, güey. A ver, márcale, márcale. Oye, fíjate que el día de hoy estamos aquí. Este Julio Aplicaciones es tremendo, compadre. ¿Tú ya traes sus aplicaciones? ¿Te muescas?
2: Sí, no, a mí pues siempre me cobran.
0: Sus Jacks, ya traes.
2: Pero
0: sus,
2: a Roger sus... y a todos esos, no, de
0: volada. A ti sí, güey.
2: Ahí te encargo.
0: Hoy te, la vamos a reclamar delante de toda la gente.
2: Sí, es lo que voy a decir. Por eso ya no le hablo. Por eso le dije, ¿quién habla ahorita? A León. Más le mando un saludo a su esposa.
0: A doña Janet. Doña Janet, ¿verdad? Oye, aquí andamos en la foto. Tú, ya dije Julio, güey. Crómalo. Sácale la aplicación. Sácale la aplicación. Oye, vamos a ver quién nos manda WhatsApp, a ver qué dice la raza. Aquí está mi compadre Big Neurosis y el tremendo Huicho. Huicho.
2: Tú sí te la sabes, Huichito.
0: Huichito Mireles.
3: Esa es la frase cuando hago algo y lo. Ah, tú chiste la chave, Huichito.
0: Esa, Huichito. Bien. A ver, pícale, compadre, a ver qué dice la racilla. Llamadita. Bueno.
4: Ponle casa, Julio Aplicaciones.
0: Pura gente celosa, güey. ¿Cómo es, tu
2: bro? No, es que yo a mí también me cae mal Julio Aplicaciones, carnal.
4: No, es cuando le damos unos raquetazos tú, Neurosis.
2: Sí, ahorita se los voy a dar a Quechu. Para que Quechu se los dé a él.
0: Pero traigo lentes, güey. No,
4: si se los das al Quechu, la aplicación es ahorita va a ir con la de la campana y la va a dar una sobada.
2: Ah, sí,
0: güey. Malditos celos enfermizos.
4: Ah, es su martacuaz, es Julio Aplicaciones.
2: Ya ves, ¿y para qué me habla a mí? ¿Tú no le contestas?
0: Le está ardiendo el corazón.
2: El hueso durazno.
0: El corazoncito, ay, pobrecito. ¿Qué onda, compadre? Tranquilo, compadre, ya pasará, relájate.
4: Ya vas a empezar. No,
0: ya vas a llorar. No, ¿qué onda, carnal? ¿Cómo ves que aquí están estos muchachones aquí visitando al Quecho?
4: Está excelente, y el Neurosis.
2: Carnal, síganos en la cuenta de Regio Clan, carnal. No sean. Un regio se apoya a otro regio.
3: Ah, claro, compadre. Regio nunca deja morir otro regio. Ahí estamos como Regio Clan en todas las redes.
2: Voy a hacer algo.
0: A ver.
2: Que no he hecho.
0: Del baño.
2: Voy, no. ¿Qué onda con Quecho?
4: ¿Qué te estoy diciendo, tú, Neurosis?
0: Espérate, güey, estoy jugando.
2: Voy a hacer algo que no he hecho, compadre.
0: ¿Qué cosa?
2: Voy a invitar 3 personas, es más, 5, para el nuevo episodio de los que sigan, que digan, no, soy camarada Quecho. A lo de Regio Clan.
0: Pero, ¿y a dónde van a comunicarse con ustedes para eso?
2: ¿A Regio Clan?
0: ¿A Regio Clan?
3: A la página de Regio Clan, okay. En Facebook.
0: Ahí está, Regio Clan en Facebook. Ustedes ahí entran. Soy camarada del Quecho. Y los escuché ahí con el Quecho. Así automáticamente es. están invitados. Al cotorreo que se va a armar.
3: Sí. Los primeros 5 mensajes que lleguen, que nos escucharon aquí, a sus compas de Regio Clan con Quecho, van a ser invitados al segundo episodio, capítulo de YouTube de Regio Clan.
0: Yo también voy a ir, ¿eh?
3: Para que salga todo el desmadre, compre.
0: Sí. Monsivay, tú vas a ir, pero en calidad de chofis. No vas a tomar.
2: ¿Puedo mandar un saludo a Néstor López?
0: Ya se los mandaste, güey.
3: Chofer resignado. Bueno. ¿Puedo mandar un mensaje a Zac Publicidad, que es nuestro patrocinador de las playeras?
2: Ah, ¿qué son las playeras?
0: Ah, sí, quiero
4: playeras. Saludos, entonces.
0: Ah, es donde llamo este vato, güey.
2: Ah, ¿qué onda, carnal? ¿Cómo estás, güey?
4: No, hombre, ya ves que te estoy diciendo, Neurosis.
2: Es que la campana de...
0: Es que me distrajo, güey.
4: Pues es que aquel güey nomás le hablaron de Julio y se emocionó.
2: ¡Puño!
0: Es que me distrajo Neurosis, güey.
2: Es que traigo nuevo
4: Neurosis
2: look.
4: Neurosis ya hizo colaboración con una gente de acá de Santa Catarina.
0: ¿Con quién? ¿Neta? ¿Con quién hizo?
4: Con los que andaban allá en la presa, que hicieron también algo así.
2: Ah, la de Somos. Un saludo a Palacios, ¿cómo se llama?
3: Ah, mi compadre,
2: todos son tus compadres, barbero.
0: Alberto Palacios se llama.
2: Stop. Alberto Palacios en...
3: Para que lo sigan entre regios ahí.
2: Entre regios. Sí, ahí estuve en un... ¿cómo se llama?
3: Catamarán.
2: Güey, bien mareado, carnal.
4: Pero también hicieron otro video en una quinta, ¿no? Con un grupito y todo.
2: Ese fui yo.
3: Ese es de Regio Clan, compadre.
0: Ese es Regio Clan, güey.
4: Andaban entre regios, ¿no?
0: Es donde vamos a ir.
2: Los invité.
3: Fue invitado, pero el programa era Regio Clan, que es el primer capítulo que aparece ahí en YouTube.
4: Pero, que vean que sí los he visto.
0: Eso, bueno, chico. Pues ahí vamos a andar, güey. Para que sepas.
2: El Quecho también ya lo quiero hacer Regio Clan.
0: Va a ser Regio Clan, el Quecho Vallenato. ¿Qué hubo?
4: Ahí nos apuntamos, va, mi compadre Quecho.
0: Sí, compadre, ya sabes.
2: Ahí síguenos y mándanos un
3: mensaje a través de la página de Facebook ahí para que seas invitado.
4: No, compadre. Yo voy a ir abrazado de mi compadre Quecho.
0: Ay, güey.
2: Se va a enojar el otro, güey.
0: Ando con todo, Neurosis. Ando agarrando de todo ahorita.
3: parejo.
0: Me dicen el pie plano, el... piso parejo.
4: Pero pues es que si va con el Julio Aplicaciones, lo va a llevar en camión, yo lo voy a llevar en carro.
0: Ah, güey, claro, claro. Oye, compadre, toma la canción porque ya es mucha bla, bla. ¿Cuál me dijiste? ¿Qué quieres?
4: La de esa.
0: ¿Esa? ¿Pero con binomio o con, no, con Nelson?
4: Con Nelson.
0: Y sí, pues, compadre, pues por favor, el que viene es Nelson Velázquez el día 29 a la Arena Monterrey, carnal.
2: Los está así viendo, Nacho. Es,
4: por eso
2: Nacho
4: te la estoy pidiendo. Aparte, se escucha más chido con Nelson Velázquez.
0: Ah, güey.
4: Le claro, hizo todo, compadre, un éxito.
0: Agüecito de aguacate. ¿Nacho qué? ¿Nacho Didi?
2: Nacho Didi.
0: ¡Se Nacho!
3: Es Ignacio. ¿Sí conoces a Ignacio, no,
0: compadre? ¿A Ignacio? ¿Cuál Ignacio?
2: Los Nacho, que... En el gimnasio.
4: No, si es de Didi, no lo menciones, porque acuérdate que yo soy taxista.
0: Ok, no lo entendí. No, es que no me distraigas, no lo sé, ya no lo escuché.
4: No, hombre, ya ves, no, hombre.
0: Mejor dime con cuál ando bien vallenato y bien cumbiero y bien vallenatero.
4: Ya sabes, el vaquero 92.5 con el quecho, Ramón Soto, el quecho. Oye, y vino Burosis.
0: Sobres y el huicho y el huicho.
2: Regio Clan, carnal.
3: Regio Clan. Vámonos.
2: Se llama Ramón.
0: Ramón Soto, el quecho. Ese Ramón soy yo. Yo soy el padre Ramón.
1: No manches, casco.

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0: Que traiga miscelánea.
1: Tan. Tan.
2: Ay, es que si me pones
0: de cuac. Me estás diciendo como marrano, ¿va?
1: Ay, marrano.
3: Porque está cabrera mi mujer. Me dice que le cante un huevo.
2: Ya, mucho chiflazón. Oye, compadre. Compadre Regioclan, Oye, compadre, entonces está chido Pigneroso y yo siempre, mi compadre le ha venido ya varias veces aquí a la cabina a cotorrearla. Hoy también la andamos cotorreando. Pero, más o menos, ¿para cuándo va a ser ese cotorreo? Para toda mi raza. Voy a invitar a toda mi raza de aquí a lo mejor. Bueno, algunos ganadores, ¿verdad? Y también mi raza de vallenateando ando con el Ketchup para estar ahí.
0: ¿Qué hubo? Yo creo va a ser, estamos en julio. Sí. En agosto tenemos una pequeña gira.
2: Ay, güey.
0: No, ¿dónde? Es que gracias a Dios, la gente no me puede dejar de mentir que estamos bien pegados ahorita en las redes. Vamos para Vallarta, para Mazatlán,
4: Guadalajara.
0: Para Guadalajara, vamos a Zacatecas, vamos a Cedral y a Cuauhtémoc.
2: Más o menos
4: Moctezuma.
2: ¿De cuándo a cuándo va a ser eso, Vic?
4: El 24 agosto. De julio. El 24 de julio es para Cedral.
0: Bueno, no, espérate, lo de nosotros.
2: ¿Del 24 de julio hasta cuándo? ¿Qué será? ¿Unos 15 días de movimiento va a andar?
4: A lo mejor yo creo que para...
0: Antes del 19 de agosto.
4: A mitades de agosto vamos a
0: no, porque a... voy de vacaciones.
2: No, lo que pasa es que para pedir permiso aquí, voy a pedirme con ustedes.
0: Pues igual, pues que la camisa diga...
2: La mejor regional.
0: Regalamos por darnos el regalo nosotros de venir a promocionarnos. Nosotros lo hacemos también de corazón.
2: Estaba carnal. Mete aplausos, güey, ahí donde entramos.
0: Es que la verdad.
2: Están obviándole, güey.
4: Aparte, compadre, tenemos un patrocinador ilimitado de playeras que se andan rifando con nosotros. Sac Publicidad.
2: ¿Eh? Que le pague la tanda, güey. Ya paga la tanda. No paga la tanda este vato.
4: No, qué bárbaro.
2: Monsiváis, güey. Dile, mándale saludos a Francelia.
0: Francelia, si ya los conoces, no sé por qué los metes.
2: Los metes a la tanda, Fran, ya sabes.
0: Aquí el chiste es ganar y ganar.
2: Eso que ni qué.
0: De ya hecho, Sac Publicidad te va a regalar
4: una playera mamalona.
2: Playeras para darle a toda la raza que escucha la mejor FM, ¿qué te parece?
4: Huevo.
2: Me late.
0: Y voy contigo a repartirlas.
2: Ya dijo, canijo. Vamos al reporte, ¿qué onda? Bueno. Bueno. ¿Quién anda ahí?
5: ¿Qué onda?
2: ¿Quién es?
5: ¿Qué onda? ¿Tú, Ketchup? Habla el Jimmy.
2: ¿Qué onda, mi Jimmy? ¿Cómo ando, qué?
5: Bien. ¿Y tú, Ketchup? ¿Cómo andamos?
2: Aquí con el Big Neurosis, con el Huicho, ¿cómo ves?
5: Saluditos para mi compadre Big Neurosis.
0: Saludos.
5: La mera paipa.
0: Ey, carnal. Querámoslo. Ya te ganaste un pase.
5: Ay, ya dijiste.
0: Para ir a lo de Regioclan.
2: Sí, güey. Era.
4: No te emociones, compadre.
2: Te vas a emocionar.
5: Ay, Ketchup. Deja mandar primero unos saluditos, ¿no?
2: Pero primero dime la canción para buscarla, güey.
5: Me matará el sentimiento de Binomio de Oro de América.
2: No, güey, ese es de Nelson.
5: De Nelson.
2: Sí, güey.
5: De Nelson.
2: Estúpido. Me matará el sentimiento. ¿Cómo? ¿Cómo le dijiste?
1: ¡Estúpido!
5: Otro. Oye, déjame mandar unos saluditos de volada.
2: Échale.
5: Ahí para mi compadre Lalo Mora, el mejor herrero de todos.
2: Okay.
5: Para mi compadre Junior y para mi compadre el Yer, que andamos camellando de este lado.
2: ¿Es tu matachín, verdad, ese vato?
5: Pues te diré.
2: Ya, dilo, güey.
5: Para mi compadrito el padrino que anda consiguiendo un gramito. No sé de qué, pero.
2: Véate, güey. No, estamos al aire.
4: De semillas, compadre.
0: No, ahora ponla de recuérdame de los inquietos.
5: Bueno, ahí ponme la que quiera ahí, mi compadre Ignorosis.
0: Yeah. Recuérdame de los inquietos, compadre. Esa se le dedicó a mi ex esposa.
2: Ah, ya está llorando. Ponle música.
4: Póngala de muchacha.
2: ¿Y qué pasó, compadre? ¿Por qué ya estás con ella?
0: Ayer fui a unos tacos. Hicieron tortillas de harina, carnal. Me acordé mucho de ella.
2: ¿Por qué?
0: Porque nunca me hizo tortillas.
4: Te has vallado, gordo. No te la chaves, gordito.
2: Ay, güey. Es que chiste así, mijo.
0: No me hizo tortillas de harina, pero me dio unos hijos hermosos.
2: Eso que ni qué. No, y no.
0: Regresa.
2: ¿Qué? ¿Quieres que regrese?
0: La ropa.
2: Y la cama y el refri. Oye, que me dé un saludo muy especial. Ahí te va. Este que saludo va para Dayana del Cielo. Ay, güey.
0: Pero bongles.
2: Dayana del Cielo, de parte de Héctor Toretto. Con la canción de Vete. La de Nelson, ¿verdad? Que pusimos allá, la de Vete. Claro que sí. Saludos para Dayana, que está escuchando la mejor FM 92.5. Por lo pronto, Dayana, para ti, de parte de don Héctor, esta canción que se llama
0: Recuérdame.
2: Ay, nomás. Yo sé.

0: A ver, en euros, esta canción, tú te la sabes, ¿verdad, güey?
1: Esa yo la canto, carnal. Ver, con el M19.
0: A ver, con el M19.
1: Mejor que la pongan y que opine la raza cómo canté.
0: A ver, ponle, ponla con...

0: No, pues es que fue lo más afinado, vale, que salió.
1: Sí, es que fíjate, te voy a decir cómo estuvo eso.
2: Para mi neurosis artista.
1: Tuvimos una fiesta y tocó el Juancho Ruiz.
0: Ajá.
1: Y luego Juancho Ruiz subió un video y me vieron los del M19. Págale, Luis. Me vio los del M19 y luego me invitaron. ¿Quieres colaborar con nosotros? Y dije, no manches, el M19. Y me agarró crudo. Entonces, entonces yo le dije,
0: nah, estás mintiendo.
1: Sí voy, pero llévame 4 caguamones. Y me los llevó. Y el último ya andaba con ganas. Fue cuando dije, muchachita.
0: Ella nos vamos. La última. Oye, un saludo a mi compadre Oliver. Ok, ya está. ¿Un corto o qué? La última. Ya nos vamos a ir con una canción. ¿Cuál canción, compadre? ¿Cuál será mi bucho?
1: Ya la pusimos. Mira, me la estoy creyendo. Pasión Vallenata, Desafinados, si me están viendo. Puedo cantar, colaborar con ustedes.
2: Vamos con una de La Pasión, compadre.
0: ¿A Pasión Vallenata, te parece? ¿Cuál? ¿El gato?
2: Se llama y se titula
0: ¡El gato malandrín!
1: Es que este está emocionado porque los presentó. Que diga cómo los presentó.
0: ¿Cómo lo presentaste, compadre? ¿Tú
3: Bueno, hicimos el show.
0: Simón.
3: Con mi compadre.
1: De voladita, voladita, porque ya nos vamos.
3: Cuando iban a cantar la del gato malandrín, me subieron al escenario para que yo dijera eso. Se llama y se titula. Y lo toda la gente.
1: Que te dije que le hicieras, ¿cómo se hizo?
3: Puro Regio Clan. Nomás. Para que aprendan los chamacos.
1: Bueno, dilo para ya irnos, ándale.
0: Dale, dale.
3: Compare, esta canción me gusta mucho porque.
1: Espérate. Okay. Ahí va, dale.
3: Compare, esta canción me gusta mucho porque se llama y se titula El Gato Malandrín. Puro Regio Clan, para que aprendan los chamacos.
0: ¡Vámonos! Ya viene Toño Nelly a continuación.
1: Toño Nelly.
0: Y viene, güey, ya.
1: Fútbol.
0: El show del fútbol. 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